0: Redujeran a tiros a un sujeto armado que previamente había efectuado disparos al aire. Según explicó el prefecto Jaime Lazo, jefe de la prefectura provincial Elqui, al advertir un nuevo ademán de disparo, detectives hicieron uso de sus armas de servicio para neutralizar la amenaza. En cuanto al peatón, este se encontraba registrando un video de la actuación policial y sufrió un impacto balístico en una de sus piernas. El hombre también fue ingresado al servicio de urgencias del Hospital de La Serena para recibir atención médica. Y con esta información ponemos fin al nuevo boletín informativo en Radio La Discusión. Quédese en la sintonía de la 94.7 y nosotros nos encontramos en una hora más con nuevas informaciones.
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0: 8:35.
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1: Nueve de la noche, un minuto.
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2: Muy buenas noches, damos inicio a un nuevo boletín informativo en Radio La Discusión y comenzamos revisando informaciones del ámbito local. San Carlos logró duplicar la cantidad de cámaras de televigilancia en su territorio, pasando de las 21 existentes a un total de 42 dispositivos operativos, esto gracias a la inversión del gobierno regional de Ñuble en el marco del proyecto de televigilancia regional. Este avance en seguridad responde a un trabajo estratégicamente focalizado en los barrios con mayores índices de vulnerabilidad y delincuencia, entregando un resguardo tecnológico clave para los vecinos de la zona. Y en el ámbito nacional, en tramitación ante el Servicio de Evaluación de Impacto Ambiental, se encuentra un proyecto presentado por Puerto Coronel que busca ampliar sus operaciones, modificar su centro logístico y realizar obras de dragado. La iniciativa considera una inversión que podría superar los $35 millones en caso de lograr su aprobación. De acuerdo a antecedentes publicados en el Servicio de Evaluación de Impacto Ambiental, el objetivo es actualizar y adecuar algunas operaciones del terminal y de su centro logístico, abarcando su infraestructura e instalaciones de apoyo. Y con esta información ponemos fin a un nuevo boletín informativo en Radio La Discusión. Quédese en la sintonía de la 94.7 y nosotros nos encontramos en una hora más con nuevas informaciones.
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0: 9 de la noche, 32 minutos.
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1: 10 de la noche, un minuto.
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2: Muy buenas noches, damos inicio a un nuevo boletín informativo en Radio La Discusión y comenzamos revisando informaciones del ámbito local. Rinovirus continúa siendo el virus respiratorio de mayor circulación en Ñuble. De acuerdo con los datos correspondientes a la semana epidemiológica 22, en la red asistencial el 29% de las consultas de urgencia fueron por causas respiratorias, mientras que la positividad del virus alcanzó un 40%, cifras que evidencian la importancia de mantener las acciones de autocuidado. La directora subrogante del Servicio de Salud de Ñuble, Marianela Sandoval, indicó que el rinovirus se mantiene como el virus de mayor circulación en la región, seguido por la influenza y la parainfluenza, las que pueden generar cuadros respiratorios de distinta intensidad y afectar con mayor severidad a personas con factores de riesgo. Y en el ámbito nacional, la tarde de este martes se decretó prisión preventiva para los 4 integrantes de la resistencia mapuche lafkenche, detenidos en Cañete, acusados de atentados incendiarios, robo de vehículo y un homicidio en la provincia de Arauco. Se trata de Alexis Yanquileo Mariñán, Eduardo Donoso Tromelao, César Millanao Huenul y Diego Lincopanda Huelán, quienes enfrentan cargos por los delitos de incendio, homicidio y robo con intimidación. Y con esta información ponemos fin a un nuevo boletín informativo en Radio La Discusión. Quédese en la sintonía de la 94.7 y nosotros nos encontramos en una hora más con nuevas informaciones.
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0: 10:31.
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1: 11 de la noche en punto.
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2: Muy buenas noches, damos inicio a un nuevo boletín informativo en Radio La Discusión y comenzamos revisando informaciones del ámbito local. El gobierno regional de Ñuble y ProChile llevaron a cabo el seminario Oportunidades y Desafíos para Ñuble en Hong Kong, China y Asia. Un encuentro que reunió a empresas, pymes y líderes gremiales locales junto al director de la Cámara de Comercio de Asia-Pacífico, Álvaro Echeverría. La instancia tuvo como objetivo central generar un espacio de diálogo e intercambio de información para acercar las oportunidades comerciales del bloque asiático a la región de Ñuble. Y en el ámbito nacional, con 24 votos a favor y 24 en contra, se rechazó en el Senado la norma que permite el levantamiento del secreto bancario por vía administrativa. Esto en el marco de la votación del proyecto de ley que crea el subsistema de inteligencia económica. Tras el rechazo, este punto pasó a la comisión mixta. La votación que terminó siendo rechazada y según trascendió, para ello fue clave la ausencia de la senadora Jimena Órdenes, independiente del comité mixto del Partido Socialista, Partido por la Democracia Independientes y Partido Liberal. Y con esta información ponemos fin a nuestro último boletín informativo de esta jornada. Los dejamos invitados a revisar nuestro sitio web www.ladiscusión.cl, donde podrá encontrar esta y otras informaciones. Que tenga buenas noches.
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0: 11 de la noche, 30 minutos.
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1: 0:02.
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0: 0 horas 31 minutos.
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1: Una de la mañana en punto.
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0: 1:32.
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1: 2 de la mañana en punto.
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0: 2:33.
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1: Tres de la mañana, 4 minutos.
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0: 3:32.
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1: 4 de la mañana, 2 minutos.
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0: 4:32.
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1: 5:03 a.m.
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0: 5 de la mañana, 31 minutos.
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1: 6 de la mañana, 4 minutos.
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0: mundo. 6:32 p.m.
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0: Esta es la hora exacta desde la región de Ñuble.
1: 7:02 a.m.
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0: 7:33.
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1: 7:58 a.m.
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1: Nueve grados la temperatura del momento en la ciudad de Chillán, cielo cubierto y precipita y también a esta hora en algunos sectores. Estamos juntos para revisar las informaciones como cada mañana en portada a través del 94.7 FM, 134 AM. 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El cielo, ya le decía, está cubierto, 10 grados, 9 grados la temperatura. A esta hora está precipitando y el cielo debería variar a cubierto durante el resto del día. Durante la mañana vamos a tener algunos chubascos también aislados para luego variar a parcial durante la tarde con una temperatura máxima probable de 12 grados centígrados, 9,7 grados a esta hora, y 12 sería la máxima estimada para hoy. El cielo va a terminar con nubosidad parcial durante este día miércoles 10 de junio. En jueves, cielo cubierto, por la tarde el cielo estará nublado este día jueves con extremas de 5 y 11 grados. Estará cubierto el cielo el próximo día viernes con 6 y 10 grados. Veremos el sol ya un poco más durante el día sábado por la tarde. Estará cubierto durante la madrugada, nublado durante la mañana y parcial durante la tarde. Se va a despejar el cielo para bajar la temperatura para el día domingo. 3 grados sobre cero la temperatura mínima, 15 grados la máxima, cielo con nubosidad parcial, anuncia la Dirección Meteorológica de Chile. Juntos estamos para la revisión informativa a través del 94.7. En portada son las 8:09, 8:09 de la mañana.

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1: Ocho y trece de la mañana. Estas son las informaciones que tiene nuestro diario en su primera página en la edición digital de este día. Sincronización de semáforos en la intercomuna registra un 24% de avance. Estudio determinó que los cruces más complejos son Andrés Bello con Chacabuco, Arturo Prat con Sargento Aldea, Padre Hurtado con Manuel Rodríguez y O'Higgins con Libertad. Se han efectuado mediciones de demanda vehicular, tiempos de espera y velocidades promedio para diseñar futuras intervenciones. La página 4 trae la información respecto al trabajo de lo que es entonces la sincronización de semáforos, principalmente en algunos puntos críticos de la ciudad. Otra información, casinos ilegales bajan en Chillán y aumentan en comunas. La página 5 trae esta información detallada. 55,5% de déficit. Precipitaciones llegan más débiles de lo proyectado. Así se indica también en la información que entrega nuestro diario en la portada esta mañana. Otra información, Omar Rodríguez agota más del 50% de las entradas para el teatro. La información de Cultura, página 13. Leyendas de la U y Ñublense se unen por Pedro Pablo Díaz. La información deportiva de la página 14 esta mañana. Y tercer empate en el secreto bancario. Reforma enfrenta a los senadores de Ñuble. El Senado rechazó el levantamiento administrativo del secreto bancario al registrarse un empate de 24 votos a favor y 24 en contra. La definición pasó a comisión mixta y dejó en evidencia las posiciones contrapuestas de Loreto Carvajal del PPD y Gustavo Sangüesa de la UDI. Información política que está en la portada de nuestro diario y que se amplía en la página 9 esta mañana. Titulares, informaciones de la página 1 de nuestro diario en este miércoles 10 de junio. 8:15 de la mañana, 8:15 minutos.

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1: En Portada por la Discusión, 8 de la mañana, más 18 minutos. Revisamos algunas informaciones más en detalle de la edición de hoy de nuestro diario. En la página 4 está la nota respecto a la sincronización de semáforos. Coordinación de semáforos registra un 24% de avance en Chillán y Chillán Viejo tras problemas de sincronización denunciados por automovilistas. Algunos de los cruces más complejos, ya le decía, son Andrés Bello con Chacabuco, Arturo Prat con Sargento Aldea, Padre Hurtado con Manuel Rodríguez y O'Higgins con Libertad. Sectores donde se han efectuado mediciones de demanda vehicular, tiempos de espera y velocidades promedio para diseñar futuras intervenciones. Los tiempos semafóricos deben adaptarse a la demanda actual. El crecimiento del parque automotriz exige actualizar, dice Omar Sandoval, respecto a lo que es este trabajo. Desde el pasado 4 de mayo se ejecuta un levantamiento integral de la infraestructura de comunicaciones y fibra óptica asociada a la red de semáforos. Estamos evaluando alternativas junto a Sectra para desarrollar un nuevo plan maestro de movilidad que permita proyectar inversiones y soluciones que requerirá de la región en los próximos años, concluyó el Seremi de Transportes y Telecomunicaciones de Ñuble, quien informó que se avanza en una serie de medidas para mejorar el flujo vehicular en la intercomuna Chillán-Chillán Viejo, especialmente en cuanto a la sincronización de semáforos en algunos puntos críticos, materia denunciada hace unas semanas por la Discusión. El detalle, la información, está esta mañana en la página 4 de la Discusión, nuestro diario. En la página 5, casinos populares disminuyen en Chillán y aumentan en comunas. Bulnes anuncia las primeras clausuras y en Yungay ya las hubo, mientras en 2024 eran 31 los locales en el centro de la capital regional. Este año bajaron a 21, misma cantidad catastrada en 2014. La comuna de Chillán Viejo logró erradicar estos centros comerciales tras la última bajada de cortina en 2025. Los alcaldes de diversas comunas de Ñuble ya se preparan para los litigios por las clausuras que se han registrado en estas comunas. El lío adicional que suele repetirse en aquellos lugares donde se generan estas clausuras es la rotura del sello, es decir, abrir el local sin permiso pese a la medida. Entre los años 2025 y 2026 se han documentado 5 casos en Chillán y otros en Chillán Viejo, generalmente aquellos con regentes de nacionalidad china. El obstáculo era que los locales, además, eran sus viviendas y el acceso a la vivienda no se puede prohibir. Así se indica también, es una de las problemáticas que trae consigo esto de la clausura de los casinos, puesto que después se viene con la rotura de sellos y continúan muchos de ellos operando. Con la clausura de un local de máquinas tragamonedas registrada en el centro de Chillán la semana pasada en el sector del terminal rural, la cantidad de estos llamados casinos populares que fueron cerrados por orden judicial llegaron a 9 en lo que va de el presente año. Lo dice la información de nuestro diario esta mañana. Consultas graves representan el 15% de las atenciones de emergencias. Durante el año pasado, la unidad de emergencia del Hospital Clínico Herminda Martín brindó 100.628 consultas médicas, lo que representa un promedio de 275 personas diarias, situación que implica una carga relevante de trabajo para el equipo asistencial, además de un uso intensivo de los recursos. De acuerdo al doctor José Astorga, médico jefe de la unidad de emergencia del Hospital Clínico Herminda Martín, nuestra unidad es una de las áreas más sensibles del establecimiento, donde atendemos situaciones muy diversas. El detalle está en la página 5 de la Discusión en su edición de hoy. 8 horas 22 minutos.

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1: De la mañana. En las informaciones, comparto, avanzan 5 proyectos de agua potable por 9.500 millones de pesos en San Ignacio. Una de las mayores inversiones en infraestructura sanitaria rural de los últimos años está tomando forma en la comuna de San Ignacio, permitiendo concretar y avanzar una cartera de proyectos que mejorará significativamente la calidad de vida de miles de vecinos de distintos sectores rurales. Durante los últimos meses, diversos proyectos de servicios sanitarios rurales han experimentado importantes avances, consolidando una inversión total superior a los 9.500 millones de pesos destinados a fortalecer el acceso al agua potable en la comuna. Se avanza en algunos puntos, en algunos temas respecto al agua, en este caso en el agua potable, pero en cuanto a la situación hídrica, hay un déficit de un 55,5%. El sistema frontal llegó débil a la capital de Ñuble. Precipitaciones se inician por debajo de los montos proyectados en Chillán, aunque las lluvias ayudaron a mejorar la calidad del aire y aportaron algo de agua a la zona, los acumulados fueron insuficientes para revertir el marcado déficit hídrico que afecta a la capital regional. Precipitaciones contribuyeron a limpiar en cierta manera el aire en Chillán, dado que durante las últimas semanas se decretaron diversas preemergencias. Los cortes de suministro eléctrico son situaciones que pueden ocurrir especialmente durante eventos climáticos como los que estamos enfrentando. Así lo ha dicho Cristian Jaque, seremi de Energía. Hay un déficit en cuanto a el agua caída, en cuanto a la situación hídrica en diferentes puntos de nuestra región. Aunque los pronósticos anticipaban acumulados superiores a los 25 milímetros y en un corto periodo de tiempo, hasta las 20 horas de este martes, la estación meteorológica de Chillán había registrado cerca de 5 milímetros de agua caída. Así lo indica la información de nuestro diario Información, que está contenida hoy en la página 6 de la Discusión Digital, 8:29 de la mañana.
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1: Veintiséis minutos faltan para las 9 de la mañana en la revisión informativa, en la discusión en Portada, como cada día de lunes a viernes estamos junto a usted a esta hora. Rinovirus continúa siendo el virus respiratorio de mayor circulación en Ñuble. Positividad de virus respiratorios alcanza un 40% durante la semana epidemiológica 22. El 29% de las consultas de urgencia en la red asistencial correspondieron a causas respiratorias. Aún no se ha alcanzado el pic de virus respiratorios como lo presentado en años anteriores, lo señala Marianela Sandoval, directora subrogante del Servicio de Salud de Ñuble. El avance de la campaña de vacunación contra la influenza alcanza actualmente un 75,14% en la región. En San Carlos se duplica red de vigilancia con 21 nuevas cámaras de seguridad. San Carlos logra duplicar la cantidad de cámaras de televigilancia en su territorio, pasando de 21 a un total de 42 dispositivos operativos, gracias a la inversión del gobierno regional de Ñuble en el marco del proyecto de televigilancia regional. Este avance en seguridad responde a un trabajo estratégicamente focalizado en barrios con mayores índices de vulnerabilidad y delincuencia, entregando un resguardo tecnológico clave para los vecinos de la zona. Así lo indica también la nota que hoy destaca nuestro diario. Vamos a la página 8, innovación y ciencia. ONU presentó la revisión más amplia sobre el estado de los océanos. Tercera evaluación mundial de los océanos. En la publicación advierte sobre crecientes amenazas que enfrenta el medio marino y destaca la necesidad de fortalecer la cooperación internacional, la gobernanza y decisiones basadas en evidencias científicas. El Día Mundial de los Océanos fue el marco de la presentación del documento de más de 1.300 páginas. La UDEC estuvo en primera línea de la elaboración del informe con la participación del director del Instituto Océanos y académico del Departamento de Oceanografía, Renato Quiñones Bergeret, liderando el grupo de expertos junto a el director del Centro Oceanográfico de Gijón, España, Rafael González Quirós. Nota sobre los océanos a propósito de la realización o lo que ha sido la celebración del Día Internacional de los Océanos hace un par de días. 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Vivimos las noticias cada mañana en la discusión en Portada.

Faltan 18 minutos para las 9 de la mañana, 18 para las 9, estamos en Portava, la revisión informativa de cada día en la discusión. Vamos a la información del plano político. Hoy, ruta del dinero en suspenso, empate frena reforma y enfrenta a los senadores de Ñuble, proyecto que crea el subsistema de inteligencia económica. El Senado rechazó el levantamiento administrativo del secreto bancario al registrarse un empate de 24 votos a favor y 24 en contra. La definición pasó a comisión mixta y dejó en evidencia posiciones contrapuestas de Loreto Carvajal del PPD y Gustavo Sangüesa de la UDI sobre cómo perseguir el financiamiento del crimen organizado. Las organizaciones criminales transnacionales no solo deben combatirse con las calles, sino también en sus patrimonios. Lo ha dicho Loreto Carvajal, senadora del PPD, Gustavo Sangüesa. En tanto, señaló, busquemos otros mecanismos para perseguir la ruta del dinero, pero con bases sólidas y control judicial. Así se da entonces la información esta mañana en nuestro diario. Sangüesa y Carvajal votaron en posiciones opuestas al levantamiento del secreto bancario. Nota que encontramos hoy en la página 9 de la discusión. En la página 10, información económica. COPQECURA se organiza tras aprobación de proyecto de tierras raras en Penco. Se oponen a iniciativas similares en la zona costera de Ñuble. Vecinos y alcaldes se declararon en alerta por concesiones de exploración minera. Apuntan a eventuales impactos ambientales y también sociales. Es la puerta de entrada para que todas las comunidades nos podamos ver afectadas por estos proyectos de minería. Así lo ha dicho Gabriela Espinosa, vocera de COPQECURA Sin Mineras. Una alta participación registró la charla informativa realizada en COPQECURA respecto a este tema. 59 concesiones de exploración minera constituidas y en tramitación existen en Ñuble, con una superficie total de 32.500 hectáreas, de las cuales 18.000 se localizan en COPQECURA, 13.000 en Coelemo y 1.500 en Ningüe. Información que también entrega nuestro diario en lo económico esta mañana, página 10, 16 minutos para las 9.

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1: Doce minutos para las 9 de la mañana. Seguimos juntos en La Discusión con la revisión informativa de esta jornada de 10 de junio. En lo cultural, dice nuestro diario Puma Rodríguez, agota más del 50% de las entradas para concierto en el teatro, tanto en venta presencial como también en venta virtual, a pesar que la venta comenzaba a las 13 horas. Antes de eso ya había público en la fila de la boletería. En la tiquetera, en tanto, también se registraron filas virtuales. Para los chillanejos que demuestren domicilio en la ciudad, hay un 10% de descuento en la compra de los tickets. El Puma Rodríguez va a celebrar los 10 años del Teatro Municipal este 11 de julio. Este éxito de ventas es comparable a Rafael en 2018, quien agotó las entradas en 3 días. Lo ha dicho Virna Beas, directora de la Corporación Cultural, que está al frente justamente de lo que es esta organización de este evento, del concierto que el cantante venezolano José Luis Rodríguez, el Puma, ofrecerá el próximo 11 de julio a las 19 horas en el Teatro Municipal, en el marco de la celebración de los 10 años del recinto cultural. También en lo que dice relación con lo artístico cultural, Luciano Venegas exhibe obras en la Escuela Artística Claudio Arrau. Urbano, Insinuaciones de Ñuble y el Mundo es el nombre de la nueva exposición que el artista Luciano Venegas inauguró en la Pinacoteca Baltasar Hernández de la Escuela Artística Claudio Arrau León, y que estará abierta al público hasta el 30 de junio próximo de manera gratuita. Usted puede visitar esta exposición en los salones de la Escuela de Cultura Artística Claudio Arrau. Dice en lo deportivo hoy, nuestro diario, leyendas de la U y Ñublense se unen por Pedro Pablo Díaz. Animarán partido benéfico para ir en ayuda del querido ex delantero chillanejo. Todos con Pedro Pablo, se denomina el evento que organizan el municipio de Chillán y la agrupación de ex jugadores del Rojo para apoyar el difícil momento de salud que vive el otrora veloz puntero. Roberto Reinero, el alcalde Camilo Benavente y José Mardones extendieron la invitación al gran partido benéfico del 20 de junio. 11 casaquillas vistió el delantero chillanejo a lo largo de su carrera. Entre sus logros se cuenta el título de Copa Chile con Everton el año 1984 y el ascenso a Primera División con la Universidad de Chile el año 1989. Se está haciendo una invitación cordial para asistir a este encuentro solidario entre leyendas de todos los tiempos de los Diablos Rojos y la U, denominado Todos con Pedro Pablo. El evento se va a realizar el próximo sábado 20 de junio a las 4:30 de la tarde en el estadio Nelson Oyarzún Arenas, y el público podrá ingresar mostrando un comprobante de transferencia bancaria a la cuenta del exfutbolista Pedro Pablo Díaz o realizando un aporte en cada uno de los accesos a la Galería Norte o Sur. Así va a ser entonces la forma en que usted va a poder ingresar al estadio a presenciar este encuentro. ANFA Chillán expuso desafíos del fútbol amateur ante la ministra del Deporte. En una audiencia oficial realizada en dependencia del Ministerio del Deporte en Santiago, el presidente de ANFA Chillán, Carlos San Martín Araneda, junto a integrantes de su directorio, sostuvo una importante reunión de trabajo con la ministra del Deporte, Natalia Duco Soler. Está la información respecto a esta reunión en la página del deporte, página 14, edición de hoy de nuestro diario, miércoles 10 de junio. Faltan 7 minutos para que sean las 9 de la mañana.

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1: Estamos a 3 minutos de las 9 de la mañana en este 10 de junio. 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Como siempre, estamos junto a Vivo Aule Chillán en la revisión informativa. Cada mañana comenzamos el día con informaciones a través de La Discusión en Radio. Este día tiene algunas informaciones que son importantes y que vamos a entregar a modo de titular a esta hora. Senado rechaza alzamiento del secreto bancario y proyecto va a comisión mixta. Bachelet promete una ONU independiente y presente en zonas de conflicto. Chomalí, en nuestro país, instala Consejo Nacional de Salud para abordar listas de espera. Bolsa de Santiago salta 3,3% y corta racha de pérdidas. La PDI habría hallado evidencia en casa de Percy Marín por filtración de fotos de Flores. Sánchez mantiene mínima ventaja sobre Fujimori en Perú. Y Matei critica acusación contra Grau y advierte efecto boomerang. Así lo dicen los principales titulares también de informaciones que seguramente van a ser parte de las pautas este día en nuestro país. Vamos a revisar también más música, más noticias, más datos en nuestra programación que continúa con Marlene Guerrero. Ya viene nuestro matinal todos juntos. No se vaya de la sintonía.
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0: 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Esta es la hora exacta desde la región de Ñuble.
6: 9 de la mañana en punto.
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0: Revisamos informaciones a la hora. En la discusión, tres personas aparecieron heridas dentro de un vehículo en el sector de estacionamiento del Hospital Regional de Valdivia y uno de ellos, un joven de 20 años, falleció. Hugo Leal, subprefecto de la PDI, explicó que el hecho es investigado como un homicidio con arma de fuego y que las dos víctimas sobrevivientes que se hallaban en el vehículo se mantienen sin riesgo vital, según las últimas informaciones. La tensión en Medio Oriente volvió a escalar durante la madrugada de este miércoles, luego que la Guardia Revolucionaria de Irán asegurara haber lanzado ataques contra una base estadounidense en Jordania y otros 21 objetivos en el Golfo, en represalia por la ofensiva militar de Estados Unidos en los alrededores del Estrecho de Hormuz. Según medios iraníes, los ataques también habrían alcanzado puntos en Kuwait y Bahrein tras una jornada marcada por el anuncio del ejército norteamericano de nuevos bombardeos cerca de Hormuz, en respuesta al derribo de un helicóptero Apache ocurrido durante el día martes. El presidente norteamericano Donald Trump elevó el tono tras ataques y aseguró que la respuesta de Washington debe ser contundente. Creo que la respuesta debe ser muy firme, muy contundente, afirmó en una entrevista. Más tarde, el mandatario insistió en que lo que Teherán quedó en posición debilitada, Irán es todo palabrería y nada de hechos, publicó en su red social Truth, donde además sostuvo que el país persa ha tardado demasiado en negociar un acuerdo y que ahora tendrá que pagar las consecuencias. 9:03.
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¿Son para mí esos besitos? No. ¿No? Para nuestros auditores. De mí para los auditores. De Mario hacia mí y a los auditores, ¿cierto? Me cuesta. Por algo estoy aquí. Por algo estoy aquí en Bondi. ¿Sí? Pues, ¿o no? No sé, ¿ah? Todos los días lo pensamos, ¿ah? Sí, mi mejor amigo. Buenos días, Mario. Bienvenido a nuestro matinal. Vamos a estar estas horitas juntos. Como todos los días, 4 horas juntos. Está bien con 4 horas, porque con 4 horas lo dejo hasta aquí. ¿Ah? ¿Ah? No llego contenta como todos los días. Sí, tengo la sonrisa de aquí allá, de oreja a oreja. Feliz. Hoy la lluvia fue tanto como dijeron, ¿o no? No, ¿cierto? No. Sí, ahora viene el frío. Había algo, decían que estaba cayendo algo de nieve anoche hacia la cordillera. Decían que, porque había mucho frío ayer por la tarde noche. Pero la lluvia, ¿ah? No, no alcanzó a rondar cabaña, no. Sí, que todavía no, Mario. Todavía la temporada no se inicia tan fuertemente. Oye, pero lluvia fue más amenaza que tanta lluvia, ¿cierto? No, no era tanto. Ya no llueve como antes, como dicen, ¿no? No pasa nada. Sí, ahí como que cayó harta nieve en ese lado. Acá el Mario no, todavía no, no, no pasa nada todavía. Oye, se está despejando, según lo que veíamos en mi ventanita, así que eso fue toda la lluvia. Eso fue todo. Eso fue todo, gracias por la lluvia, la agüita que cayó. De algo nos sirvió de todas maneras. Oye, nuestro WhatsApp más 569-8888-7859. Nuestras redes sociales, Instagram y Facebook, también dispuestas como siempre para que usted nos visite, nos conozca. Con todas las noticias actualizadas del día a día. Y como siempre, la buena onda, ¿cierto? El calor humano que tenemos acá en este equipo, 94.7 Radio La Discusión.

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1: Ya estamos de regreso para ir a conocer el pronóstico del tiempo, como es lo habitual. Tenemos 10 grados a esta hora, muy agradables, pero la máxima solo llega a los 12 grados. En este miércoles 10 de junio, cielos muy cubiertos para pasar a nubosidad parcial durante el transcurso de la tarde. Algo se estaba asomando, algunos rayitos de sol hasta ahora, pero todavía no estará así, ¿cierto? La mayoría de la mañana será con cielos cubiertos. Ya para este jueves 11, mínima de 5 grados.

cielos nublados con nubosidad parcial gran parte de la jornada, ¿cierto? Donde sabemos que se juega el último partido de la primera rueda de Ñublense. Lo hemos dicho ahí, ¿cierto? Para quienes van a ir al estadio. Y este domingo 14, mínima de solo 3 grados. Ahí va a estar bastante la mañana. Y 15 de máxima, nubosidad parcial para este día domingo en la capital regional. Entonces, es lo que se espera en cuanto a las temperaturas de cara. Oye, no queda nada para que llegue ya la temporada también de invierno. Y en cuanto a la calidad del aire, para hoy es regular, claro, debido a que ayer tuvimos, se limpió un poquito el aire, se notaba, sí, ¿eh? No se nota ese olor muy pesado que hay durante las tardes. Y calidad del aire regular, entonces, para este día miércoles en Chillán y Chillán Viejo, seguir las recomendaciones, como siempre, generales para evitar un incremento de la contaminación.

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1: Ya estamos de vuelta junto a ustedes en 9 de la mañana y 21 minutos y seguramente, bueno, con el avance de junio muchas personas ya comenzaron a revisar el calendario para saber cuándo será el próximo feriado en nuestro país y se habrá una nueva oportunidad para disfrutar de un fin de semana largo, ¿cierto? Si bien el mes considera dos jornadas festivas, solo una de ellas permitirá extender el descanso por 3 días consecutivos. Por ello, quienes estén planificando algún viaje, reuniones familiares o actividades recreativas ya tienen la vista puesta en la próxima fecha marcada en rojo. La buena noticia para quienes esperan una pausa más extensa llegará pocos días después. El feriado de San Pedro y San Pablo se celebrará el lunes 29 de junio, permitiendo un fin de semana largo de 3 días. Y de esta forma muchas personas podrán descansar durante el sábado 27, el domingo 28 y el lunes 29 de junio, generando una nueva oportunidad, claro, para viajar, compartir en familia o simplemente desconectarse de las actividades laborales y académicas que es la rutina diaria. Y el primer feriado de junio no dará descanso adicional porque el primer feriado relevante del mes corresponde al Día Nacional de los Pueblos Indígenas, que este año se conmemora el domingo 21 de junio y que está en rojo en el calendario al coincidir con una jornada habitual de descanso para gran parte de los trabajadores y estudiantes. La fecha no generará un día libre adicional ni modificará la rutina semanal de la mayoría de las personas. Pese a ello, se trata de una conmemoración importante dentro del calendario nacional instaurada para reconocer la riqueza cultural y el aporte de los pueblos originarios en nuestro país. Se recomienda planificar con anticipación, como suele ocurrir en cada fin de semana largo, se espera, ¿cierto?, un aumento de la demanda, el transporte, el alojamiento, servicios turísticos en distintos destinos del país. Por lo mismo, quienes tengan pensado salir de sus ciudades o realizar panoramas durante esos días, podrían beneficiarse de organizar sus actividades con anticipación, ¿cierto?, para acceder a mejores precios y mayor disponibilidad, claro, con tranquilidad. Lo mejor es planificar, sobre todo de repente, que sabemos que en esos días suben, por ejemplo, los valores de los pasajes interurbanos, interregionales, así que es mejor asegurarse antes y planificar con anticipación.

0: 9 de la mañana, 31 minutos.
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1: Ya estamos de regreso junto a ustedes, 9 de la mañana y 39 minutos. Hoy comentarles que el gobierno en terreno esta vez llega a la comuna de Pinto. Esto es la Plaza Ciudadana, la Biblioteca Municipal de Pinto. La Ilustre Municipalidad de Pinto invita a toda la comunidad a participar de una nueva jornada de gobierno en terreno, instancia que acercará diversos servicios públicos a nuestros vecinos y vecinas. Esto es este jueves 11 de junio, quiere decir mañana, de 9 de la mañana a 13 horas. En la Biblioteca Municipal de Pinto estarán presentes los siguientes servicios: Registro Civil, FOSIS, IPS, Seremi de Bienes Nacionales, Seremi de Desarrollo Social y Familia, Servio y el SAC. Esta actividad permitirá realizar consultas, recibir orientación y acceder a distintos trámites sin necesidad de trasladarse fuera de la comuna. Esperan para aprovechar esta importante oportunidad de atención y apoyo a toda la comunidad entonces que se acerque a la Biblioteca Municipal este día jueves de 9 a 13 horas para hacer todas las consultas necesarias. Cierto, sabemos que, claro, muchos se tienen que trasladar porque no tienen estos servicios hacia la ciudad de Chillán, en la capital, entonces es más fácil así, aprovechar estas instancias para quienes tienen el tiempo, claro, este día jueves 11 de 9 a 13 horas, la Biblioteca Municipal de Pinto. Muy fácil ahí, frente a la Plaza Ciudadana, está esa biblioteca, muy fácil de llegar entonces para quienes necesitan hacer algún tipo de consulta en este tipo de servicios públicos que están necesarios: Registro Civil, Identificación, el Fondo de Solidaridad e Inversión Social, FOSIS, el IPS, que es Instituto de Previsión Social, Seremi de Bienes Nacionales, Seremi de Desarrollo Social y Familia, Servio, Servicio Agrícola y Ganadero, SAC, entonces con el gobierno en terreno, esta vez en la comuna de Pinto. Nos vamos a la música y estamos de vuelta.

Ya estamos de vuelta junto a ustedes, 9 de la mañana y 45 minutos. Bueno, habíamos comentado de las precipitaciones que tuvimos ayer por la noche y durante la madrugada de este miércoles, las que se registraron durante la jornada también parte de este martes. En Chillán estuvieron por debajo del proyectado inicialmente para el sistema frontal que ha afectado a la zona, aunque los pronósticos anticipaban acumulados superiores a los 25 milímetros y en un corto periodo de tiempo, hasta las 20 horas de este martes, la estación meteorológica de Chillán había registrado cerca de 5 milímetros de agua caída. No obstante, el episodio aún no estaba cerrado al cierre de ayer, ya que los pronósticos indicaban precipitaciones más intensas durante la noche de este martes y la madrugada del miércoles, por lo que los montos finales podrían aumentar considerablemente. Pese a ello, Chillán sigue manteniendo un importante déficit hídrico. La ciudad acumula apenas 146,9 milímetros de lluvia en lo que va de 2026, muy por debajo de los 330,4 milímetros considerados normales para esta fecha, lo que representa un déficit del 55,5%. Para los próximos días, en tanto, los modelos meteorológicos mantienen la posibilidad de nuevas precipitaciones entre jueves y viernes, aunque con acumulados menores y distribuidos en un periodo más prolongado. Por otro lado, las precipitaciones contribuyeron a limpiar en cierta manera el aire, lo habíamos dicho, claro, durante el pronóstico del tiempo, ¿cierto? En la cordillera también se pronosticaba caída de nieve, lo que vino también a aliviar a los operadores turísticos que están próximos a abrir una nueva temporada en la montaña. La región no está extensa tampoco de que ocurran cortes de energía durante este tipo de eventos, sobre todo en sectores rurales, lo cual ha sido un gran problema años anteriores. Es por eso que ante los próximos sistemas frontales las autoridades de Ñuble entregaron algunas recomendaciones por eventuales cortes de suministro, con el objetivo de que los clientes conozcan las medidas básicas que enfrentan este tipo de situaciones de manera segura. El Servicio de Energía de Ñuble, Cristian Jaque, comentó que este tipo de contingencia requiere especial atención por parte de la ciudadanía, indicando que los cortes de suministro eléctrico son situaciones que pueden ocurrir especialmente durante eventos climáticos como el que estamos enfrentando, y que es por importante que las familias sepan cómo actuar, privilegiando siempre la seguridad, evitar el uso de velas, ventilar correctamente los espacios y mantener cargados los equipos de comunicación. Son simples medidas, pero que pueden prevenir accidentes mayores. Entre las principales recomendaciones se encuentra disponer de linternas operativas de reemplazo de velas, mantener los teléfonos celulares cargados en caso de alguna emergencia, contar con reservas de agua potable y alimentos que no requieren preparación. Asimismo, se recomendó desconectar los artefactos eléctricos durante una interrupción del suministro para evitar posibles daños cuando la energía sea restablecida. Claro, ese es un problema que ojalá se solucione, ¿cierto?, durante esta temporada de invierno que ya se acerca muy pronto. Son recomendaciones que siempre deben estar presentes en nuestros hogares, sobre todo en sectores interiores muy rurales, que siempre tienen este problema, ¿cierto?, la afectación de corte eléctrico. Nos vamos a la música.

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1: 9:59.
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2: Bienvenidos al boletín de las 10 de la mañana en Radio La Discusión. En el ámbito regional, en un importante avance para la seguridad pública de San Carlos, la comuna logró duplicar la cantidad de cámaras de televigilancia en su territorio, pasando de las 21 existentes a un total de 42 dispositivos operativos, gracias a la inversión del gobierno regional de Ñuble en el marco del proyecto de televigilancia regional. Este avance en seguridad responde a un trabajo estratégicamente focalizado en los barrios con mayores índices de vulnerabilidad y delincuencia, entregando un resguardo tecnológico clave para los vecinos de esta zona. Continuamos en el ámbito nacional. Trabajadores de la empresa contratista Nexo iniciaron una huelga legal en la división andina de Codelco, ubicada en los Andes, luego de que se cayeran las negociaciones con la cuprífera estatal. La movilización comenzó la madrugada de este miércoles, luego del fracaso de las negociaciones entre el sindicato de la contratista y la empresa del Estado. Durante las últimas horas, los trabajadores decidieron rechazar la última oferta realizada por Codelco, iniciándose la huelga legal. Continuamos en el ámbito internacional. La Comisión de Investigación y Acusación de la Cámara de Representantes abrió una investigación disciplinaria contra el presidente colombiano Gustavo Petro por una presunta intervención indebida en política a través de publicaciones realizadas en la red social X entre 2023 y 2025. La decisión adoptada por la representante investigadora Gloria Isabel Ariza señala que 15 mensajes difundidos desde la cuenta personal del mandatario pueden estar relacionados con actividades o controversias de carácter político y partidista. Estas fueron las informaciones de las 10 de la mañana en Radio La Discusión.
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Ya estamos de regreso junto a ustedes, 10 de la mañana con 12 minutos en vivo a través del 94.7 Radio La Discusión, acompañando su mañana de trabajo para quienes también están desde casita escuchándonos, también en la jornada laboral, claro que sí, pero en casa también ahí no se descansa con las labores diarias. Hoy nos vamos a lo que tiene que ver con esta época del año. Estamos hablando de, claro, los contagios de virus respiratorios, porque el rinovirus lidera los contagios en la región de Ñuble. El Servicio de Salud Ñuble reiteró el llamado a la comunidad a fortalecer las medidas de prevención frente a la circulación de virus respiratorios, considerando que si bien el rinovirus continúa siendo el agente de mayor presencia en la región, también se registra una alta circulación de influenza y parainfluenza. De acuerdo con los datos correspondientes a la red asistencial, el 29% de las consultas de urgencia fueron por causas respiratorias, mientras que la positividad del virus alcanzó un 40%. Cifra que evidencia la importancia de mantener las acciones de autocuidado, especialmente niñas, niños, personas mayores, embarazadas.

cuadros respiratorios de distinta intensidad y afectar con mayor severidad a personas con factores de riesgo. En la misma línea, el subdirector subrogante de gestión de cuidados de la enfermería, Nicolás Soto, señaló que la red se encuentra monitoreando permanentemente la demanda asistencial y la circulación viral, especialmente en los servicios de urgencia y unidades críticas. Por eso es fundamental que la comunidad también contribuya usando adecuadamente la red. Vacunación y medidas preventivas. El avance de la campaña de vacunación contra influenza alcanza actualmente el 75,14% en Ñuble, mientras que la inmunización por Nirsevimab dirigida a lactantes para prevenir cuadros graves asociados al virus respiratorio sincicial registra un 98,87% de avance. Contar con estas coberturas es muy relevante, pero aún necesitan que las personas que forman parte del grupo objetivo que no se han vacunado se acerquen a los puntos habilitados. La vacuna contra la influenza no evita necesariamente el contagio, pero sí reduce el riesgo de enfermar gravemente, requerir hospitalización o presentar complicaciones. Siempre es el llamado que se hace para quienes todavía no lo hacen. Todavía hay varios puntos, el fin de semana, sobre todo ahí en supermercados, en mall, que todavía están, ¿cierto?, con la vacunación presente ahí para quienes todavía no han tenido acceso a los consultorios. También el fin de semana, ya sea por tiempo, por el trabajo o los estudios, también pueden acercarse a estos puntos que hay todavía presente en algunos lugares de la ciudad.

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1: Ya estamos de regreso junto a ustedes a través del 94.7 Radio La Discusión y vamos a saludar como siempre a Clínica Las Amapolas, que tiene este centro cardiovascular con horas disponibles para 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Saludando también a todos nuestros amigos hasta ahora, a propósito de eso, que quizás se encuentran convalecientes de algún resfrío, de alguna operación, ¿cierto? Quienes están esperando algún resultado médico, así que saludos para ustedes que están en sintonía. Lo mejor, es cierto, es pasar un rato agradable con la mejor música de Radio La Discusión.

0: 10 de la mañana, 31 minutos.
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Con esos aplausos ya estamos de regreso. ¿Para dónde va a esta hora? 10:38. Hoy se está despejando, ¿ah? Sí. Engañosa la mañana. ¿Para dónde va, Mario? ¿Me puede decir, ah? ¿Para dónde va a dar esa vuelta a esta hora de la mañana? ¿Anda buscando desayuno, ah? Como siempre, ¿ah? Hablando más de lo que usted puede hacer. Ah, sí. ¿Te gusta eso, ah? ¿Te gusta eso, ah? Sin duda que sí. Sí, le gusta. Le gusta hablar más de lo que... Si escucharon a nuestros auditores, se reiría también, pues. Sí. Dígalo, amigo. Amigo mío. Sí, sí. Ya. Sí, la mejor dupla. Sí, ¿estás seguro que es la mejor dupla? Ah, ya. ¿Estás seguro? Ya, está bien con eso entonces. ¿Era qué? Bueno, no la voy a hablar de más, ¿ve? Sí, no hable tanto. ¿Sí? ¿Y ahí usted cree que no es? ¿Ah? Ah, ya. Y ahí no. Ay, ay, ay, usted, ¿ah? Me hace hablar a mí también. Sí, pero no, yo hablo más de lo que debía. Sepa, ya, estaciónese, Mario. ¿Ya hizo lo que tenía que hacer o no? Se bajó. Ya, me parece bien. Me parece muy bien. Ah, sí, no. O está por vencer. ¿Cuál de las dos? ¿Ah? ¿Sí? Le cayó nieve en estos días por allá. Y eso fue que fue poquito, no alcanzó todo. No, pero así lo quieren, y lo quieren harto. Ya. ¿Ve que me quiere hacer hablar? ¿Sanguche de palta en la mañana? ¿Ah? Sí. Lo quieren harto, sí, así que. ¿Ah? Sí, no. Sí. Está cortado el puente, ya. No, mira, la gente la tenemos así, que ya estarán hablando, dirá la gente que hablan en suspenso, sí. Oye, vamos a comentar algo que tiene que ver, que seguramente usted se da cuenta al observar el centro de algunas comunas, por ejemplo, lo que hablamos de los casinos populares que disminuyen en Chillán y aumentan en comunas. Claro, se van del paisaje de aquí, pero se van hacia otros destinos. Con la clausura de un local de máquinas tragamonedas registrada en el centro de Chillán la semana pasada en el sector del terminal rural, la cantidad de estos llamados casinos populares que fueron cerrados por orden judicial llegaron a 9 en lo que va del año. La cifra suma menor a la de casos registrados años anteriores, precisamente porque conforme a los catastros realizados por la Inspección Municipal de la Capital Regional, hay menos de estos centros de juegos. Si en 2024 los locales ubicados en el centro de la ciudad llegaron a ser 31, para junio de este 2026 se redujeron a 21, es decir, la misma cantidad contabilizada en 2014, año que estuvo marcado por una serie de disputas judiciales entre representantes legales de los locatarios y los abogados municipales. Pese a la baja, la intención de las autoridades es evitar que funcionen mientras presenten irregularidades en cuanto a las patentes, la estricta observación de sus giros o que el personal de trabajo, muchos de ellos extranjeros, estén en su situación migratoria en regla. Es por ello que de manera permanente existen campañas de fiscalización desarrolladas por carabineros, la PDI, impuestos internos, Seremi de Salud, Seguridad Pública Municipal, entre otros organismos encargados de hacer cumplir las leyes. Sin embargo, y tal como se observa en este otro tipo de actividades irregulares, la delincuencia incluida, cuando el fenómeno baja en las grandes ciudades es porque sus autores se mudaron a otras más pequeñas. Y mientras que la última semana de mayo un operativo conjunto carabineros, inspectores municipales y funcionarios del Servicio de Puestos Internos terminó con la clausura de dos locales de máquinas electrónicas, esto en Yungay, luego de constatar que funcionaban sin patente comercial municipal. La fiscalización se originó en parte por inquietudes vecinales relacionadas con la sensación de inseguridad en el entorno de estos establecimientos. Tal situación comenzó a hacerse patente a partir de 2025. Un ejemplo claro fue el de San Carlos, cuya municipalidad registra 7 casos ese año.
año, mientras que en el Carmen materializaron su primer cierre. En ese mismo, desde la Municipalidad Chillán Viejo hicieron público que con el cierre de los últimos dos locales que quedaban operativos en la comuna histórica, lo habían erradicado y hasta la fecha no han reaparecido. El alcalde Jorge del Pozo lograron que, dice la superintendencia, nos facultara exigirles a los locatarios los certificados que acreditan que sus máquinas eran de destreza y no de azar. Mientras no cuenten con esa documentación, sencillamente no pueden instalarse en la comuna. Y ojalá, debería ser en todas las comunas igual, para todos igual, de la misma manera, para erradicar, claro, porque son para mucha gente focos de delincuencia, ¿cierto? Y que presumen una cosa, pero son otra. En realidad, al ingresar, entonces, es bueno siempre estar fiscalizando todos estos famosos casinos populares que erradican a otras comunas. Vamos a la música.

Ya estamos de regreso junto a ustedes, 10 de la mañana y 52 minutos. Comentarles una noticia que tiene que ver con el deporte, esta vez en la región de Ñuble, porque la espera ya terminó, el sueño del estadio para San Gregorio Ñiquén se hace realidad. El gobernador Crisóstomo y el alcalde ilustre de la municipalidad de Ñiquén, Mauricio Catoni, firmaron el convenio que sella una inversión histórica de cerca de 295 millones del gobierno regional de Ñuble para la construcción de este recinto deportivo. Contará con 8.822 metros cuadrados de superficie, camarines para el equipo local, visita y árbitros, cierre perimetral y pasto natural, los clubes deportivos, escuelas municipales y personas con discapacidad, adultos mayores y vecinos de Ñiquén se verán beneficiados con esta iniciativa que cambia la vida de la comuna, instancia donde también acompañaron el Consejo Regional Pablo Jiménez y la jefa de división Tamara Valenzuela. Entonces, recordamos que hay un plan del gobierno regional de tener, cierto, las 21 comunas, 21 canchas para las 21 comunas de la región de Ñuble, y esta es una más de ellas, entonces, que será inaugurada próximamente para quienes, obviamente, el deporte es una vía de escape, ¿eh? Para muchos hay, cierto, adultos mayores, clubes deportivos de amateur, que son muchísimos en la comuna de la región de Ñuble, así es que ahí felicidades para ellos, entonces, que ya este sueño es una realidad. Nos vamos a la música, volvemos.

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1: 11 de la mañana, 2 minutos.
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2: Bienvenidos al boletín de las 11 de la mañana en Radio La Discusión. En el ámbito regional, con un empate de 24 votos a favor y 24 en contra, el Senado rechazó ayer en una de las normas más controvertidas del proyecto que crea el subsistema de inteligencia económica el levantamiento del secreto bancario por vía administrativa. El resultado obliga a enviar la iniciativa a una comisión mixta y posterga una definición que el gobierno considera clave para fortalecer la lucha contra el crimen organizado y el lavado de activos. En esencia, los senadores por Ñuble quedaron nuevamente en posiciones opuestas. La senadora Loreto Carvajal votó a favor de la norma y sostuvo que el avance de las organizaciones criminales exige herramientas más ágiles para rastrear movimientos financieros sospechosos. Por la otra vereda, el senador de la UDI, Gustavo Sangüesa, respaldó el rechazo de la propuesta, argumentando que el problema principal no radica en el secreto bancario, sino en la capacidad institucional para detectar oportunamente operaciones sospechosas. Continuamos en el ámbito nacional. El OS9 de Carabineros junto a la Fiscalía detuvieron a un miembro del Tren de Aragua. Él está acusado de asesinar a un ex integrante de la banda que se descolgó para cometer delitos por fuera. El hecho que motivó la investigación ocurrió la madrugada del 3 de abril pasado en Independencia. Ese día la víctima, de nacionalidad venezolana, procedía a entrar a su edificio junto a su pareja cuando fue interceptado y acribillado por dos sujetos que murieron en el mismo lugar. Continuamos en el ámbito internacional. La ventaja del candidato izquierdista Roberto Sánchez se ajustó a los 27.004 votos sobre el derechista Keiko Fujimori cuando se ha contado el 97% de las actas de las elecciones presidenciales en Perú, en las que ya se comenzaron a incluir los votos emitidos en el extranjero. Las cifras de la Oficina Nacional de Procesos Electorales señalaron que cuando solo falta el 3% del conteo, el líder del partido Juntos por el Perú tiene este 50,075% de sufragios válidos. Estas fueron las informaciones de las 11 de la mañana en Radio La Discusión.
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Hoy finalmente se acabó la espera para los fanáticos del fútbol. Este jueves 11 de junio arranca oficialmente el Mundial de la FIFA 2026. Una cita histórica que por primera vez contará con 48 selecciones y 3 países anfitriones: Estados Unidos, México y Canadá. La fiesta comenzará en el mítico Estadio Azteca con un masivo show musical antes del pitazo inicial del partido inaugural entre México y Sudáfrica. Y si estás en Chile y no quieres perderte ningún detalle de la transmisión ni los horarios, obviamente que hay una guía, ¿cierto?, para quienes desean verlo, porque en Chile la transmisión oficial comenzará temprano para el bloque de almuerzo. El show de la inauguración está pactado eso a las 13:30 horas de Chile, 90 minutos antes del partido. La organización ya confirmó sobre el escenario artistas de renombre como DJ Balvin, Maná, Alejandro Fernández, Belinda y Los Ángeles Azules. El partido inaugural, México versus Sudáfrica, el balón comenzará a rodar exactamente a las 15 horas de nuestro país. Y dónde ver estos partidos del Mundial en Chile, la oferta de transmisión en el país está fragmentada entre televisión abierta y plataformas de streaming para que planifique el presupuesto. Obviamente, para quienes deseen verlo en televisión abierta y gratuitamente, estará Chilevisión, que es el canal oficial en señal abierta, y transmitirá de forma exclusiva y gratuita una selección de partidos del torneo, incluyendo la inauguración, los encuentros más importantes de la fase de grupos y la recta final, semifinales y la gran final. Si quieres asegurarse ver los 104 partidos del torneo, 104, ojo con eso, estas son las opciones, ¿cierto? Está DirecTV, ¿cierto? Que tiene todos los derechos totales, ¿eh? Transmitirán estos 104 partidos en vivo mediante su televisión satelital y la app del streaming. Paramount también está, gracias a una alianza también de esta plataforma, emitirá total de todos estos encuentros, ¿cierto? Disney más también estará haciendo lo suyo ahí. Y la canción que estamos escuchando oficial del Mundial, que se llama Die Die, interpretada por la cantante colombiana Shakira y el artista nigeriano Burna Boy. El título proviene de la expresión italiana que significa vamos, y la letra combina estrofas en inglés, español y frases motivacionales. Y, por ejemplo, dentro de los fragmentos más destacados,

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1: Ya estamos de vuelta acá en el 94.7, nuestro matinal todos juntos. Oye, comentarles que durante este miércoles se dio a conocer la encuesta CEP, que entre otros mostró el porcentaje de desaprobación y aprobación de la ciudadanía a la forma en que el presidente José Antonio Kast está conduciendo su gobierno. Se trató de la encuesta nacional de opinión pública número 96, realizada por el Centro de Estudios Públicos CEP entre los meses de abril y mayo de este 2026. Mientras la desaprobación del mandatario llegó al 52%, la aprobación se situó en un 44%. En específico, la pregunta fue: independientemente de su posición política, ¿usted aprueba o desaprueba la forma como José Antonio Kast está conduciendo su gobierno? Además de quienes aprueban o desaprueban, hay otras dos respuestas: un 9% no aprueba ni desaprueba, mientras que un 5% dice no saber o no contesta, ¿cierto? Esto es parte entonces de lo que pasa con esta encuesta que se hace cada cierta semana, ¿cierto? En nuestro país la encuesta, y obviamente que seguramente usted que nos está escuchando tiene su propia conclusión, ¿cierto? Si está de acuerdo o no en los meses que lleva, ¿cierto? Ya de gobierno José Antonio Kast, de cómo ha sido su propuesta, ¿cierto? Mucha gente dice, bueno, que votó por él y que no es lo que creía. Otra gente dice que no, que lleva muy poco tiempo para hacer todavía, ¿cierto? Definitivamente hacer una aprobación o desaprobación todavía del trabajo que está haciendo junto al gobierno, ¿cierto? También a los ministros. Entonces, claro, ahí también depende, ¿cierto?, de lo que cada semana se vaya consultando. Y este es el resultado entonces de hoy, este miércoles, encuesta fresquita, ¿no?, de lo que dice entonces esta encuesta CEP, de acuerdo a la percepción de toda la ciudadanía. Y también tiene que mucho que ver, ¿cierto?, en el lugar en que vive cada persona, ¿cierto?, en las regiones, en las comunas, ¿cierto?, en las provincias. De acuerdo a la percepción, es muy diferente a la región metropolitana.

0: 11 de la mañana, 31 minutos.
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Ya estamos de regreso junto a ustedes a través del 94.7 Radio La Discusión, saludando a todos nuestros amigos que a esta hora, ¿cierto?, nos sintonizan, para quienes están más allá de la región de Ñuble, también de manera online, para quienes están junto a nosotros desde muy tempranito y continúan durante la tarde, Conexión LD, ¿cierto?, durante la tarde, ahí los chiquillos con información, música, noticias también durante la tarde para que no se despegue de nuestro dial. Oye, comentarles algo que seguramente quizá usted se ha dado cuenta o posiblemente no, si tiene niños en el colegio, si es apoderado de alguno de ellos, está y existe el bono logro escolar que ya tiene definidos sus montos oficiales, las fechas clave y quienes recibirán este beneficio. Cabe recordar que se trata de un aporte monetario al que no es necesario postular, ya que forma parte del ingreso ético familiar y se asigna de manera automática a quienes cumplan con los requisitos establecidos por ley. ¿Quiénes pueden recibir este bono logro escolar? El aporte está destinado exclusivamente a estudiantes de hasta 24 años de edad que se encuentren cursando su etapa, ¿cierto?, de escolar. Pertenece al 30% más vulnerable de la población, según el Registro Social de Hogares. Y estar dentro del 30% mejor rendimiento académico y haber asistido a establecimientos de enseñanza básica o media reconocidos oficialmente por el Ministerio de Educación. Y ¿quién me se entrega? El bono logro escolar consta de un único pago anual para este periodo 2026. La nómina oficial de alumnos seleccionados se liberará y comenzará a pagarse durante el mes de septiembre. Habitualmente a mediados de mes y de forma previa a las festividades de fiestas patrias, cada proceso de revisión es independiente, lo que significa que el cruce de notas y vulnerabilidad se evalúa año a año. Si un estudiante cumple los requisitos de excelencia, consecutivamente podrá volver a recibirlo en los próximos años que se entregue este bono. Y en cuanto al aporte, es de 85.057 pesos para estudiantes que se ubiquen dentro del primer 15% de mejor rendimiento, 51.036 pesos para estudiantes que se encuentran dentro del segundo 15% de mejor rendimiento de su promoción. Recordemos que este beneficio es totalmente compatible con otras transferencias o subsidios otorgados por el Estado.

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1: Ya estamos de regreso junto a ustedes, 11:53 minutos en esta, lo que queda, poquitos minutos de la mañana de este día miércoles. Y nos vamos a esta vez hasta la comuna de Copquecura porque hay una cantidad de talleres municipales de baile entretenido, movimiento y yoga. Esto en Copquecura, invitan a todos los niños y niñas jóvenes de la comuna a participar de actividades gratuitas que promueven la vida sana, el compañerismo y el desarrollo de habilidades físicas y sociales a través del deporte y el movimiento. Horarios de talleres los días lunes, taller de movimiento en el gimnasio municipal de Copquecura a las 16 horas, a las 19 horas baile entretenido en el gimnasio de Buchupureo, los días martes también baile entretenido a las 19 horas en el gimnasio municipal, miércoles yoga igualmente 19 horas en el mismo gimnasio y el taller de movimiento a las 18 horas el día jueves. Te esperan para disfrutar, aprender y mantener activo junto a tu comunidad. Entonces, Copquecura se mueve contigo. Sabemos que no solo en la época estival, de verano, tenemos que hacer ejercicio permanentemente, hay que hacerlo durante todo el año. Esta vez en Copquecura invitan a la comunidad a participar del taller en movimiento, ¿cierto? Con baile entretenido, yoga, ¿cierto? Todos los días de la semana.

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1: 11 de la mañana, 58 minutos.
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2: Bienvenidos al Boletín del Mediodía en Radio La Discusión. Comenzamos en el ámbito regional desde la comuna de Portezuelo con Carlos Adolay.
3: Gracias. El Comité de Vivienda denominado Por una Vida Mejor se adjudicó 48 subsidios habitacionales para familias que viven en Portezuelo. La información fue entregada después de una reunión en la sede del agua potable, donde fueron ratificadas las familias por parte del Ministerio de Vivienda y Urbanismo. Los beneficiados son de diversos sectores rurales de la comuna que son propietarios de terrenos y que postularon con perseverancia en el proceso. Al respecto se refirió el alcalde Juan Carlos Ramírez de Portezuelo.
4: Porque 48 nuevas familias de nuestra comuna de Portezuelo van a poder lograr tener una vivienda digna, una vivienda que le va a dar una respuesta a las necesidades que ellos han tenido por mucho tiempo. Hemos entregado una gran noticia a estas 48 familias por los 48 nuevos subsidios habitacionales de ese 10 que Portezuelo, bajo nuestra administración, durante el año 2025 logramos postular y que gracias a las gestiones de nuestros funcionarios municipales junto a la empresa también constructora vamos a poder concretar este sueño de la vivienda a nuestras familias de Portezuelo. Tuvimos el encuentro junto a ellos, tuvimos también la oportunidad de mostrarle el compromiso que tenemos como administración para seguir trabajando en materia habitacional. Así es que muy contentos, felices por ellos y esperamos que prontamente podamos ya iniciar la primera piedra y hacer entrega de esta 48 nuevas viviendas para Portezuelo.
3: Los favorecidos corresponden al programa de habitabilidad rural DS10 que postularon el año pasado y fueron adjudicados en esta oportunidad en un proceso muy importante para los habitantes de la comuna. Desde el municipio se destacó el trabajo coordinado que logró este resultado anhelado por parte de las personas que ahora esperan que les construyan las 48 casas para independizarse, porque muchos de ellos estaban en casas de familiares o de allegados, siendo de alta vulnerabilidad. Adolay Sobarzo, corresponsal.
2: Continuamos en el ámbito nacional. El cobro de las deudas del CAE ha entrado en una nueva polémica y etapa. Después de años de una relativa pasividad en el cobro, la Tesorería General de la República dio inicio al embargo de cuentas bancarias de varios deudores. Esta situación ha abierto la discusión respecto a la forma en que el Estado hace efectivo el pago de la deuda y si corresponde o no al embargo de dichas cuentas. Mientras que para algunos especialistas en la materia se trata de una aplicación tardía pero legítima de la responsabilidad patrimonial de cualquier deudor, para otro representa un límite difuso en el actuar del aparato público. Eso sí, para la mayoría el meollo de la discusión no es si el dinero se puede cobrar o no, sino más bien el procedimiento, si la tesorería debe litigar bajo las reglas civiles tradicionales o si cuenta con la facultad excepcional de actuar como juez y parte haciendo uso de las facultades que le entrega el Código Tributario. Estas fueron las informaciones del mediodía en Radio La Discusión.
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1: Ya estamos de regreso junto a ustedes a través del 94.7 Radio La Discusión en vivo. Junto a nuestros auditores que hasta ahora nos sintonizan. Hoy pasó la lluvia, como que salió el sol, se nubló de nuevo. Claro, cosas de otoño, ¿cierto? Revisemos la temperatura que hay a esta hora de la tarde ya. Tenemos 12 grados y cielos cubiertos. Hay una posibilidad de que vuelva a llover el viernes, sí. Intermitentemente sí, pero está la posibilidad de que vuelvan las lluvias el viernes y algo del sábado. Así que mañana seguramente va a cambiar ese pronóstico, lo vamos a estar comentando junto a ustedes la mañana de este... Hoy jueves ya, jueves, rapidísimo pasa obviamente esta semanita. Oye, comentarles que hay una noticia para el sector poniente de Chillán, porque el alcalde Camilo Benavente se reunió con el delegado presidencial Diego Sepúlveda y la directora regional de Junji, Mafalda Díaz, con la finalidad de exponer un proyecto que reforzará el dinamismo del sector poniente de la ciudad, que se ha visto potenciado por varias edificaciones de interés comunitario. En las inmediaciones del CEFAM Ultraestación, donde existen las sedes de adulto mayor y pacientes de Parkinson concretados por el municipio, se espera edificar un jardín infantil que ya cuenta con RS requiriendo financiamiento estatal para su ejecución. El alcalde Camilo Benavente resaltó que la iniciativa vendría a completar una red de servicios cada vez más robusta para una zona de la ciudad que está en permanente crecimiento, dada la cantidad de casas construidas, barrios proyectados y que cuenta con infraestructura.

sector poniente de la comuna de Chillán constituye una inversión pública estratégica que mantiene plena vigencia técnica, territorial y política, orientada a reducir brechas estructurales de acceso a educación parvularia a un sector de alto crecimiento urbano. El proyecto cuenta con reconocimiento favorable, RS, perfil técnico desarrollado y terreno disponible, y una inversión institucional significativa ya ejecutada. Solo para la etapa de diseño se disponen en la actualidad unos 76 millones de pesos, así que es una muy buena noticia para quienes, cierto, se van a vivir a ese sector que crece nuevamente, cierto, cada día, y que se proyecta este jardín infantil para este sector poniente de Chillán, lo cual lo hace muy bueno para todas las familias que viven ahí. Nos vamos a la música, volvemos.

Ya estamos de regreso junto a ustedes, 12 del día con 27 minutos, saludando a todos quienes a esta hora nos acompañan, ¿cierto? A quienes están junto a nosotros en vivo y en directo. Oye, a quienes están conduciendo en algún lugar de la región de Ñuble, a quienes van ahí, ¿cierto? Concentrados en el tránsito. Sé que hay muchos lugares de congestión en muchos puntos ya habituales a esta hora, en la tarde o muy temprano, ¿cierto? Así que paciencia a los conductores y a quienes están con nosotros, ¿cierto? Durante cada día de lunes a viernes y también el fin de semana. Sabemos que muchos nos acompañan ahí el fin de semana con la programación especial que tenemos para todos nuestros auditores cada semana, ¿cierto? Comentando esto. Hoy y comentarles que hay una convocatoria en la comuna del Carmen. La Dirección de Cultura de la Municipalidad del Carmen invitan a participar como artista expositor de la muestra colectiva regional de artes plásticas denominada Identidad, Fe y Tradición del Carmen, la cual se realizará el mes de julio del corriente año en la Casa de la Cultura. Y la Dirección de Cultura de la Municipalidad del Carmen invita a artistas de la región a formar parte de esta muestra, una oportunidad para compartir el talento, la creatividad y la mirada artística sobre nuestras raíces, costumbres y patrimonio cultural. La exposición se realizará durante el mes de julio en la Casa de la Cultura del Carmen. Súmate y sé parte de este espacio que celebra la identidad y tradición carmelina. Entonces, para quienes deseen ser parte de esta convocatoria para artistas plásticos, ahí la bella comuna del Carmen, una buena invitación. Hay muchos artistas de la región de Ñuble, probablemente, ¿cierto? La participación sea bien masiva, entonces, y esto será en Avenida de Julio, 9 de julio, esquina Avenida Presidente Perrote. Entonces, más información con Pablo Quispe, que es el coordinador de esta actividad, con la comuna de El Carmen, la Dirección de Cultura de esta comuna. Nos vamos a la música, pausa y estamos de vuelta. 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

0: 12 del día, 32 minutos.
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1: Ya estamos de regreso junto a ustedes, 12 el día con 39 minutos. Bueno, comentarles algo que tiene que ver con el fútbol y lo solidario, porque leyendas de la Universidad de Chile y Ñublense se unen por Pedro Pablo Díaz. Pedro Pablo Díaz, otrora potente delantero zurdo, nacido en Chillán, que debutó en Ñublense, pero también vistió la casaquilla de Universidad de Chile, fue campeón con Everton, atraviesa un delicado momento de salud. Es por eso que la familia del fútbol escuchó el llamado de la Municipalidad de Chillán, que en conjunto con la agrupación de exjugadores profesionales de Ñublense quisieron ir en ayuda del querido ex delantero, organizando un partido benéfico entre leyendas de todos los tiempos, de los Diablos Rojos y la U, denominado Todos con Pedro Pablo. El evento benéfico se realizará el próximo sábado 20 de junio a las 16:30 horas, esto en el Estadio Nelson Oyarzún, y el público podrá ingresar mostrando un comprobante de transferencia bancaria a la cuenta del exfutbolista Pedro Pablo Díaz, cuenta RUT y del Banco Estado, que es 8.898.512-5, para quienes desean colaborar o realizando un aporte en uno de los accesos a la Galería Norte o Sur. Pedro Pablo Díaz es un referente del deporte chillanejo y el fútbol, que le entregó mucho a la ciudad, a Ñublense y a la U. Quieren agradecer la disposición de los jugadores del cuadro azul confirmados, como Sergio Vargas, Horacio Rivas, Waldo Ponce, Diego Rivarola, entre otros, y también de los de Ñublense. Esperan contar con el apoyo de la comunidad, porque todos, dice, son aportes, serán para uno de los nuestros, recalcó el alcalde Camilo Benavente. Las tres veces capitán de Universidad de Chile y otrora lateral izquierdo, Roberto Reinero, también nacido en la capital de Ñuble, compañero del pedazo de lomo en el plantel de la UD en el 87, destacó la iniciativa solidaria. El ex lateral también derecho de Ñublense, campeón del Rojo, la tercera división de 2004, y actual timonel de la agrupación de exjugadores del elenco de Chillán, José Mardones, también resaltó que quieren agradecer al municipio por este evento que ayudará a una persona histórica del fútbol que se merece el respaldo. De nuestra lista ya confirmaron jugadores como Edgardo Abdala, Miguel Jiménez, Mauricio Arias y Renato Ramos, entre otros compañeros que dejaron huella en este club.

0: Continuamos, sí, con despacho, esta vez con Jorge Hernán Quijada. Jorge, buenas tardes.
1: ¿Cómo estás? Muchas gracias, sí, porque bueno, para contarte que estamos aquí nosotros afuera del Banco Estado, acá en la ciudad de Chillán, en la sede central, por así decirlo, en calle, esto es Constitución, esquina, lo que es 18 de septiembre, en donde, bueno, a eso alrededor de las, un rato atrás, una persona, varón, de 60 años, que se encontraba en el interior de este banco haciendo un trámite, se comenzó a sentir mal y lamentablemente le dio un paro cardiorrespiratorio, lo que finalmente le costó la vida, ¿no? Eso fue un poco la situación que se vivió en este lugar, lo que trajo consigo también la preocupación. Llegó hasta el lugar el SAMU, estuvo presente también, por así decirlo, personal de carabineros que está ya también instalado acá en este lugar. El banco ha cerrado sus puertas en cuanto a lo que es la atención para poder permitir todo el trabajo y el peritaje que se está desarrollando en esta instancia. Y vamos a escuchar, tengo entendido que va a hacer declaraciones también, por supuesto, en lo que es este lugar, el hecho de poder tener entonces esta instancia de conocer, ¿no?, lo que es que esta persona de 60 años habría fallecido entonces dentro del banco a raíz de un paro cardiorrespiratorio. Reitero, en este instante ya el banco habría, por así decirlo, entonces tenido el hecho de que le dio un paro cardiorrespiratorio cuando estaba. Así que el banco está cerrado a esta hora, se están desarrollando todo aquello peritaje con respecto a lo que fue esta situación. Solo están funcionando los cajeros automáticos, Marlene, que están ubicados acá en calle 18 de septiembre, y está cerrado, definitivamente nos dicen acá personal del banco, hasta mañana está cerrado lo que es justamente el banco en cuanto a lo que es, por supuesto, su funcionamiento. Así que reiteramos, el hecho habría ocurrido hace algunos instantes y está ya trabajando en el lugar personal de carabineros y está a la espera de la llegada, obviamente, de también el trabajo que debe desarrollar ahí el servicio médico legal para levantar el cuerpo y llevarlo hasta esta dependencia. La información a esta hora, a través de la unidad móvil de la discusión, reitero, en cuanto a la identidad, todavía se mantiene en reserva en cuanto a lo que es la identidad de esta persona. Muchas gracias.
0: Gracias, Jorge Nanquija. Entonces, más detalles a las 13 horas con esta información.
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Ya estamos de regreso con esos aplausos que nos vienen bien a esta hora, a esta hora de la tarde, ¿cierto? Acá, sí, besitos también, en la región de Ñuble. Sí, ¿para dónde va? ¿Para dónde va, Mario? ¿Para dónde va? No se sabe el destino. ¿Va a almorzar? Sí, ya está bien. Sí, qué bien. Me parece bien. Ah, sí, pues, ustedes sí. Aquí van a hablar más, ¿cierto? Sí, eso está bien. De que disfruten el almuerzo, ¿eh? Anda buscando un rico almuerzo para hoy. Oye, un caldito, una cazuelita ahí, ¿cierto? Unas legumbres para hoy también. Sí, ustedes siempre comen lo mismo. Sí, no les vaya a hacer mal tanto eso, ¿ah? ¿Eh? Sí, sí. Cambien también de dieta otro día, sí, porque le va a hacer bien. Ya, no les voy a hablar más porque si no les voy a seguir dando más detalles. Sí, sí. El postre es lo mejor. Sí, el postre de esta época es rico también, ¿eh? Sí. Leche asada. Sí, ¿qué más? Sémola con leche. Muchas cosas ricas que se pueden crear en este tiempo, ¿ah? Sí, no, muchas cosas. Así que cosas de inventar nomás. Ustedes que son muy creativos. Oye, nos vamos a algo que tiene que ver. Sí, no, amigo mío, usted quiere. No, no lo digo, amigo mío. Oye, sí. Oye, nos vamos a algo que tiene que ver con, obviamente, con la región, porque avanzan 5 proyectos de agua potable por 9.500 millones de pesos. Esto en la comuna de San Ignacio, una de las mayores inversiones en infraestructura sanitaria rural de los últimos años, está tomando forma en la comuna de San Ignacio gracias a las gestiones encabezadas por el alcalde Patricio Suazo junto al honorable Consejo Municipal, permitiendo concretar y avanzar una cartera de proyectos que mejorará significativamente la calidad de vida de miles de vecinos de distintos sectores rurales. Durante los últimos meses, diversos proyectos de servicio sanitario rural han experimentado importantes avances, consolidando una inversión superior a los 9.500 millones destinados a fortalecer el acceso al agua potable en la comuna. Actualmente se encuentra en plena etapa de ejecución el proyecto de mejoramiento, esto en San Pedro, iniciativa que beneficia a más de 200 familias mediante la ampliación de más de 11 kilómetros de red de distribución, obra de mejoramiento de la infraestructura existente y la construcción de nuevas plantas. Esta iniciativa contempla una inversión superior a los 1.900 millones de pesos. A ello se suma el próximo inicio de obras del nuevo Montaña Garay La Greda, proyecto que obtuvo la recomendación favorable durante 2025 y que fue adjudicada recientemente. La iniciativa considera una inversión superior a los 2.000 millones y permitirá entregar agua potable a más de 280 familias. Y así suma y sigue. Durante los meses también ingresará la licitación de 2 importantes proyectos para la comuna, en la variante de San Ignacio también estará, y en la Ermita, que iniciará un nuevo proceso con una inversión cercana a los 1.300 millones de pesos, lo cual son muy buenas noticias. El alcalde Patricio Suazo destacó que esta iniciativa refleja el compromiso permanente de la administración comunal por mejorar la calidad de vida de las familias rurales y avanzar hacia una comuna con mayores oportunidades para todos.

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1: Hoy ya nos comenzamos a despedir, 2 horas y 58 minutos, tenemos ya 12 grados en la capital regional. Cielos cubiertos, más bien, ¿no? Con algo de nubosidad parcial. Hoy comentándoles que también anoche en la cordillera de Ñuble cayeron las primeras nevadas, ¿cierto? En la principal recinto turístico de la región, a solo días del inicio de la temporada invernal, así que debe haber un paisaje espectacular y, por supuesto, mucho frío, bajas temperaturas. Ahí ya la primera nieve, ¿no? Nevazón que cayó anoche, por eso estaba tan helado aquí ayer, así que ahí lo notamos, sí. El paisaje que está blanco en algunos lugares por ahí. Oye, nos encontramos mañana y llegan las informaciones junto a Felipe Ahumada. Que tengan buena tarde. Chao, chao.
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2: Doce del día, 58 minutos.
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2: Chillán Viejo amenaza con movilizaciones por nuevo intento de instalar un relleno sanitario. Casi un tercio de las consultas de urgencia en la región ya son por enfermedades respiratorias. Más de 215 escuelas del Diguillín reciben mejoras gracias a la inversión de 700 millones de pesos. Avanza, proyecto de un nuevo jardín infantil en el CESFAM Ultra Estación de Chillán. Se amplía la planta ideal en Chillán Viejo, aumentaría en 40% su capacidad para generar empleo. Y San Carlos está destinando 25 millones de pesos para poder mejorar algunas sedes vecinales y fortalecer la vida comunitaria. Esto ha sido clave como experiencia internacional. ¿Sabe para qué? Para mejorar la seguridad de los barrios.
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2: Muy buenas tardes, bienvenidos al Noticiero Central de Radio La Discusión, acá en la 94.7. Vamos a estar revisando, como de costumbre, por cerca de 40 minutos a 50, toda la actualidad de nuestras 21 comunas. Ese es el objetivo de nuestro informativo, que sale siempre acá a las 13 horas en la 94.7, gracias al trabajo de Jorge Hernán Quijada y Diego Chacana en terreno, más la edición y guía, ¿no?, del periodista Marcelo Herrera Vidal. Soy Felipe Ahumada Llegó, periodista. Los quiero saludar y extenderles también los saludos que acá me hace Mario Arias desde Sala de Controles, pulgar arriba, para que usted pueda escuchar este programa de la mejor manera. Son las 13:04. Como siempre, vamos a estar hablando de infraestructura, asuntos también ligados a la seguridad y viendo también cómo está el trabajo de nuestro ejecutivo, de nuestros legisladores acá en la región. Siempre, solamente regional. Quédese con nosotros, comienza ahora, cuando son las 13:05, el panorama de Ñuble.
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2: Voy a partir con un relato en primera persona. Este fin de semana me estuvieron llegando unos WhatsApp de personas de Chillán Viejo preguntándome por el tema del relleno sanitario, si nosotros estábamos al tanto. Claro que estábamos al tanto la semana pasada, incluso les mandé los links mostrando que las autoridades no están para nada contentas con el tema de que se quiere instalar un nuevo relleno aparte del que ya tienen. Recordemos que Chillán Viejo se le conoce como la zona de sacrificio, ¿no? Justamente por este tema de los malos olores, planteles porcinos, planteles aviarios que generan cuadros de mal olor espantosos, sobre todo durante el verano. Y también tienen el problema que tienen ya un relleno sanitario. Entonces ahora hay un séptimo intento, esta vez de la empresa INSER, que volvió a pedir los permisos para concretar la instalación de otro relleno sanitario en Chillán Viejo. Esto enfrenta el rechazo total del alcalde y de la totalidad del Consejo Municipal. Ni les cuento de la comuna, quienes advierten que los vecinos simplemente ya han dicho, lo han manifestado, han ido al municipio a decir que no están dispuestos a recibir un nuevo proyecto de manejo de residuos. Y en especial, porque el que ya existe, incluso alguna vez estuvo analizando la posibilidad, a lo mejor usted lo recuerda, de recibir desechos químicos de otras regiones. Las autoridades están diciendo que podrían convocar movilizaciones ciudadanas, y eso va a ser bastante masivo, lo puedo ver, para impedir la aprobación. Esto obviamente no depende de la municipalidad, si no se habrían ido de portazo hace rato. Jorge Hernán Quijada les va a contar un poco más sobre lo que está ocurriendo ahí con INSER, Chillán Viejo y este intento de poner otro residuo en esa comuna.
6: El alcalde de la comuna de Chillán Viejo, Jorge El Pozo, manifestó que la empresa Insert irá por séptima vez a pelear la forma de poder instalar un relleno sanitario en la comuna de Chillán Viejo. Esto dijo el alcalde junto al Consejo Municipal, no lo vamos a aceptar y daremos la pelea hasta el final. Y sin lugar a dudas, si hay que emprender algunas movilizaciones con la comunidad, lo vamos a hacer. Escuchemos al alcalde de Chillán Viejo, Jorge del Pozo.
7: Bueno, como es de conocimiento público, estas últimas semanas han sido muy angustiosas para la comuna de Chillán Viejo, después de enterarnos que por séptima vez la empresa Insert quiere promover la incorporación como actor que trabaja con la recepción y disposición final de la basura, del residuo domiciliario. Todas las anteriores han fracasado, pensamos que no volvían a la carga, pero las ansias de y me imagino que este negocio es muy productivo, hacen que vuelvan a la comuna a presentar en el Servicio de Evaluación Ambiental este proyecto que a todas luces es un proyecto que es fracasado, así se ha sido demostrado en las 6 ocasiones anteriores, que rechaza tajantemente la comunidad chillanvejana. Prueba de aquello es la concurrencia en cada una de las participaciones ciudadanas que han habido en la comuna, donde la ciudadanía, dirigentes y vecinos han dicho que no, con mucha contundencia, Chillán Viejo quiere terminar de ser hoy y siempre de más de 20 años la zona de sacrificio de la región y de varias regiones del país. Lamentamos profundamente que se siga intentando llevar estas externalidades negativas. No es suficiente con lo que hemos sufrido hasta este momento para algunos. Solo considerar el pasivo ambiental que hay en el sector de Yoyinco hasta este momento. Por tanto, nuestra administración lo hemos declarado con el voto favorable de todo el honorable Consejo Municipal, rechazamos tajantemente la posibilidad de la incorporación de Insert como nuevo actor de relleno sanitario en la comuna. Queremos decirles no, con mucha contundencia.
6: ¿Pedirán apoyo a las autoridades?
7: Da cuenta de autoridades que no viven en la región de Ñuble, que no viven en Chillán Viejo, que no han sufrido lo que han sufrido nuestros vecinos por más de 20 años, autoridades indolentes, pero como yo no creo en eso, creo que son autoridades que vienen a aportar al país, pero también a defender el derecho a vivir bien de los vecinos de una localidad, de un sector, de una comuna como Chillán Viejo, que ha sido tan dañada por tantos años. Creo que vamos a tener el apoyo de ellos también. En eso confío y esperar no equivocarme.
6: De esta forma, el alcalde de la comuna de Chillán Viejo, Jorge del Pozo, espera que no se le dé permiso a la empresa Insert, que por séptima vez está buscando el poder abrir un nuevo relleno sanitario en la comuna chillanvejana.
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2: 13:11, hablamos de problemas de enfermedades respiratorias. El 29% de las consultas de urgencia que registra la red asistencial en la región corresponde a estas causas. Mientras que la positividad del virus respiratorio ya alcanzó un 40%. ¿Qué significa eso? Que 4 de cada 10 personas que van con estos problemas respiratorios en efecto son por virus, ¿sí? Profesionales de la salud están reforzando, por lo tanto, y como cada vez que hablamos de esto, el llamado a mantener medidas de autocuidado, porque claramente esa es la clave. La idea es completar también los esquemas de vacunación. Hay puestos de vacunación gratuitos en muchísimas partes, en el centro, en lugares públicos, en fin. El rinovirus continúa siendo el de todos los virus respiratorios, el de mayor circulación acá en la región de Ñuble. Esto se lo va a completar ahora Diego Chacana.
8: El Servicio de Salud de Ñuble informó que las enfermedades respiratorias continúan generando una alta demanda en la red asistencial regional. De acuerdo con los datos de la semana epidemiológica 22, el 29% de las consultas de urgencia correspondieron a causas respiratorias, mientras que la positividad de virus alcanzó el 40%, confirmando una importante circulación viral en la región. Actualmente el rinovirus sigue siendo el virus de mayor presencia en Ñuble, seguido por la influenza y la parainfluenza, agentes que mantienen bajo vigilancia a la red asistencial debido a su impacto en grupos de riesgo como niños, adultos mayores, embarazadas y personas con enfermedades crónicas. La directora subrogante del Servicio de Salud de Ñuble, Marianela Sandoval, indicó que pese a la circulación viral registrada, la región aún no alcanza el pic observado en años anteriores y entregó detalles del comportamiento epidemiológico que presenta actualmente Ñuble.
9: Si bien existe una importante circulación de virus respiratorios, aún no se ha alcanzado el pic como lo presentado en años anteriores, por lo que este es un momento clave para reforzar la prevención. El llamado es a no relajar las medidas de autocuidado, consultar oportunamente ante signos de gravedad y, por sobre todo, mantener al día la vacunación, que continúa siendo una de las principales herramientas para evitar cuadros graves y hospitalizaciones. El rinovirus se mantiene como el virus de mayor circulación en la región, seguido por la influenza y parainfluenza, los que pueden generar cuadros respiratorios de distinta intensidad y afectar con mayor severidad a personas con factores de riesgo.
8: En materia de vacunación, la campaña contra la influenza alcanza un avance de un 75,14% en la región. En tanto, la estrategia con Nirsevimab, destinada a proteger a lactantes frente al virus respiratorio sincicial, registra una cobertura del 98,87%, una de las más altas del proceso. El subdirector subrogante de gestión de los cuidados de enfermería del servicio, Nicolás Soto, indicó que la red asistencial mantiene un monitoreo permanente de la circulación viral y de la demanda en los distintos dispositivos de atención.
10: Nuestra red se encuentra monitoreando permanentemente la demanda asistencial y la circulación viral, especialmente en los servicios de urgencia y unidades críticas. Por eso es fundamental que la comunidad también contribuya usando adecuadamente la red. Frente a síntomas leves, se recomienda acudir a la atención primaria o utilizar canales de orientación, mientras que ante signos de gravedad se debe consultar en un servicio de urgencia. Contar con estas coberturas es muy relevante, pero aún necesitamos que las personas que forman parte de los grupos objetivos y que no se han vacunado se acerquen a los puntos habilitados. La vacuna contra la influenza no evita necesariamente el contagio, pero sí reduce el riesgo de enfermar gravemente, requerir hospitalización o presentar complicaciones.
8: Desde el servicio señalaron que continuarán evaluando semanalmente el comportamiento de los virus y la presión asistencial en hospitales, servicios de urgencia y atención primaria, considerando que la temporada invernal aún se encuentra en desarrollo y que las próximas semanas serán clave para determinar la evolución de los contagios en la región.
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2: Nos vamos a Portezuelo. Se entregaron cerca de 48 subsidios por parte de

0: proceso. Al respecto se refirió el alcalde Juan Carlos Ramírez de Portezuelo.
1: Porque 48 nuevas familias de nuestra comuna de Portezuelo van a poder lograr tener una vivienda digna, una vivienda que le va a dar una respuesta a las necesidades que ellos han tenido por mucho tiempo. Hemos entregado una gran noticia a estas 48 familias por los 48 nuevos subsidios habitacionales de ese 10 que Portezuelo, bajo nuestra administración, durante el año 2025 logramos postular, y que gracias a las gestiones de nuestros funcionarios municipales junto a la empresa también constructora vamos a poder concretar este sueño de la vivienda a nuestras familias de Portezuelo. Tuvimos el encuentro junto a ellos, tuvimos también la oportunidad de mostrarle el compromiso que tenemos como administración para seguir trabajando en materia habitacional. Así es que muy contentos, felices por ellos, y esperamos que prontamente podamos ya iniciar la primera piedra y hacer entrega de esta 48 nuevas viviendas para Portezuelo.
0: Los favorecidos corresponden al programa de habitabilidad rural DS10 que postularon el año pasado y fueron adjudicados en esta oportunidad en un proceso muy importante para los habitantes de la comuna. Desde el municipio se destacó el trabajo coordinado que logró este resultado anhelado por parte de las personas que ahora esperan que les construyan las 48 casas para independizarse, porque muchos de ellos estaban en casas de familiares o de allegados, siendo de alta vulnerabilidad. Adolay Sobarzo, corresponsal.
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3: Seguimos en Diguillín, esta vez para hablar sobre el SLEP, ¿no? El Servicio Local de Educación Pública del Valle de Diguillín. Usted conoce, hay una polémica también que ahora algunos municipios, por ejemplo en el Carmen, no están muy convencidos que la educación que hasta entonces era administrada por el municipio pase al gobierno a través de esta unidad del SLEP. Están solicitando alguna suerte de administración mixta, bueno, pero eso es otro cuento. Acá lo que hay que contarles es que se van a entregar 700 millones de pesos para infraestructura escolar. Con esta plata lo que se pretende es hacer obras de conservación. Y escuche bien, reparación, sí, ese es el tema, o sea, están reparando todavía. Y por eso hay tanta frustración, ¿no?, en algunos establecimientos. Pero estas son buenas noticias, de todas maneras, 700 millones. Así que mejor enfoquémonos en esto. Se está pensando en beneficiar a 215 establecimientos de ese territorio, Diguillín. Jorge Hernán Quijada.
4: El director del SLED Valle del Diguillín, Claudio Guiñas, señaló que se han invertido más de 700 millones de pesos en el mejoramiento de 217 establecimientos del Valle del Diguillín. Esto en cuanto a mejorar sus techumbres, cambios de vidrios, baños, en fin. A eso se suma todo un proceso de sanitización que se ha estado desarrollando en cuanto a terminar con ratas y murciélagos. Para conocer la información, escuchemos a Claudio Guiñas, director del SLED Valle del Diguillín.
5: Ya prácticamente en el mes que se inicia el invierno, tenemos una positiva evaluación de nuestra ejecución de la política de mantenimiento de nuestros establecimientos educacionales. Recordarles que hemos doblado los recursos disponibles para hacer mantenimiento a los establecimientos educacionales, que son las mejoras, los arreglos, mejorar ciertos techumbres, baños, cambiar puertas, vidrios, etcétera, todo lo que tiene que ver más con los aspectos más operativos y de emergencia que ocurren en los establecimientos educacionales. Tenemos casi 700 millones de pesos disponibles como presupuesto para solamente para mantenimiento. Y en ese sentido quiero entregar un detalle de lo que hemos ido realizando. A la fecha hemos realizado 217 intervenciones en nuestros establecimientos educacionales. Recordad que son 131 establecimientos educacionales en todo el territorio, entre jardines infantiles y salas cunas, escuelas básicas y liceos. 217 intervenciones en reparaciones de techumbres, mejoramiento de servicios higiénicos, cambios de puertas y ventanas, trabajo de pinturas y otras mantenciones generales. Estas son las más frecuentes, las más comunes. El detalle de avance del trabajo, tenemos de esos 217 intervenciones, 176 intervenciones ya terminadas con una inversión de 227 millones de pesos.
4: Sobre el proceso de sanitización que se está desarrollando en estos establecimientos educacionales para combatir ratas y murciélagos.
5: La inversión que hemos hecho en

0: control de plagas y sanitizaciones en otros establecimientos educacionales, en el 100% de los establecimientos educacionales. Hemos invertido en torno a los 30 millones de pesos para este efecto, en control de plagas, fundamentalmente de roedores y murciélagos. A todos los establecimientos, ya muchos de ellos, les hemos hecho esta operación de plagas, de control de plagas, en el mes de febrero, marzo, abril y mayo, es decir, todos los meses, porque hay mayor presencia de roedores, ¿cierto?, en el sector en el que están inscritos nuestros establecimientos educacionales. Así es que también eso creo que lo hemos manejado bastante bien con nuestros equipos de infraestructura que se han desplegado en el territorio, levantando toda esta información. Y también asociado a eso, hemos trabajado con las comunidades escolares en torno al uso y manejo correcto de la basura, ¿cierto? Los desechos, para evitar también mayor presencia de roedores, que en el invierno se acentúan, ¿cierto?, la llegada de ellos a viviendas, a espacios, ¿cierto?, habitados por humanos, obviamente buscando alimento y abrigo. Así es que en ese sentido estamos trabajando bien esta parte en nuestros establecimientos educacionales.
1: Guiña, director del SLED Valle del Diquillín, señaló que a partir del 22 de junio y hasta el próximo 6 de julio debiera comenzar todo el proceso de vacaciones de invierno en los establecimientos que están hoy ligados a el SLED Valle del Diquillín.
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3: Un nuevo jardín infantil podría concretarse en las inmediaciones del CESFAM Ultra Estación. Ha crecido harto ese sector de la capital regional. Todo esto luego que el proyecto obtuviera la recomendación técnica favorable para el diseño de la futura obra. Desde la Junji valoraron el avance de la iniciativa que va a permitir ampliar la cobertura de educación parvularia. Diego Chacana.
4: El municipio de Chillán busca impulsar la construcción de nuevo jardín infantil en el sector poniente de la ciudad. La iniciativa ya fue presentada por el alcalde Camilo Benavente al delegado presidencial Diego Sepúlveda y a la directora regional de Junji, Mafalda Díaz, y contempla la edificación de la sala cuna y jardín infantil Nicanor Parra, proyecto que ya cuenta con recomendación satisfactoria y requiere financiamiento para avanzar hacia su ejecución. La propuesta se emplazaría en las inmediaciones del CESFAM Ultraestación, en una zona que ha concentrado diversas inversiones públicas y equipamientos comunitarios. El proyecto dispone de terreno, perfil técnico desarrollado y un financiamiento de más de 76 millones de pesos para la etapa de diseño, además de mantener vigente su recomendación favorable, lo que refleja un alto grado de avance administrativo. La directora regional de Junji, Mafalda Díaz, indicó que la iniciativa considera una importante capacidad de atención para la primera infancia y detalló el alcance que tendría este futuro establecimiento en la comuna.
5: Para poder presentar el proyecto del nuevo jardín infantil Nicanor Parra, que estará emplazado en el sector Ultraestación al lado del CEFAM. Es un proyecto tremendo para los niños y las niñas de la región, que involucra tres niveles educativos en salas cuna y tres niveles en niveles medios, por lo tanto estaríamos hablando de un jardín infantil que albergaría más de 99 niños y niñas para la región. Nosotros tenemos que apostar obviamente para que los niños y las niñas se desarrollen de manera gratuita y de calidad, con una educación parvularia que le permita desarrollar tanto en el ámbito personal y social como en el ámbito de la formación con el medio. Por lo tanto, estamos muy contentos. Hoy día hemos venido a presentar este proyecto, que ya estamos en la etapa de diseño, pero necesitamos también ahí la fundamentación técnica y la fuerza para poder seguir avanzando con este jardín nuevo Nicanor Parra.
4: Sobre el proyecto, este contempla tres niveles de sala cuna y tres niveles medios, permitiendo atender a más de 99 niños, con el objetivo de ampliar la cobertura de educación parvularia en un sector que ha experimentado un sostenido crecimiento habitacional durante los últimos años. Respecto a la ubicación recogida, la directora señaló que el sector concentra diversas obras públicas y servicios comunitarios, lo que refuerza la pertinencia de instalar allí el nuevo establecimiento.
5: Apostamos por ese sector de la ciudad de Chillán porque es un polo que se está desarrollando, que está en pleno desarrollo, es una zona SIP de inversión pública, donde está el CEFAM, donde se está construyendo el cuerpo bombero, donde hay un centro del adulto mayor, y ahí estaría emplazado el jardín infantil. Además que con la nueva circunvalación, la gente de Parque Lantaño, digamos, pasaría muy cerca de ese jardín infantil, por lo tanto la idea es que podamos estar presentes como educación inicial y poder entregar en el fondo educación parvularia gratuita y de calidad a miles de niños y niñas que viven en ese sector.
4: La propuesta denominada Construcción Sala Cuna y Jardín Infantil Nicanor Parra es considerada un financiamiento estratégico para reducir brechas de acceso a educación inicial en el sector poniente de Chillán. Tras la reunión, el delegado presidencial comprometió gestiones para canalizar los antecedentes del proyecto ante las instancias nacionales correspondientes y evaluar los próximos pasos para concretar su financiamiento.
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3: 13:26. Las autoridades de la región estuvieron visitando la planta Ideal. Esto queda en Chillán Viejo. Famosísima Ideal. ¿Quién no ha comido pancito Ideal, no? Queques, en fin. Todo esto para poder conocer el avance de una nueva línea de producción. Este es un proyecto que contempla recursos por 25 millones de dólares, que claro, acá sí se trata de inversión, ¿sí? Y que va a aumentar más o menos en un 40% la capacidad de empleo de la empresa. Durante la actividad, el delegado presidencial Diego Sepúlveda destacó claramente el impacto que esto ha tenido en la obra, incluso antes de su puesta en marcha.
6: Hoy estamos viendo una muy buena noticia para Ñuble, una ampliación de la planta Ideal en Chillán Viejo, con una inversión de 25 millones de dólares, la cual va a permitir aumentar en un 40% su capacidad de empleo. Además, durante esta etapa de construcción y ampliación han trabajado más de 1.000 personas, lo que refleja el impacto concreto que tiene la inversión privada cuando se desarrolla en la región de Ñuble. Esto va en la línea de lo que nos ha pedido el presidente Kast: estar presentes, apoyar la inversión y avanzar en más y mejores empleos para las familias de Ñuble.
3: Ahora, desde la empresa explicaron que el crecimiento lo que está buscando también es diversificar la oferta, ¿sí? Fortalecer además la distribución desde Chillán Viejo para todo el resto de la zona sur del país. Carlos Pérez es el gerente de ingeniería de mantenimiento de Ideal de Chile y vamos a escuchar lo que nos dijo.
7: Efectivamente, en esta planta Ideal del grupo Bimbo, ¿cierto?, ya están pronto a terminar una segunda línea de producción que sin duda va a traer un beneficio importante para las nuevas familias, ¿cierto?, de la comuna de Chillán Viejo y sus alrededores. Para el gobierno del presidente Kast, una de las prioridades, ¿cierto?, es generar más fuentes de empleo para ayudar al bienestar de nuestras familias.
3: Bueno, y solamente para despejar dudas, claro, estos 1.000 puestos de empleo son para gente de Chillán Viejo, por lo tanto, el Seremi del Trabajo y Previsión Social de acá de la zona dijo que esto evidentemente era un aporte a las familias. Escuchemos lo que dijo Edmundo Novoa.
8: Acá estamos nosotros en este momento en una etapa de crecimiento, la incorporación de una nueva línea para producir más variedad de productos, poder distribuir a todo lo que es la zona y la región, incorporar nuevos empleos y generar mayor capacidad a nuestra empresa.
3: Bueno, con esta ampliación no solamente se van a generar estos puestos de trabajo que son directos, ojo, sino que también se fortalece la industria alimentaria local. Eso es lo que se espera, ¿no? Así poder consolidar una cadena de valor entre productores de trigo de la zona, harineros de la zona y, por supuesto, los panificadores de la región.
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9: 1:28.
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3: Son las 13 horas con 31 minutos. Les voy a contar que en Chillán en este momento tenemos 12 grados de temperatura, de una máxima de 14 que está pronosticada para esta jornada, más o menos a las 3 de la tarde. Como usted puede notar, los cielos están parcialmente nubosos, estuvo lloviendo bastante fuerte anoche, algo también en la mañana, y luego se despejó, salió un sol bastante bonito. La temperatura más baja ya estará más o menos a partir de las 9 de la noche acá en nuestra capital regional. Hablamos de un descenso que va a llegar a los 7 grados. Revisamos también cómo estuvieron marcando los termómetros en otras comunas de la región de Ñuble. Les cuento que la temperatura más baja durante esta madrugada se registró en la comuna de Quirigüe y de Recinto, con solo 4 grados. Mientras que el promedio de esta mañana, ¿no?, en casi todo el resto de las comunas de la región fue de 7 grados. La más alta estará centrada hoy en las comunas de Coelemu y también de Quirigüe, con 15 grados. Bueno, hay 25 millones de pesos que tendrá la Municipalidad de San Carlos para poner en marcha un programa que está orientado a la mejora de las sedes comunitarias. Esta es una iniciativa que busca fortalecer espacios de encuentro de estas organizaciones territoriales que son clave para la seguridad. Hay experiencia internacional que muestra que este tipo de iniciativas en generar sedes vecinales, espacios comunitarios, recuperación del verde urbano, ¿no?, es incluso más efectivo en términos de sensación de seguridad que las mismas cámaras, que tienen otro fin también, a veces entregar insumo probatorio para las fiscalías, etcétera, ¿no? Bueno, vamos a escuchar al menos lo que va a ser este trabajo de obras de reparación, mantenimiento y habilitación de infraestructura para los vecinos en voz de Jorge Hernán Quijada.
1: Y Plan Municipal de San Carlos para recuperarse vecinales entrega soluciones rápidas a las comunidades. La estrategia, que es impulsada por el alcalde Rubén Méndez y el Consejo Municipal, ya ha permitido invertir cerca de 25 millones de pesos en el mejoramiento de infraestructura comunitaria en distintos sectores urbanos y rurales de la comuna. Para conocer la información, pasemos a escuchar al alcalde de San Carlos, Rubén Méndez.
14: Tenemos este programa de rehabilitación de algunas sedes que ya estaban muy antiguas, que estaban un poco deterioradas. El municipio aporta un poco capital y los vecinos hacen el trabajo. Y la verdad que da gusto ver que los recursos públicos se invierten bien, porque ustedes han usado muy bien ese dinero. La sede ha quedado muy bonita y contento también por sus vecinos, porque tienen ahora un lugar donde reunirse. Sí. Pues es una mancomunión entre la municipalidad, sí, y los vecinos. Vamos a arreglar estas sedes durante este año, vamos a seguir el próximo. Así que este trabajo con los vecinos siempre nos nutre, nos da mucha energía.
1: El concejal Rubén Ortiz.
15: Esto creo que es importante hacerlo, porque ¿cuántas sedes tenemos en nuestra comunidad o escuelas que ya están en estado de abandono que se podrían arreglar con un poquito de dinero y aporte de la comunidad? Yo creo que es importante, porque aquí la comunidad fue muy importante en esta gestión, que nosotros se le entregó los 4 millones y tanto y ellos pusieron toda la obra de mano. Así que creo maravillosamente bueno esto que se está haciendo, y podemos hacer muchas cosas más si la comunidad lo quiere y el Consejo Municipal también, con nuestro alcalde al frente.
1: El presidente de la Junta de Vecinos de Guaypemo, Luis Palma, Palma?
16: Para mí, hasta aquí, un orgullo siento, me siento feliz de mis vecinos que me han ayudado, de los logros que he conseguido, de la parte del alcalde, de la parte del consejo municipal, de muchos funcionarios municipales que me ayudaron en este camino y de lo que he logrado. Muy contento y muy agradecido de mis vecinos, porque hasta aquí todos trabajamos juntos, ellos se sacrificaron, estábamos días enteros, los pegamos como 15 días trabajando, todos los días, de 8 de la mañana hasta las 6 de la tarde, las 5 de la tarde, y agradecido, como le digo, principalmente del alcalde que él lo ofreció y se cumplió. Ahora queremos, lo que él sembró, queremos que lo vea en la cosecha que está sacando ahora.
1: Este trabajo conjunto ha permitido implementar la cartera de proyectos de mayor envergadura que actualmente impulsa la municipalidad, entregando soluciones concretas a sectores que requieren intervenciones inmediatas para mantener operativas sus sedes vecinales y espacios de reunión.
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3: Son las 13 horas con 36 minutos. Hoy entró oficialmente en vigencia el Plan de Acción Regional del Cambio Climático de Ñuble. Se publicó ya, obviamente, en el Diario Oficial, por eso hablamos de entrar en vigencia. Este es un instrumento legal clave para la gestión ambiental de la zona y contempla 16 medidas que son estratégicas y que están enfocadas en la adaptación de las comunidades, la mitigación de gases por el tema del efecto invernadero y también el tema de la integración de las políticas sustentables, que eso ya es un trabajo un poco más relacionado al tejido ejecutivo, con las municipalidades y todo eso. Bueno, el gobernador regional, Oscar Crisóstomo, explicó el impacto que esto va a tener y que va a tener una huella profunda en cuanto a identidad agrícola, rural, forestal, porque obviamente es desde ahí, de ese flanco regional, donde se enfrentan los desafíos críticos en esta crisis climática. Vamos a escuchar lo que a propósito también estuvo comentando desde ese mismo lugar, ¿no? La encargada de Medio Ambiente de Ñuble.
18: Hoy es un día importante para Ñuble porque entra en vigencia el Plan de Acción Regional de Cambio Climático, un instrumento que surge de la Ley de Marco de Cambio Climático y que fue construido de manera participativa junto a distintos actores del territorio. Como Ministerio del Medio Ambiente y dando continuidad a los procesos establecidos por la ley desde el inicio del gobierno del presidente José Antonio Kast, comenzamos ahora la implementación de 16 medidas que nos permitirán fortalecer la adaptación de nuestras comunidades y ecosistemas y avanzar en la reducción de emisiones en la región.
3: Bueno, eso entonces es una noticia importante porque va a servir además como marco de referencia para las comunas de Ñuble. De hecho, 8 municipios de la región ya cuentan con sus propios planes comunales aprobados, los cuales deberán reportar sus avances de manera anual bajo la ley del marco del cambio climático.
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3: Bueno, durante esta mañana y con esto para cerrar el noticiero de hoy, hubo harta expectativa, ¿no? O sea, más que expectativa, digamos, hubo un poco de tensión en la calle Constitución con 18 de septiembre. De hecho, el Banco Estado está cerrado. Lo que ocurrió es algo lamentable, sencillo, ¿no? De explicar. Una persona, un cliente que estaba ahí, al parecer había fallecido, de hecho falleció, al parecer de un infarto cardiorrespiratorio. Bueno, como la persona murió en un lugar de uso público, como es el banco, se tuvo que pedir la asistencia de la Brigada de Homicidios de la Policía de Investigaciones, lo que, claro, generó mucha más tensión y también curiosidad por parte de las personas. Esto es un procedimiento legal, no se puede no hacer cuando una persona muere en la calle, aunque sea por causas naturales, no es lo mismo morir en la casa que morir en la calle. Aparentemente, y esto es ya extraoficial, la persona, adulto mayor, 68 años, sería identificado como Francisco Godoy. Insistimos, esto es información preliminar que se maneja por parte del equipo acá de Radio La Discusión. El banco tuvo que cerrar las puertas, obviamente, dejar de atender al público y se espera que claramente ya mañana puedan retomar sus actividades de manera normal. Lo que va a ocurrir ahora, o mejor dicho, ya pasó, es que se informó al Ministerio Público de este fallecimiento sin terceros involucrados, y el cuerpo de este adulto mayor, que era cliente del Banco Estado, fue trasladado al servicio médico legal para las autopsias de rigor y así también descartar cualquier acción penal, ¿no?, o cualquier intervención que deba ser investigado en sede penal.
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3: Una breve política. Con un empate de 24 votos a favor y 24 en contra, el Senado rechazó ayer una de las normas más controvertidas del proyecto que crea el subsistema de inteligencia económica, el levantamiento del famoso secreto bancario por vía administrativa. Aquí hay una confusión terrible. Yo le quiero explicar a algunas personas. Lo que se está buscando acá es una medida adicional, es una facultad adicional, este secreto bancario por vía administrativa. ¿Por qué se está buscando que sea por vía administrativa? Porque de hecho, y esto es lo que confunde a las personas, el secreto bancario se puede levantar, eso ya existe, esa facultad. Es decir, no hay un secreto inviolable. El tema está en que las únicas personas que pueden autorizar que las policías, que la fiscalía acceda a la información bancaria de un particular, de una empresa, es un juez. Y obviamente bajo fundamentos más que indiciarios respecto a la posibilidad de estar enfrentándose a estudios criminalísticos, ¿no? Bueno, la votación cerró un debate que se arrastra desde 2023 y que en las últimas semanas se había mostrado ante un escenario extremadamente estrecho. Ya en la sesión anterior, por ejemplo, la norma había registrado 2 empates a 23 votos, por lo que la definición quedó pendiente hasta esta semana. Finalmente, la persona que estuvo ausente y que pudo haber marcado la balanza para uno lado es la senadora Jimena Órdenes. Ella es independiente, ahí PPD, ¿no?, que no alcanzó a llegar a la sala debido a retrasos en el vuelo. Finalmente, esto terminó influyendo en este desenlace que mantuvo dividido todavía al Senado.
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3: Son las 13 horas con 43 minutos. En este momento tenemos 13 grados de temperatura y 14 es lo máximo que nos espera para hoy en la capital regional de Ñuble, que eso se va a sentir más o menos a las 3:30. El día va a estar siempre con esta nubosidad, dejando un poco algo de sol. La temperatura comienza a bajar ya de manera bastante perceptible, ¿no? Cerca de las 9 de la noche. Ya para las 12 nos estaríamos despidiendo con heladísimos 7 grados. Para mañana se espera una mínima de 4 grados y atención, harta neblina matinal para las personas que conducen. Las lluvias deberían reaparecer este viernes.
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3: 13:43 minutos, cerramos esta edición de El Noticiero Central de Radio La Discusión, revisando rápidamente los indicadores económicos de la página electrónica del Banco Central de Chile, que nos muestran que el dólar está en 916 pesos con 39 centavos, el euro 1.058 pesos 43 centavos, la unidad de fomento 40.765 pesos con 97 centavos, la libra de cobre se contrajo un poco respecto a lo que había sido la cotización de ayer en la Bolsa de Metales de Londres y hoy está en 6 dólares 17 centavos. Son las 13 horas con 45 minutos. Nos vamos. Muchísimas gracias por haber sintonizado el noticiero central de Radio La Discusión para saber lo que está pasando en la región de Ñuble. Les recordamos que cada una hora hay cápsulas informativas, esto es hasta las 11 de la noche, que son los titulares con una breve explicación de lo que está ocurriendo en ese momento en el mundo, en el país o en la región de Ñuble, ¿no? Mientras que a las 6 de la tarde estaremos con Jorge Hernán Quijada en la segunda edición para ir también actualizando algunas de las informaciones y completando este panorama informativo de acá de la región de Ñuble. Quienes hacemos este programa, les damos gracias nuevamente por haber estado con nosotros. Los invitamos para mañana a las 13 horas a estar atentos de lo que está pasando acá en la región. Muchísimas gracias, buenas tardes.
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1: 2:00 p.m. en punto.
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0: 2:31 PM.
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1: 3:00 p.m. en punto.
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2: Muy buenas tardes, bienvenidos al resumen de noticias de las 15 horas en la 94.7 Radio La Discusión. Les comentamos que la Municipalidad de San Carlos ha impulsado un plan de mejoramiento de infraestructura comunitaria para entregar soluciones a las necesidades de sedes vecinales, complementando los proyectos de mayor envergadura que suelen tardar más de 2 años en concretarse. La iniciativa desarrollada entre la Dideco y Secplan ha permitido intervenir cerca de 8 espacios comunitarios con un financiamiento municipal de 24,9 millones de pesos. Lo que ha sido destinado en obras como cierres perimetrales, reparaciones estructurales, renovación de techumbres y trabajos de conservación. En otras informaciones, la última encuesta CEP reveló una postura mayoritariamente restrictiva de los chilenos frente a la inmigración. Ante una escala donde 1 significaba prohibir toda inmigración y 10 permitir libremente toda inmigración, un 55% se inclinó por la opción más restrictiva, mientras que un 14% apoyó una apertura total. Un 1% respondió que no sabe o prefirió no contestar. Además, el sondeo mostró que un 67% de los encuestados está muy de acuerdo o de acuerdo con la afirmación de que los inmigrantes elevan los índices de criminalidad. En contraste, el 15% se manifestó en desacuerdo. Cerramos el bloque de noticias. Sigan en la 94.7. Buenas tardes.
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0: 3:31 PM.
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1: Tres de la tarde, 57 minutos.
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2: ¿Qué tal? Les saludamos a quienes nos sintonizan en la 94.7 Radio La Discusión. Les informamos que el proyecto Fachadas de Chillán, financiado por Fondart, inició su trabajo de rescate y difusión del patrimonio arquitectónico local mediante visitas a terreno, registro fotográfico y contenidos digitales. La iniciativa pondrá en valor edificios emblemáticos de la ciudad como la Casa Echevers, Casa Barco y el edificio Copelec, destacando su historia y aporta la identidad urbana de Chillán. A través de herramientas de visualización 3D y experiencias inmersivas, el proyecto busca acercar el patrimonio a la comunidad, especialmente a las nuevas generaciones. En otras noticias y en el plano nacional, una ciudadana colombiana quedó en prisión preventiva en Punta Arenas tras ser formalizada por tráfico ilícito de drogas, luego que la PDI detectara un paquete sospechoso en una empresa de encomiendas. En el interior de la caja se encontraron 4 frascos con un total de 3 kilos, 803 gramos de cocaína, por lo que se realizó una entrega controlada que permitió detener a la mujer cuando retiró y pagó la encomienda. Según la fiscalía, la droga incautada equivale a 3.804 dosis y tendría un valor superior a los 76 millones de pesos. Se fijó un plazo de investigación de 60 días mientras la mujer quedó en prisión preventiva. Cerramos el bloque de noticias. Sigan en sintonía. A continuación viene Conexión LD por la 94.7.
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7: pero muy buenas tardes, querida región de Ñuble. Estamos comenzando con todo el ánimo una nueva edición de Conexión LD el día de hoy, ya miércoles 10, a un día, queridos auditores, de que comience el Mundial al cual no vamos, pero que obviamente para todos los que tenemos ahí un gustito con el fútbol, estamos bien pendientes de eso. Partido inaugural, la inauguración del mismo torneo, con qué show nos van a sorprender ahí, la FIFA, bueno. Todas esas cositas que tienen que ver con el Mundial, estaremos obviamente atentos aquí en Conexión LD, haciendo despachos en directo desde Estados Unidos. Nada, mentira, queridos auditores. No tendremos despachos de Estados Unidos, pero sí tendremos toda la buena onda de acá, la 94.7 Radio La Discusión. ¿Qué tendremos el día de hoy, queridos auditores? Bueno, resulta que el Mundial aún no parte, pero quizá usted ya sabe que hay un primer eliminado del Mundial, que fue un árbitro somalí. Vamos a revisar un poquito de lo que fue eso y que ya volvió a su país, obviamente, y fue prácticamente tratado como un héroe, lo recibió gente en el aeropuerto, etcétera. Bueno, vamos a estar revisando eso durante la jornada del día de hoy, como también se ha viralizado en redes sociales que una chilena en Estados Unidos tuvo que educar a un estadounidense, ya que él creía que su país se llamaba América. Y es algo que ha sido muy largamente, largamente conversado dentro de lo que es, en este caso, redes sociales, etcétera, donde la mayoría de los habitantes del continente americano se burla de los estadounidenses porque ellos creen que viven en América. Y América es un continente, y eso nosotros todos lo sabemos. Pero bueno, se dio esta situación donde la chilena le explicaba y le decía: pero amigo, por favor, América es el continente. Tu país se llama Estados Unidos de América, no se llama América. Y bueno, ahí se dio esta situación muy viralizada, y adivine qué, pues. El gringo no lo podía creer. Estaba pero completamente sorprendido. Ya vamos a estar revisando un poquito de eso. Como también que descubrieron un cementerio de ballenas. Cementerio de ballenas, queridos auditores. Y vamos a estar revisando qué significa eso. ¿Están cobrando por enterrar ballenas? Bueno, se lo vamos a comentar durante la jornada del día de hoy aquí en la 94.7. Y como siempre, entrevistas que tendremos el día de hoy nos visitan de la Escuela Artística Claudio Rau. Ya estaremos junto con la periodista Julia Kurt, que nos va a entregar ahí cositas y detalles de lo que se está realizando en la escuela. Y como siempre, buena música, buena onda, efemérides musicales también acá en Conexión LD. Aprovecho de saludar, obviamente. Ah, está un poquito molesto, parece. Ah, está mosqueado. Se me mosqueó, Rodrigo. Ya, vamos, entonces no lo vamos a saludar. Vamos a pasar ahí hoy día piolita con eso. Vamos a dejar ahí que se le pase un poquito el enojo a mi querido amigo Rodrigo. Así que bueno, comenzamos con toda la edición del día de hoy aquí, en la 94.7.

0: Nos pusimos cuates, queridos auditores, escuchando a la banda mexicana Maná y su éxito del año 1995, Déjame Entrar. Un clásico, obviamente, que para los que conocen la historia de la banda mexicana, le abrió las puertas a nivel internacional y de a poquito se fueron transformando en el fenómeno musical que tuvo Maná durante la década del 90 y principios del 2000. ¿Dónde lo escuchaste, querido auditor? En la 94.7.
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0: Y por favor, que esta noticia no se entienda como que yo no quiero a los gatos, pero la ciencia confirmó que los gatos son interesados, queridos auditores. ¿Qué significa esto? Y solamente ayudan a los humanos si les conviene. Ay, ay, ay, no tengo nada contra los gatos, por favor, que no se entienda. Y quizá usted tiene un gatito que no cumple con estas características que voy a leer a continuación. Porque un experimento confirmó lo que los estereotipos aseguraban. Los gatos son seres interesados y pueden dejarse llevar por la conveniencia. Así lo descubrieron investigadores de la Universidad de Lorand en Budapest. Resulta que los expertos del departamento de etología compararon la respuesta de niños, perros y gatos ante una situación problemática prosocial y observaron que los gatos solo prestan ayuda cuando obtienen algún beneficio a cambio. ¡Ay, esos gatos, cómo son! Bueno, de acuerdo con el estudio que se publicó en la revista Animal, los perros mostraron un comportamiento prosocial espontáneo notablemente similar al de los niños. Sin embargo, los gatos mostraban interés cuando solamente les convenía. ¿Qué hicieron ¿Cómo fue el experimento? Bueno, le cuento. Los investigadores compararon a 19 niños de entre 16 a 24 meses con 38 perros domésticos sin entrenamiento y 22 gatos. ¿El ejercicio cuál era? ¿Qué especie responderá espontáneamente cuando un humano necesite ayuda? Para responder esa pregunta, pusieron a sus cuidadores a utilizar una esponja, luego el sujeto se daba la vuelta y uno de los investigadores escondía el objeto. Así, el cuidador tenía que fingir que no podía encontrarla, repitiendo: "No la encuentro, ¿qué debo hacer?", pero sin pedir ayuda directamente al animal o al niño que estaba observando. El experimento tuvo tres niveles de dificultad: cuando la esponja era inalcanzable y estaba cubierta, cuando se veía pero el humano no podía alcanzarla y cuando estaba completamente alcanzable. Si bien todos los grupos prestaron atención a lo que ocurría, no todos prestaron ayuda. El estudio concluyó que los niños y los perros fueron los más propensos a ayudar, acercándose, señalando el objeto o incluso llevándoselo al cuidador. Pero los gatos nunca se acercaron y rara vez señalaron el objeto. Cuando esto ocurrió, los investigadores hicieron otra pregunta. ¿Los gatos no prestaban ayuda porque no entendían o porque les faltaba motivación? Y esto los llevó a los científicos a sumar una prueba final, donde reemplazaron la esponja por comida o el juguete favorito del gato. No fue hasta ese momento que finalmente los gatos dijeron miau y se acercaron al objeto, lo señalaban con la misma frecuencia que lo hicieron los perros y los niños, pero sin ese estímulo. Algunos científicos sugieren que esta respuesta tan distinta de los gatos puede ocurrir porque son animales más autónomos, que pueden comprender situaciones sin sentirse obligados a intervenir cuando no les interesa. Y claro, uno tiene, o se ha comentado en alguna ocasión, y dice, oh, no, los gatitos son más independientes, son más autónomos, son más ingratos, se comenta o se dice, los que tienen gatos. Y como que se mandan solos, etcétera, y como que vienen solamente cuando tienen hambre. Y es conocido también, lo más probable que usted también quizás conozca a alguien, querido auditor, que su gato va a otra casa y come en la otra casa igual, etcétera, y tiene unas vidas paralelas ahí, por decirlo de alguna forma, los gatitos. Y bueno, este experimento, que por favor, auditores, es un experimento, no digamos, esto no es la verdad absoluta, solamente se acerca a algo que la mayoría de las personas comentamos y decimos que los gatos, etcétera, etcétera, etcétera. Y claro, confirma un poquito lo que sucede, que cuando hay algún tipo de incentivo, el gatito obviamente presta mucho más atención. Ahora, ¿significa que tenemos que dejar de tener gatos? Jamás, jamás, queridos auditores. Piensen que ese es el fin de haber compartido esta noticia. No, tienen que seguir queriendo a los gatos y conociendo cómo son los gatos, al fin y al cabo. Sí, así es la vida. Y en ese sentido, los gatitos, no todos todos pueden comportarse de la misma forma. Los del estudio se comportarán así. Quizás usted tiene un gatito, conoce un gatito que no se comporta de esa forma, que es mucho más casero, mucho más regalón, es mucho más mimoso, etcétera. Y eso obviamente va a responder a la situación particular que tenga cada uno. Aquí los científicos, con mucho tiempo de sobra, dijeron: vamos a hacer un experimento para poder ver si los gatos son ayudan menos a las personas. Y colocaron, obviamente, ahí gatos, perros y niños también, que se hizo este experimento con niños. Y algo que en teoría o en general siempre conocemos es que el perro es mucho más, se pega mucho más al humano, está como mucho más relacionado, por algo el dicho que es el mejor amigo del hombre. Pero insisto y vuelvo a recalcarlo para que no se entienda mal, no significa que no tengamos que tener gatos, no, y no significa que alguien no pueda querer un gato o el gato no quiera a su humano, etcétera. Nada, esas cositas van obviamente en la generalidad lo que estamos comentando, pero cada uno puede tener un caso particular. Y bueno, la referencia de esto la saqué de la página Infobae, por si acaso alguien quiere revisar un poquito más de este estudio que se hizo en la Universidad de Lorand en Budapest. Ahora, después de esta felina noticia, nos vamos a la música y volvemos con más en Radio La Discusión.

0: Regresamos ya, queridos auditores, aquí en la 94.7 Radio La Discusión. Ya estábamos escuchando un clásico del año 1976, pero ojo, en la reversión o en el mix que hizo el DJ Kim Massege de un éxito de la Candy Station, Staton, no sé cómo decirlo, Staton, no Station en todo caso. Bueno, Candy Station, que el año 1976 lanzó este exitoso, esta exitosa canción Young Hearts Run Free. ¿Dónde la escuchó usted, querido auditor? Aquí, pues, en la 94.7.
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0: Y lo habíamos comentado, el Mundial tiene su primer eliminado, sí, y fue el árbitro somalí Omar Artan, vetado del Mundial 2026, y que bueno, sabemos que es por las políticas que tiene de migraciones Estados Unidos. Somalia, uno de los países más peligrosos del mundo, bajo el discurso obviamente de Donald Trump, pero ojo, obviamente eso no quita que sí Somalí es un país problemático, eso hay que dejarlo bien en claro. Ahora, este árbitro no iba a llegar a... iba a trabajar. Partamos porque el compadre Omar Artan iba a trabajar a Estados Unidos, iba a ser el primer árbitro somalí que iba a poder dirigir en un mundial de fútbol. Y bueno, no podrá, en este caso, participar del mundial 2026, pero ojo, prometió estar en el del 2030. Y bueno, llegó, fue expulsado a Estados Unidos. Eso es lo primero que tenemos que entender. Lo mandaron de vuelta. Lo mandaron de vuelta, obviamente, a su país, a Somalí. Y llegó al aeropuerto donde más de 100 simpatizantes lo estaban esperando en la sección ahí del aeropuerto para entregarle su apoyo. Bueno, dentro de la historia de Don Omar está que lo interrogaron 11 horas. En Estados Unidos, sí. Y terminó después de esas 11 horas. Uno dirá, bueno, después de las 11 horas lo podrían haber dejado entrar. Haber corroborado que estaba ahí, que iba a trabajar, etcétera. Dígame, querido amigo Rodrigo. No, este Don Omar no cantó. No cantó Don Omar Artan. Sí, lo que sí cantó esas 11 horas, ¿qué habrá cantado? ¿Qué le habrán preguntado a este árbitro? ¿Cómo ponía la tarjeta roja? ¿Cómo cobra un penal? ¿Qué le habrán preguntado? Bueno, lo más probable es que le hayan preguntado si era terrorista. Sí, digamos las cosas como son. Si iba a cometer algún tipo de delito o algo así. Ah, dice acá Rodrigo que eran amigos de... creo que eran amigos con Donald Trump y se enojó Donald y dijo, no, Omar, se me va de acá Don Omar. Bueno, la Policía de Frontera estadounidense, dependiente del Departamento de Seguridad Nacional, le dijo, Omar, usted no entra a los Estados Unidos de América. Y bueno, en ese momento el referí conversó con The New York Times y remarcó que no entiende la decisión de la autoridad. En el momento, sí. Dice, soy simplemente un árbitro que intenta hacer realidad su sueño. El mayor sueño de mi vida, venir a la Copa del Mundo. Tenía los documentos en regla y todo lo demás. Tenía el visado correcto. Le pidió a la FIFA que intercediera. La FIFA le dijo, se lavó las manos la FIFA aquí. Y dijo, ¿sabe Omar? No podemos ayudarlo, sí. No podemos ayudarlo. Así que arréglesela usted solito y se me va de vuelta para la casa. Bueno, en ese sentido, sí hubo una... o se comprometió, en este caso, la FIFA para agregarlo en el Mundial próximo del año 2030. Ahí va a estar arbitrando Don Omar Artan. Bueno, el tema es que ahora se transformó gracias a esto, veré cómo son las cosas de la vida. Lo más probable es que si él hubiera dirigido en el Mundial, no hubiera pasado completamente desapercibido el Don Omar. Pero como lo terminan echando de Estados Unidos, ahora usted sabe la cantidad de gente que comenzó a seguir en sus redes sociales a Omar y ahora se está transformando casi en un ícono de la resistencia, por decirlo de una forma, en contra de las políticas migratorias que tiene Donald Trump en Estados Unidos. Imagínese, pasar de ser un árbitro que iba a dirigir en el Mundial, ahora transformarse como en un ícono de lo que sería en este caso estar en contra de las políticas migratorias de Donald Trump. Como es la vida. Le llegó un WhatsApp de la Casa Blanca. ¿Qué le dicen? Uy, no, me asusté. ¿Qué le dicen? Dicen que para la próxima campaña de Donald Trump se informa, esto es información que nos llega de la Casa Blanca, queridos auditores. Sería Don Omar Artan el jefe de campaña de Donald Trump. bueno, oiga, y uno nunca sabe. uno nunca sabe con Donald Trump. Uno nunca sabe. A ver, ahora, el tema, ¿es una decisión de Donald Trump de que no entre? No, es una de las políticas que él está aplicando en Estados Unidos, pero no es como que Donald Trump haya dicho como, ya, este no entra, este sí. No, no, no ocurre eso dentro de la realidad. Lo que sí, como comentaba anteriormente, Don Omar Hartán se ha transformado en una figura mundial. Insisto, creo yo que si no hubiera pasado esto, no hablaríamos de Omar Hartán, no hablaríamos de la situación que estaba ocurriendo obviamente con Somalí, etcétera, sino que no hubiéramos entrado como en el desaire que le han hecho a Irán, que lo mandaron a México, va a tener que volar todas las veces para poder llegar a Estados Unidos, lo van a revisar todas las veces para que pueda jugar sus partidos allá. Ese para mí sería como la problemática más grande, y me da un poquito de vergüenza cómo la FIFA está realizando este Mundial 2030, debo decirlo así, perdón, 2026, porque al fin y al cabo pareciera ser que la fiesta del fútbol o la pelota no se mancha, como usted lo quiera decir. Esta pelota no puede estar más manchada. Así que bueno, lo dejamos hasta ahí, nos vamos a la pausa comercial y volvemos a la vuelta con entrevista aquí en la 94.7.
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2: 4 de la tarde, 31 minutos.
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0: Y ya estamos de regreso, queridos auditores, aquí en la 94.7 Radio La Discusión. Y ya estamos en el momento de la entrevista porque, ya lo había comentado, trinos a la pausa, estamos junto con los amigos de la Escuela Artística Claudio Arrau León, que el día de ayer estuvimos conmemorando nosotros el fallecimiento de Claudio Arrau. Colocamos ahí un poquito de música también, hicimos nuestra parte ahí de nuestro aporte cultural, por decirlo de alguna forma, y estoy acompañado de Julia Kurt, periodista, obviamente, de la Escuela Artística. ¿Cómo estás, Julia? Bienvenida nuevamente acá a Conexión LD?
10: Bien, Marcelo, un gusto estar aquí nuevamente y gracias por el espacio a Radio La Discusión.
0: Como siempre, nosotros estamos comprometidos con la cultura, Julio, usted lo sabe. Ahí lo nosotros sé. Queremos, obviamente, que nuestra ciudad sea conocida no solamente para los habitantes de acá, sino que también podamos exportar un poquito de lo que se hace acá en la región de Ñuble, porque se hacen muchas cosas. Sí. Y de repente no tienen tanta cobertura.
10: Exactamente, y es tan importante poder difundir para que la gente se entere, porque si bien hoy día la tecnología nos ayuda un montón, no todas las personas son tecnológicas, entonces se agradecen estas plataformas también para que la gente se pueda enterar y no diga, uy, nunca supe.
0: Nunca supe, claro, porque eso es lo que uno siempre escucha en todo caso. Cuando, no, sí. Pero nunca, ¿dónde lo vi? Nunca lo publicaron, no lo compartieron, etcétera. Bueno. Hay muchas formas de poder llegar a la gente y bueno, la radio es una también de las más importantes de acá dentro de la región, porque sabemos que la gente escucha radio y eso es súper importante también porque nos hace pensar en nuestros auditores y también cómo podemos acercar distintos tipos de contenidos.
10: Exactamente.
0: Pero no hablaremos de comunicación, no haremos un desglose de cómo funcionan las comunicaciones a nivel regional, sino que lo haremos de la escuela artística y Julia nos va a traer distintas noticias. Una tiene que ver con exposiciones, otra tiene que ver con cupos disponibles para las academias que tiene la escuela. Partamos con las,
10: con las academias.
0: Con las academias, sí,
10: con partamos. Las academias partamos, porque hay mucho interés. En realidad todos los días se acercan a consultarnos por las vacantes de las distintas academias que tenemos en la escuela y les vengo a contar que tenemos 6 academias que actualmente cuentan con cupos disponibles para los y las interesadas. Por ejemplo, la Academia de Batería, que la profesora es nada más ni nada menos que Alejandra Farías, que es muy conocida aquí en Ñuble.
0: Es una baterista muy, muy conocida, sí.
10: Sí, y es realmente excepcional. Ella tiene un cupo los días lunes de 11 a 11.45 horas de la mañana y el único requisito es tener más de 8 años de edad.
0: Y no
10: hay tope, digamos. O sea, puede ir un adulto, porque nos preguntan mucho. Hay gente que tiene muy arraigado el concepto de que la escuela artística es solo para niños.
0: Ah,
10: como se llama escuela,
0: claro.
10: Como que lo califican igual que un colegio, por decirlo de alguna manera. Y hay mucha gente que piensa que solamente estábamos dirigidos a niños y niñas, y la verdad es que no. La edad de nuestro grupo, digamos, segmento al que nosotros abarcamos en la escuela va desde los 4 años de edad hasta los 90 años.
0: Maravilloso.
10: Entonces eso lo aclaro para que la gente se anime, porque también tenemos cupos en la Academia de Bajo, que el profesor es Álvaro Vildósola, que también es muy conocido, es eminencia.
0: Tiene puro artista en la escuela artística.
10: Sí, la verdad que sí, y Álvaro inclusive él viaja mucho, porque él en el fondo está más fuera de Ñuble que en Ñuble, y siempre está aquí en la escuela haciendo clases los días viernes. Tiene un cupo para el día viernes entre las 10 y la 1 de la tarde, en ese segmento horario, y el único requisito es tener más de 14 años de edad. Ya,
0: aquí variamos un poco.
10: Sí, ya. Se pide un poquito más de edad porque requiere también una madurez diferente. El instrumento, el bajo es un instrumento, no es fácil, ¿ya? Entonces requiere mucha concentración, paciencia, etcétera. Por lo tanto, el profesor, el requisito es que el alumno o la alumna tenga sobre 14 años de edad.
0: Ya.
10: O sea, 14, de 14 hacia
0: de 14
10: arriba.
0: Adelante.
10: Exacto. También tenemos vacantes en trompeta.
0: Wow.
10: En trompeta tenemos 2 vacantes quedan disponibles y el profesor es Diego Morales, que él también muchas veces lo llama la Orquesta Sinfónica de Ñuble para los conciertos y también está a cargo, es uno de los profesores también de la Orquesta Sinfónica Infantil Juvenil Claudio Raúl León. Sí, porque algo muy lindo que se da, Mauricio, es que todas las academias de la escuela artística aportan elementos, ¿cierto? Alumnos que tocan los distintos instrumentos que finalmente componen la orquesta sinfónica de nuestra escuela.
0: ¿Pero esa es la Big Band? ¿Esa?
10: No. La Big Band es otra. La Big Band se enfoca en el jazz.
0: Ya.
10: Y la orquesta sinfónica es más música de cámara.
0: Correcto.
10: Claro, entonces en nuestra escuela artística tenemos los 2 semilleros.
0: Maravilloso.
10: Big Band y orquesta sinfónica. Y justamente el propósito es que las distintas academias de la escuela vayan nutriendo estos elencos.
0: Oiga, maravilloso, porque hace poquito estuvimos con la Orquesta Sinfónica. De hecho, yo fui a ver el concierto con Nano Stern, maravilloso.
10: Yo lloré.
0: Dije, estuvo genial. Sí, genial.
10: Cuando hay una canción en particular de ese concierto que a mí me hizo llorar.
0: Wow.
10: O sea, sí, me tocó. Nano Stern tiene algo especial. Sí. Él tiene, es un virtuoso realmente, porque para la corta edad que tiene alrededor de 40 años, uh-huh. Es impresionante todo lo que abarca. Compone, toca todos los instrumentos,
0: canta
10: muy bien y la sinergia que se produjo con la orquesta fue mágico.
0: Sí, yo lo comentaba con Ana, le decía que me parecía que la personalidad que tenía en este caso Nano Stern era genial. Pero entonces, volviendo al tema, las personas que participan de estos talleres incluso podrían llegar a la Orquesta Sinfónica.
10: Sí, mira, a la Orquesta Sinfónica Claudio Raúl León, que es la orquesta propia de nuestra escuela artística.
0: Pero también podrían postular después a la Orquesta Sinfónica de Ñuble.
10: Ah, bueno,
0: lo que pasa es que se pueden abrir oportunidades en cualquier orquesta al
10: final. Claro, porque en el fondo las orquestas van convocando y tienen que tener elencos estables, entonces para esos elencos ellos van haciendo audiciones, etcétera, y claro, tenemos nosotros un convenio de colaboración con ellos, entonces somos súper privilegiados. Nosotros vimos ensayos del concierto que hubo de Nano en la escuela, entonces obvio, se enteran primero nuestros estudiantes y profesores, que tenemos varios que
0: participan.
10: Sí, no, y varios que ahora son del elenco estable de la orquesta.
0: Ya, entonces tenemos dos cupos para en la Academia de Trompeta con Diego Morales.
10: Exacto.
0: Desde los 10 años, perdón.
10: Claro, desde los 10 años y el cupo es para los días martes entre las 4 y las 5 de la tarde y los miércoles entre las 3 y las 4.
0: Maravilloso.
10: Son clases de una hora y son personalizadas, entonces de verdad que un lujo, porque precio calidad es maravilloso, digamos, y en el fondo con un lujo de profesor. Tenemos también la de trombón, la Academia de Trombón, que es familia de la trompeta,
0: en
10: el fondo de los bronces, como se le llama, ¿cierto? Y ahí sí que tenemos también un profesor excepcional, que es Ramiro Arce. Él es de planta de la Orquesta Sinfónica de Concepción.
0: Ah,
10: él viene de Concepción a hacer clases y le queda un cupo. Le queda un cupo los días lunes en el rango horario entre las 3 y las 9 de la noche.
0: Perdón, ¿dura de las 3 de la tarde hasta
10: no,
0: las 9?
10: Ay, okay, el alumno puede ir, por ejemplo, por lo general, primero como a audicionar o a conversar con el profesor y ponerse de acuerdo, qué sé yo, y el rango horario va desde las 3 hasta las 9 de la noche, pero las clases son alrededor de una hora. Entonces, en ese rango, el alumno ve con el profesor qué horario le acomoda.
0: La acomoda más.
10: Exacto.
0: Oiga, maravilloso, ya me estaba asustando y dije, de las 3 hasta las 5, dije, súper intensa la Academia del Trombón, súper intensa. Sí. Profesor Ramiro iba a decir, oiga, ¿cómo tan intenso? Y con las 6 horas prácticamente de...
10: Bueno, de hecho tenemos una premio municipal de arte que fue alumna de Ramiro y de hecho ganó el premio gracias a la práctica del trombón.
0: Maravilloso.
10: Sí, así es que la verdad que un orgullo, porque somos semillero, Marcelo, hay que recalcarlo.
0: Hay que recalcar que son semilleros de artistas acá en la región.
10: Exactamente.
0: Consulta, si yo quiero participar de esta academia y talleres que está realizando la Escuela Artística, Julia, ¿tengo que llevar mi instrumento? ¿Tengo que tener, por ejemplo, tengo que tener el trombón? ¿Tengo que tener la batería?
10: Ya.
0: ¿Tengo que, no sé, la trompeta, etcétera?
10: Muy buena pregunta, Marcelo, te la agradezco, porque sí, la verdad es que la mayoría de las academias tenemos instrumentos para prestar, ya para se dice como comodato, préstamo, ya se tiene que firmar un documento.
0: Me
10: y
0: imagino
10: todo.
0: Una burocracia ahí para
10: Exacto.
0: poder asegurarnos de que el instrumento está en buenas manos.
10: Sí, y además que los instrumentos son caros,
0: uh-huh.
10: ya, y nosotros no tenemos mucho recurso, la verdad no hay recurso. un bien escaso.
0: Es un bien escaso, por eso hay que cuidarlos.
10: Tal cual. Y mira, de las academias que yo mencioné recién, en la única que hay que llevar el instrumento es trompeta.
0: Ah, ya.
10: ¿Ya?
0: Trompeta, hay que llevar la trompeta.
10: Sí, porque no tenemos actualmente una trompeta para préstamo. La trompeta igual es muy cara y no contamos con ese financiamiento para poder adquirir para préstamo.
0: Pero sí hay batería.
10: Hay batería, hay bajo, hay trombón. Ya, hay trombón.
0: Ya, no todos están ahí, hay solamente uno, la trompeta en este
10: exacto.
0: caso.
10: Exacto. Sí. Y también tenemos vacantes en la Academia de Danza Contemporánea.
0: Ah, eso me gustó.
10: Sí, que es para, está enfocado en el primer ciclo, que son en el fondo jóvenes entre 12 y 17 años de edad. Estamos hablando alrededor de séptimo básico a cuarto medio. Ese es más o menos el rango
0: del público. El rango de, sí.
10: Y tenemos 5 vacantes. Hay 5 cupos los días lunes desde las 4:40 hasta las 6:10 de la tarde, que es un súper buen horario porque a esa hora los chicos ya no están en el colegio y pueden ir a clases con la talentosísima Constanza Tapia.
0: Que le suena mucho a ella.
10: Ella es muy conocida también sí. porque ella es como la que le está liderando hoy día lo que es la danza contemporánea, Ñuble. Ha postulado a varios Fondart, encabeza varios proyectos. Ella es una chica que tiene un espíritu increíble, la verdad, sí. y muy talentosa. Muy talentosa.
0: Me tocó ver una presentación para el aniversario del natalicio de Marta Brunet, que se hizo en la estación de trenes.
10: Sí.
0: Maravilloso, solo sí. puedo decir eso. Maravillosa su presentación.
10: Y también ha hecho presentaciones en el Centro Cultural Municipal. Y bueno, y en el teatro también, porque nosotros el año pasado la Escuela Artística, en la celebración de los 83 años, tuvimos una gran gala en la gran sala del Teatro Municipal, y ahí todo el despliegue de todas nuestras academias, y ahí Constanza también participó con sus estudiantes en lo que es danza contemporánea. Ya. Así que
0: tenemos 5 cupos entonces con Constanza en danza contemporánea.
10: Exacto. Y por último tenemos nuestra Academia de Folclore.
0: Maravilloso.
10: Con don Fernando Cifuentes Cáceres.
0: También me suena a él.
10: Claro, sí. Porque él es el fundador del conjunto folclórico Nanihue.
0: Ahí está.
10: Por eso le suena tanto.
0: Por eso le suena a Fernando Cifuentes. Te dije, claro,
10: exacto, sí, que además es uno de los grandes investigadores del folclore.
0: De folclore acá en la región, sí.
10: Y en Chile. Sí,
0: eso iba a decir también, no solamente en Ñuble, en Chile también.
10: Sí, ha escrito, tiene estas publicaciones que incluso se venden en Amazon.
0: ¡Upa!
10: Para los interesados. Y bueno, el profesor Fernando, dentro de la Academia de Folclore, tiene distintas ramas. Y tenemos vacantes actualmente para acordeón.
0: ¡Upa!
10: Que es un instrumento maravilloso.
0: Sí, yo creo que el acordeón, nosotros el año pasado tuvimos una acordeonista acá que fue a competir a Estados Unidos, si no me equivoco. Sí. Oh, yo encuentro que es genial esa acordeón es genial.
10: Realmente una maravilla, y hay vacantes para acordeón y también tenemos para las danzas tradicionales. Danzas tradicionales tenemos 4 cupos. Ahí está cueca, la resbalosa, en el fondo nuestros bailes típicos chilenos. Y hay 4 vacantes, y esto está enfocado en niños que va entre los 8 años y los 12. Es para niños más pequeños.
0: Más pequeños, sí, del primer ciclo.
10: Exactamente, sí. Porque justamente es para motivarlos, incentivarlos a que vayan descubriendo, ¿cierto?, lo que es el folclore, nuestras raíces. Porque como te explicaba, la Academia de Folclore de la escuela tiene distintas ramas. Y muchos de los niños que ingresan, por ejemplo, a tocar guitarra, después también se van encantando con el acordeón, se van encantando con el arpa, con los bailes tradicionales, e inclusive terminamos armando grupo folclórico, así que es maravilloso. Y ahí va los días martes de 5 a 6 de la tarde.
0: Maravilloso. Oiga, me gustó mucho esto porque nos preparamos para el 18, quizás.
10: Además.
0: Todos nosotros, bueno, aquí voy a caer en algo que le pasa a muchos chilenos, que generalmente nos acordamos de bailar cueca para el 18. Ya. Y,
10: sí.
0: y generalmente cuando nos piden bailar cueca, la mayoría dice, no sé bailar, le da un poquito de vergüenza. Ya, para que sus hijos, sobrinos, nietos no pasen ese momento, llévelo a la Escuela Artística Claudio Rau, hay 4 cupos para aprender con el profesor Fernando Cifuentes, sí. entre 8 a 12 años, y además puede que le salga un cuequero de tomo y lomo, por
10: exacto,
0: decirlo.
10: Exacto, porque siempre hay un buen momento para la cueca. Nosotros inclusive en la exposición que lanzamos la semana pasada en la Sala Pinacoteca, que justamente es de un acuarelista bien connotado de San Carlos, Luciano Venegas Díaz, en su inauguración tuvimos pie de cueca y tuvimos folclore presente.
0: Maravilloso.
10: Y la gente estaba encantada, Marcelo.
0: Es que a la gente le gusta ver el bueno, en general, a nosotros los chilenos nos gusta mucho ver nuestra propia identidad, nuestra propia sí. raíz, etcétera. Pero, como digo, generalmente nos acordamos solamente para el 18. Pero si, por ejemplo, no sé, ahora en junio vemos a alguien bailar cueca, nos quedamos. Los desfiles que se hicieron, el Día del Carabinero también lo mismo, etcétera. A la gente le gusta,
10: en
0: general.
10: Es muy lindo. Es muy lindo nuestro baile nacional.
0: Eso es lo otro. De repente uno podrá decir, no, es que no es divertido.
10: Es alegre. es alegre. En estos días grises de que estamos casi ya entrando en el invierno, ¿cierto?
0: Una buena cueca.
10: Buena cueca, pero ahí se activa todo.
0: Se activa todo. Y de hecho, mira, por temas de tiempo, Julio, tenemos que ir avanzando rápidamente lo que son las exposiciones que también quieres contarnos con respecto a la escuela.
10: Exactamente. Estamos con la de Luciano Venegas, tremendo acuarelista. Él va a estar hasta el 30 de junio en la Sala Pinacoteca de la escuela, que es la sala más grande que tenemos en el acceso principal de nuestra escuela. Son 38 acuarelas que realmente están increíbles, de primer nivel. Así que invito a todos los ñublencinos a que se acerquen, que visiten la escuela de 9 a 7 de la tarde, horario continuado, gratis. Tienen que solo ir, contemplar estas maravillas y disfrutar. Y contarles que mañana, último.
0: Eso mismo.
10: Mañana jueves, en el salón de nuestra escuela artística, vamos a inaugurar una exposición fotográfica realmente muy linda y bien significativa, que se llama Cosmovisión Popular de Ñuble, que es parte de un proyecto Fondart que está, digamos, patrocinado por la Seremía de las Culturas y las Artes de acá de Ñuble. Y es un taller de fotografía artística desarrollado en el marco de este proyecto regional que se llama Arte y Futuro, financiado por el Ministerio de las Culturas y las Artes. Y participaron 14 personas.
0: Estoy leyendo alguna acá y conozco varios.
10: Sí, participaron 14 hombres y mujeres con necesidades educativas especiales. Por eso te recalco que para nosotros es súper significativo, porque incluso hay estudiantes de nuestra escuela que participaron en este proyecto maravilloso de fotografía y que además tiene algo muy, muy nuestro, porque habla de leyendas, mitos urbanos, pero de Ñuble.
0: Maravilloso.
10: Y bueno,
0: ¿eso a qué hora es mañana?
10: Mañana a las 11 de la mañana.
0: Mañana 11 de la mañana, Escuela Artística Claudio Arrau. Queridos auditores, ya lo saben, acompañemos ahí la inauguración de la exhibición Cosmovisión Popular de Ñuble.
10: Exactamente. Aquí el proyecto estuvo encabezado, dirigido en realidad, por Luis Norambuena Sánchez, que estuvo a cargo de la dirección general. Luego Nico Sufray Sánchez.
0: Yo a Nico lo conozco ahí bastante.
10: Yo también conozco
0: a
10: Nico.
0: Muy buen fotógrafo y muy buen comunicador audiovisual.
10: Exactamente, justamente él estuvo a cargo de la dirección fotográfica. Y finalmente Cristian Sepúlveda Aliaga, que estuvo a cargo de la coordinación pedagógica. Van a poder ver retratos de, por ejemplo, la Cruz de Mayo, la serpiente Copquecura, santiguar el mal de ojo, que eso es muy clásico, sí, popular. Muy clásico. Tenemos también la guitarrera, va a estar la hierbatera, el componedor de hueso, Marcelo, que ese sí que es un clásico.
0: Ese sí
10: que es
0: un clásico de nuestro Chile, ¿eh?
10: Exactamente, sí. Y las fases de la luna.
0: Ese, yo maravillado, las fases de la luna, me encanta.
10: Que el montaje fotográfico es realmente, yo quiero felicitar a estos tres grandes gestores culturales y artistas, porque Luis Norambuena además también es artista, por los detalles, por el cuidado que tuvieron y porque realmente te teletransportan. Es súper mágico el montaje que vamos a tener en la escuela, así que todos súper invitados. Va a estar todo el mes de junio hasta fines de junio, gratis también, en el salón de nuestra escuela, que está la Sala Pinacoteca, y luego hay un pasillo y llegas al salón. Y ahí van a poder ver estas 15 fotografías, digamos, que son parte de esta exposición.
0: Julia, tenemos que irnos a la pausa, sí. Agradezco el tiempo que has tenido de conversar con nosotros. Nosotros vamos a estar recordando la inauguración del día de mañana y también vamos a estar quizás visitando y haciendo algunas cositas ahí para las redes sociales. Julia Kurt, periodista de la Escuela Artística Claudio Arrau, estuvo junto con nosotros acá en Conexión LD. Que tengas linda tarde, Julia.
10: Igualmente. Chao, chao.
0: Nosotros nos vamos a la pausa musical, luego noticias y a la vuelta mucho más acá en la 94.

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2: Cinco de la tarde, dos minutos.
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3: Bienvenidos, muy buenas tardes. Este es el boletín de las 17 horas por la 94.7 Radio La Discusión. Vamos con noticias locales y precisamente nos vamos a Copquecura porque la aprobación ambiental del proyecto de tierras raras en Penco generó preocupación allí en la comuna, donde vecinos y organizaciones sociales advirtieron que esta decisión podría abrir la puerta a iniciativas similares en Ñuble. Actualmente existen solicitudes y concesiones mineras en Copquecura, Coelemu y Ningüe, sumando cerca de 32.500 hectáreas, por lo que agrupaciones como Copquecura Sin Mineras se declararon en alerta y anunciaron coordinación con comunidades del Biobío para impulsar acciones administrativas y judiciales contra este tipo de proyectos. En otras noticias, el gobierno modificó la polémica indicación a la ley de migraciones que permitía solicitar información de extranjeros en situación irregular a establecimientos de salud y educación. Tras un acuerdo con la Comisión de Gobierno del Senado, la nueva propuesta excluye expresamente hospitales, consultorios, colegios y jardines infantiles, además de impedir requerimientos de información sobre menores de edad, manteniendo la posibilidad de solicitar antecedentes a otros organismos públicos y privados para concretar procesos de expulsión. El subsecretario del Interior, Máximo Pávez, explicó que el objetivo es facilitar la ubicación y notificación de personas con órdenes de expulsión pendientes, mientras que la senadora Danisa Astudillo valoró el acuerdo al considerar que evita transformar recintos de salud y educación en espacios de fiscalización migratoria. Con esas informaciones cerramos nuestro bloque de noticias. Manténgase en la sintonía de la 94.7. Volvemos nosotros a las 6 para el noticiero vespertino.
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0: No me pillaron cantando. Sí, cantando esta canción de Alex and Banter que estábamos bailando acá con Rodrigo. No, bueno, para que no se entienda cada uno en su lugar. No estábamos bailándola juntos, por favor. Pero aquí estábamos moviendo un poquito las manos y obviamente moviendo el cuerpo. El día de hoy escuchando a don Alex and Banter y su tema Maricoteca del año 2023. ¿Dónde lo escuchó, querido auditor? En la 94.7.
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0: Y los investigadores de la Academia China de Ciencias descubrieron un enorme cementerio de ballenas en Australia. Se lo había comentado al principio del programa. Los restos de estos cetáceos están esparcidos a lo largo de un corredor de 1.200 kilómetros. ¿Será que las ballenas van a morir a ese sector? Bueno, lo más curioso de todo es que está lleno de vida este cementerio, ya que los restos de las ballenas y otros cetáceos están dando sustento a todo un ecosistema. Los científicos creen que incluso allí podrían encontrarse nuevas especies. El estudio que se publicó esta semana en la revista Nature sugiere que este lugar podría tener 5,6 millones de años de antigüedad y se formó allí porque la zona es un importante corredor donde se alimentan cetáceos. Cuando una ballena muere, su cuerpo cae al fondo del océano y puede alimentar por mucho tiempo diversas especies marinas. Este fenómeno se conoce como caída de ballena, pero lo que descubrieron ahora tiene dimensiones que antes la ciencia no había visto. Xiaotong Peng, espero, don Xiaotong, que me perdone si estoy diciendo mal su nombre, investigador de la Academia China de Ciencias y autor principal del estudio, indicó que descubrir una necrópolis de tal magnitud fue totalmente inesperado. La amplitud de la distribución, la profundidad y la gama de edades superan todo lo que habíamos imaginado. Xiaotong y su equipo creen que en este vasto cementerio puede haber más de 10 millones de esqueletos de cetáceos. Y es posible que hasta unos 759,5 individuos por kilómetro cuadrado. O sea, realmente es un cementerio de ballenas. Y hay unas imágenes que se han compartido y que yo también estuve observando, donde claramente se ve una gran cantidad de huesitos que están ahí en el suelo marino. Hasta ahora se han registrado 485 fósiles de esta zona y la mayoría pertenecen a la familia de las ballenas picudas, también conocidas como sifios. ¿Cuáles son las ballenas picudas? ¿Usted es bien picudo, querido amigo Rodrigo? ¿Usted? Las patudas me dice acá. Ballena picuda, a ver, una imagen, por favor. Ah, no sea picudo, no sea picudo. Ya, en este caso, la ballena, claro, tiene como una trompita, que podríamos decir. Me parecía la de un delfín. Sí, está un poquito parecida ahí a la delfín de esta ballena picuda o sifios. Bueno, seguimos leyendo un poquito de esta noticia. Bueno, entre los restos, identificaron una especie extinta hasta ahora y desconocida para la ciencia, que podría estar emparentada con la ballena colosal del Perú, que fue el animal más grande que hubo en la Tierra. Mire, la ballena colosal del Perú sería el animal más grande que existió en la Tierra. A ver, ballena colosal del Perú. Mire, los hermanos peruanos tienen ahí una... Tienen una... A ver, antigua ballena del Perú. Aquí está, estamos viendo imágenes. Oiga, bastante grande la ballena colosal del Perú. Es una especie extinta, según lo que estoy buscando acá, de ballena primitiva que habitó las costas del desierto de Ica hace más de 39 millones de años. Su peso está estimado hoy, 340 toneladas. ¡Wow! Y su longitud es de entre 17 a 20 metros. Increíble, increíble. Bueno, vi que se aprenden cosas nuevas todos los días, queridos auditores. El día de hoy aprendimos que encontraron los científicos chinos, Don Xiaotong Peng, descubrió junto con su equipo, obviamente, un cementerio de ballenas. Y en este cementerio de ballenas, además, también se encontró un fósil un esqueleto, en este caso, de una especie no identificada y que podría estar emparentada con la ballena colosal del Perú. Increíble ahí lo que sucede dentro del fondo del mar. ¿Y qué otras cosas habrán? ¿Los misterios que tienen los océanos? Bueno, ¿algún día quizás conoceremos eso? No lo sabemos. Por el momento, aprendimos que cerca de Australia estaba el cementerio de ballenas. Dígame, querido amigo Rodrigo, ¿vamos con un momento, un minuto de rock o tenemos un minuto Ah, ya. Ya, pero tiene que, yo de repente soy muy explícito, entonces usted me dice un minuto, ya. Entonces vamos con una canción. Es una metáfora. Bueno, usted es DJ metáfora. Yo que de repente tengo que entender ahí que usted es ese DJ. Vamos con un poquito de rock entonces. ¡Epa! Aquí en la 94.7.

Regresamos ya, queridos auditores, aquí en la 94.7. Bueno, ahí, estábamos escuchando el momento de rock que tuvimos acá en Radio La Discusión. ¿A quiénes? A la banda británica de glam rock llamado Sweet y su clásico Ballroom Blitz. Este tema nació de un incidente real, un 27 de enero del año 1973, durante un caótico concierto en el Grand Hall de Kilmarnock, en Escocia. Y la agrupación fue expulsada del escenario tras una fuerte lluvia de botellas lanzadas por el público. Alta data que tiene esta canción, Ballroom Blitz, el momento rockero que tuvimos acá en Radio La Discusión. Querido amigo Rodrigo, ¿por qué eligió esta canción usted? Cuénteme. ¿Qué? Ah, usted la escuchó primero del grupo Crocus. Ya, Crocus y la misma canción, Ballroom. Ah, ya. Y este grupo Crocus lo escuchó. Ah, ya, rockero de hace años. Mira, ahí están los Crocus. Ya, pero en este caso, la versión original es la que escuchamos anteriormente, la de los Sweet. Aquí estoy buscando. Me dice que la banda Crocus es una banda suiza de heavy metal, de hard rock y de heavy metal. ¿Ustedes escucharán lo que me dice Rodrigo de fondo? Todos los tatuajes que tiene acá Rodrigo. Bueno, la canción de que usted escuchó de Crocus es del año 1984 y la versión original que estábamos escuchando anteriormente es del año 1973. ¿Dónde disfrutó de este momento rockero? En la 94.7 Radio La Discusión. Ay, ay, que le gusta el deseo acá a Rodrigo. Bueno, le gusta el deseo de chico, me dice acá. Sí, claramente, yo sé que a usted le gusta el deseo de chico. Bueno, le había comentado al principio del programa que una chilena puso en su lugar a un gringo que no sabía que América era un continente. Y bueno, en las redes sociales, hace rato ya se había instalado este debate que si realmente el concepto América, o sea, América es el concepto para hablar de un continente. Y resulta que es un continente que tiene 35 países. Pero los estadounidenses, bajo ese velo con el que viven, o esa burbuja en la cual habitan, creen que su país se llama América. Y bueno, este hecho se ha presentado para confusión de varios estadounidenses y los registros han quedado publicados en redes sociales como TikTok y también Instagram. Fue en ese contexto que una chilena, sí, como siempre una chilena poniendo en su lugar a alguien, fue abordada por un creador de contenido estadounidense llamado Julian Allen. Sí, ¿dónde se encontraron? No se encontraron en Estados Unidos, se encontraron en Portugal. Y ahí comienza el intercambio donde obviamente estaba el influencer hablando con la chilena. Dígame, querido amigo Rodrigo, ¿nos encontraron en el barrio?

Franklin, en el preso de Dios, no, no se pillan, se pillaron en Portugal, en la casa de Cristiano. Ya, en el intercambio le consultó de dónde era el influencer, le dijo, ¿de dónde son? Ella dijo, de Chile, ¿y tú? Y él contestó, de América. Bueno, ¿qué pasó? Que la chilena, lo primero que hizo, reírse. Es lo primero. Y muy bien, y muy bien. Se ríe una pequeña sonrisa, la esboza, y le dicen un perfecto inglés. Eres de los Estados Unidos. América es el continente. Nosotras somos de América, le ejemplificó la joven a este influencer. Ustedes no son americanas, le dijo el influencer estadounidense. Y ahí donde la chilena le dice, Pavoncio, Chile es parte de América. Ante la incredulidad del creador de contenido, la mujer le volvió a explicar. Le dijo que se refería al continente y que la confusión se daba porque los pavos de Estados Unidos se habían apropiado del concepto. Y ahí es donde el creador de contenido estadounidense le dice, no, no, no, América es un país, no un continente. Nuevamente, nuestra chilena, con una sonrisa en su rostro, intentó encontrar un mapa en su celular para mostrárselo y decirle, mira tal por cual, aquí sale clarito que el continente se llama América. Y ahí es donde el influencer queda con una cara de ¿ah? ¿Qué significa esto? Bueno, y ahí es donde le van explicando, le dicen, oiga, amigo, usted vive en Estados Unidos, no en América. Y ahí es donde también la chilena le explica, Sudamérica es parte de América, el continente. Bueno, sin embargo, a pesar de la cara de poker face que puso el amigo estadounidense, no daba su brazo a torcer y le dijo, googlea. Bueno, porque él creía que estaba en lo correcto. Y al final del video se adjunta la búsqueda en Google, donde efectivamente la palabra América se usa para denominar el continente. Y ahí comenzaron los comentarios de los chilenos. Te educaron, págalo. Pero bueno, muchas cosas le dijeron. Dígame, querido amigo Rodrigo, a ver. Acá Rodrigo hace referencia a algo súper importante que tiene que ver con el conocimiento que uno maneja. Cuando uno se dedica a hacer contenido, en este caso, uno tiene que saber dónde está parado. Por ejemplo, vamos a dar un ejemplo. Si alguien viniera de afuera y hiciera el programa acá, Conexión LD, ya llega alguien de Santiago a hacer el programa Conexión LD y se pone a hablar de Santiago, no puede. Porque está en Chillán, tiene que hablar de Chillán. Entonces acá es lo mismo, algo similar. Tú tienes que saber si te va a dar de canchero y va a ir a preguntarle dónde eres y le vaya a tratar de corregir a alguien. Bueno, primero vuelva al colegio. Y ahí es donde yo me pregunto, ¿será que en Estados Unidos enseñan así? ¿Será que los profesores en Estados Unidos le dicen America? A su alumno le dicen, no, el país se llama America. Nuestro continente no se llama América. O sea, es como que es que es todo tan... Llega a dar vergüenza. A mí me da vergüenza. Literalmente me da vergüenza que alguien no sepa y se coloque el crea que su país se llama como el continente. Es como que alguien de España dijera mi país se llama Europa. Imagínese, ¿cómo nos reiríamos nosotros? Bueno, estas chilenas se rieron precisamente de este influencer, que de influencer, bueno, nada que decir. Y fueron, como dijeron los chilenos, fue domado este influencer estadounidense por las chilenas. Y bueno, como siempre ahí, nuestro país educando al resto. Así que después de compartir esta noticia, que nos tiene que dar un poquito de risa, porque los gringos son así. Ahora, dejémoslo, si son medio tontitos. Dejémoslo, son medio tontitos en ese sentido. No lo digo en buen sentido la palabra, por si acaso, para que no se entienda como algo denostativo. No, son medio pavos y viven en esta burbuja donde pareciera ser que Estados Unidos es lo más grande que ha habido, que ha existido en toda la historia de la humanidad. Y sabemos que no es así. Así que en ese sentido compartimos esta noticia. Y si usted tiene un amigo gringo, edúquelo. Dígale que el continente es América, no el país. Aquí Rodrigo está vuelto loco. Lo voy a llevar a que hable con los influencers. Ya, lo dejamos hasta acá. Música, pausa y regresamos con más en Radio La Discusión.

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0: 5:31 PM.
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0: Obsesión. Gran tema que estábamos escuchando acá en la 94.7. ¿De quién más? Del argentino Miguel Mateos, que se separa de los SAS y dice, bueno, voy a lanzar mi carrera de solista. Y elige el mejor tema para lanzarse en su carrera de solista y se transforma en un debut triunfal, por decirlo de alguna forma, porque a la postre, esta canción, Obsesión, se transformó en uno de sus mayores éxitos internacionales de la carrera de Miguel Mateos. ¿Y dónde escuchó esta canción, querido auditor? En la 94.7.
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0: Saludamos a un artista de Ñuble que, por lo visto, está escuchando la 94.7. Saludamos a don Julio Utreras, que nos envió un mensaje invitando, obviamente, a la comunidad a visitar su exposición que está en la Biblioteca Municipal de Chillán, que se llama Entre Cumbres y Silencios. Así que, ya lo sabe, querido auditor, puede asistir a la Biblioteca Municipal Boloya Teltelboin, donde podrá ver, disfrutar, reflexionar con respecto a esta muestra del artista pintor de nuestra región de Ñuble, don Julio Utreras Rojas. Así que saludos para don Julio, que está escuchando ahí obviamente la 94.7. Y bueno, seguimos revisando cositas antes de irnos ya a nuestro último bloque, que son obviamente dejado para las efemérides musicales. Y bueno, yo le voy a contar un poquito con respecto a lo que va a ser la inauguración del Mundial. ¿A qué hora va a ser eso el día de mañana? Bueno, le comento que esta edición, como datito, tendrá 104 partidos. Comenzará este jueves en el Estadio Azteca con el choque entre México y Sudáfrica. Y va a terminar, ¿cuándo termina el Mundial? El 17 de julio en Estados Unidos. La pregunta es, ¿a qué hora comienza esto? Bueno, en el Estadio Azteca comenzará 90 minutos antes del primer partido, la inauguración obviamente del Mundial, y eso será aproximadamente a las 1:30 de nuestro país, para que se haga ahí justo la hora de almuerzo, se va a estar dando la inauguración del Mundial 2026. Luego, a las 15 horas de Chile, se estará dando el primer partido entre México y Sudáfrica. Ahora la pregunta, si usted se conecta a las 1:30 y quiere ver la inauguración del Mundial, ¿con qué se va a encontrar? Con presentaciones de los artistas mexicanos Alejandro Fernández. Doña Belinda también estará, los dos mexicanos. Estará el colombiano J Balvin. Ay, no sé quién es Danny Ocean, no sé cómo se llamará, no sé de dónde es él, pero estará también. Y las bandas Los Ángeles Azules y Maná. Bien ahí con un poquito de cumbia y Maná. Estuvimos escuchando al comienzo de nuestro programa, estuvimos escuchando Maná. Bueno, ya lo sabemos. Bien marcado a México. Me faltaría solamente, voy a buscar inmediatamente quién es Danny Ocean, así para no quedar de ignorante. Venezolano, dice acá. Cantante y compositor venezolano. Mitch, ahí va a estar. Él canta Me Rehuso, un clásico ahí, un poquito del reggaetón. Ah, ya, ahora ya todo me calza. Ya, entonces estará Alejandro Fernández, Belinda, J Balvin, Danny Ocean y las bandas, de Los Ángeles Azules y Maná. Todo esto usted lo podrá ver por Chilevisión, que va a transmitir esto, pero ojo, Chilevisión va a transmitir como la mitad de los partidos nomás, no todos los partidos. Así que atento ahí, no queremos hacer promoción quién va a transmitir todo el partido porque no han pagado por el auspicio, pero es D-Sport y Paramount Más son los que van a transmitir los 104 partidos del Mundial. Chilevisión transmite 52, si no me equivoco, de esta cita futbolista planetaria. Vamos a la música, ¿sí? ¿Qué cosa, querido amigo Rodrigo? ¿Qué cosa? ¿Qué me comentó? Ah, usted quiere que me acuerde de una canción. A ver. Solo le puedo decir algo, querido amigo Rodrigo. A mí en el colegio me conocían como el Five. Solo puedo decir eso. Así me decían. No sé por qué me decían así. No, yo era muy boy band en esa época. Yo los pasitos eso me los sabía de memoria. Uy, en la radio hace mucho rato. En mi casa, un mes más o menos. Recuerdo que estuvimos ahí recordando las boy band. No, en radio. En radio, si me pregunta cuándo fue la última vez que yo escuché radio esta canción, me tengo que remontar como al 2002, 2003 por ahí, y voy a nombrar la radio. Así que vamos a escuchar a nuestros amigos británicos de Five, aquí en la 94.7.

Y regresamos ya, queridos auditores, aquí en la 94.7, escuchando el clásico de los Five. Sí, su tema Everybody Get Up. Y que yo lo estuve bailando acá, por si acaso, haciendo los pasitos ahí. Y adivine qué, si usted encontró que esta canción tiene un parecido con una canción que se llama I Love Rock and Roll, es clásico, porque se le sacó el sample a ese himno del rock para poder transformarlo en este éxito de la boy band, en este caso británica. ¿Por qué me dice que me detenga? Yo pensé que me estaba haciendo así como que me detuviera. Ya, seguimos entonces con las efemérides, pues, ¿no es cierto, querido amigo Rodrigo? Y vamos a partir con un artista español. Sí, un artista que el año 1980 alcanza el número uno de los rankings musicales. Sí, con un tema que habla del amor. Sí, podemos llorar. Está permitido llorar en este momento, queridos auditores. Si usted saque su pañuelito, saque su pañuelo desechable, un pedacito de confort, lo que tenga a mano, porque lo más probable es que lloremos un poquito. Sí. Yo le presto mi hombro, querido amigo Rodrigo, porque el día de hoy recordaremos un clásico de la carrera discográfica de un artista español que le gustaba vestirse con ropa deportiva por allá en los 80.

¿Qué es morir de amor, queridos auditores? ¿Alguien ha morido de amor en algún momento? ¿Alguien podría decir, esa persona murió de amor? Bueno, eso es lo que nos decía Miguel Bosé por allá en el año 1980. Y un día como hoy, 10 de junio de ese año, morir de amor llega a lo más alto de los rankings musicales. Sí, porque nos ponemos un poquito más románticos. Y ojo, esta canción originalmente fue escrita por el reconocido compositor José Luis Perales, otro clásico también. Ay, ay, ay. Ay, ay, ay. Morir de amor. No, ya. Yo aquí me puse Miguel Bosé para mis cosas. Que acá Rodrigo me dice que si canto la voy a echar a perder. Pero me es inevitable no querer cantar esta canción. Y si a usted, querido auditor, le pasa lo mismo, cántela todo pulmón nomás. Nuestra primera efeméride del día de hoy, recordando el número uno de Miguel Bosé, el tema Morir de Amor, donde lo escuchas en Radio La Discusión.

Ay, ay, ay, morir de amor, queridos auditores. Nadie muere de amor, pero lo que sí uno sí tiene bastante seguro es que uno sí sufre por amor. Y en este caso, don Miguel Bosé, a pesar de no escribir la canción, sí estaba viviendo una ruptura amorosa. Por eso hizo tan carne esta canción Morir de Amor. Dígame, querido amigo Rodrigo. No, ese tiempo era muy chiquitito para ver a Miguel Bosé, sí. Pero lo vio porque, bueno, yo de repente le preguntaba a mi mamá, le decía, ay mamá, ¿qué onda Miguel Bosé? Ahí todo el cuento, en su morral lo veía. Y mi mamá me decía que Miguel Bosé como que entró muy fuerte dentro de la industria musical. Me comentaba así como que fue un boom, así como muy, muy rápido su ascenso a la fama, por decirlo de una forma. Y que muchas estaban enamoradas de Miguel Bosé, pues. Había muchas mujeres, hasta el día de hoy, obviamente, que lo porque acá la Ale, nuestra querida secretaria acá de la radio, está enamorada de Miguel Bosé. Hasta el día de hoy, sí. Ya, bueno, despedimos nuestra primera efeméride musical. No vamos a decir lo que está diciendo. Rodrigo partió el programa medio enojado. Y ahora ya terminó. Sí, ya terminó bien dicharachero. Bien dicharachero. A ver. Uy, acá Rodrigo hace referencia a que las letras de las canciones de la época que estamos hablando, 1980, comparada con las de ahora, que es como baila, el totó, no sé, cosas así. Rodrigo dice que en ese tiempo uno lloraba y ahora dan rabia las canciones. Bueno, que en general, a ver, partamos con que igual hay gente que hace música romántica todavía. No es la más tocada, eso yo lo entiendo perfectamente. Pero todavía hay gente que le aplica ahí al sentimiento, hay buenas letras, etcétera, ya. Pero bueno, dejamos hasta ahí nuestra primera efeméride musical del día de hoy, sí, con nuestro amigo Miguel Bosé y Morir de Amor. A ver, Rodrigo se está secando las lágrimas. Mientras se seca las lágrimas, yo le voy a contar que nuestra segunda efeméride musical tiene que ver con el sensible fallecimiento también. Un 10 de junio del año 2004, una de las figuras más reconocibles, por decirlo así, del soul a nivel mundial. Cantante, compositor, pianista, para muchos considerado un genio. Sí, él tenía una particularidad, no podía ver los objetos, solamente podría sentirlos. Y quizás es ahí donde entra un poco la música que él hace, porque es genial. Él marca un antes y un después dentro de la música soul, mezclando ciertas características que ya se veían dentro de la música en ese tiempo, pero en este caso de la música más ligada a los afrodescendientes que estaban en Estados Unidos. Sí, mezcló un poquito de blues, un poquito de gospel y se generó este hit. Así es, hablamos de Ray Charles, nuestro querido amigo que el día de hoy estamos recordando. Ray Charles, perdón, querido amigo Rodrigo, Ray Charles, que estamos recordando el día de hoy porque falleció un día como hoy, 10 de junio del año 2004. De fondo, uno de sus éxitos más reconocibles, Hit the Road Jack. Una canción que, ojo, no fue escrita por él, fue escrita por Percy Mayfield, pero que él la grabó y le dijeron, tal cual, no voy a decir así como, pero fue esta la respuesta. Le dijeron, ¿sabe qué, amigo Percy? Está mea fome su versión de esta canción. ¿Se la podemos pasar a otra persona? Y le llegó a las manos de Ray Charles. Y ahí justo coincidió que Don Ray se estaba pololeando a una de sus coristas, pues. Y resulta que estaba casada. Y tenía buena llegada al hombre. Pero estaba casado, don. Sí, yo la vi la película. La hemos comentado en otras ocasiones, lo bien actuada por Jamie Foxx. Muy bien. Se ganó un Oscar, si no me equivoco, por esa película. Bueno, el cuento es que había una tensión entre Ray Charles y su corista Margie Hendrix. Y esa tensión hizo que al momento de grabar esta canción quedara como la estamos escuchando y quedara como con tanto poder. Escuchémoslo un poquito. Well,
Acá el Rodrigo aporta un datito que tiene que ver con la película. En la película, en la escena está Jamie Foxx, está cantando la canción, y está su corista, que no recuerdo el nombre de la actriz, pero está actuando Margie Hendrix, en el personaje de Margie Hendrix, la corista de Ray. Bueno, ahí se da que ambos dos, esa tensión que yo le estoy contando, se ejemplifica. Unas miradas de odio, rabia que le tenía Margie Hendrix. Y salió mucho mejor. Y por eso es que para muchos esta canción significa el hit más hit que sacó Ray Charles durante su carrera. En el día de su fallecimiento, conmemorando a uno de los grandes del blues, del soul y de todos los ritmos que usted quiera, escuchamos a nuestro querido amigo y despedimos nuestro programa ya, sí, pues lo comenzamos a despedir. No se me cambie, que es en la sintonía de la 94.7. Ya llega nuestro colega Jorge Hernán Quijada con todas las noticias vespertinas. Y nos despedimos con Ray Charles y su ícono y tema mejor titulado Hit the Rap Jack.

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2: Seis de la tarde, tres minutos.
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5: Chillán Viejo amenaza con movilizaciones por nuevo intento de instalar un relleno sanitario. Casi un tercio de las consultas de urgencia en Ñuble ya son por enfermedades respiratorias. Más de 215 escuelas del Diquillín reciben mejoras gracias a inversión de 700 millones de pesos. Avanza el proyecto de nuevo jardín infantil junto al CEFAM Ultra Estación en Chillán. San Carlos destinó 25 millones de pesos para mejorar sedes vecinales y fortalecer la vida comunitaria.

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0: Hola, ¿cómo están? Muy buenas tardes. Bienvenidos a esta edición vespertina de noticias en esta jornada, hay que decirlo, de este día ya miércoles 10 de junio de este año 2026. Les contamos que a esta hora en la ciudad de Chillán hay 10 grados de temperatura ambiente, cielos nublados, según lo que nos detalla la Dirección Meteorológica de Chile. Condiciones que nos van a estar acompañando durante el resto de la jornada, lo que sí, la temperatura irá bajando con el correr de las horas. En cuanto a la calidad del aire para hoy, esta es de regular, según lo que señala la Seremía de Medio Ambiente en la intercomuna Chillán y Chillán Viejo. Por lo tanto, la única recomendación es que no hayan humos visibles por más de 15 minutos en lo que es, por supuesto, las chimeneas cuando usted lo encienda. Así que, por lo tanto, esa es la única recomendación que le hacemos con aquello. Y mañana, claro que sí, ya estamos a menos de 24 horas, mañana a las 3 de la tarde, comienza un nuevo mundial, ¿no? Recordemos que este es organizado por Estados Unidos, México y Canadá. Y obviamente va a arrancar a las 3 de la tarde, hora nuestra, mañana, con el partido inaugural entre los locales, México y Sudáfrica. Obviamente, previo a eso, habrá toda una jornada inaugural que se va a desarrollar también ahí en México, para de esta manera dar entonces el arranque, lo que va a ser este Mundial, que nos va a tener hasta el próximo día 16, si no me equivoco por ahí, 18, 19, 19 de julio, muy al pendiente, ¿no?, de lo que va a ser toda esta fiesta del fútbol que se vivirá ahí en Estados Unidos, en donde una vez más, por tercer año consecutivo, lo vamos a tener que ver a través de la televisión, no nos va a quedar de otra. Así que ya lo sabe, mañana arranca a las 3 de la tarde hora nuestra el Mundial que se va a desarrollar en México, Estados Unidos y en Canadá.
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0: Y les contamos que con el objetivo de fortalecer la respuesta de la Red Pública de Salud durante el periodo de mayor circulación de virus respiratorios, el Hospital Comunitario de Salud Familiar de Bulnes implementó una estrategia de refuerzo asistencial que está orientada a entregar atención oportuna a la comunidad y contribuir a descongestionar los dispositivos de urgencia. La hospitalización domiciliaria considera el seguimiento de personas usuarias que, tras ser evaluadas por un equipo profesional, pueden continuar su tratamiento en los hogares de manera segura. Actualmente se dispone de 10 cupos diarios, con posibilidad incluso de una ampliación a 15, de acuerdo con el comportamiento de la demanda asistencial. En este sentido, la directora subrogante del Servicio de Salud de Ñuble, María Nela Sandoval, destacó que esta iniciativa forma parte de las acciones impulsadas por la red asistencial para anticiparse al aumento de consultas propios de la temporada invernal.
2: Estamos muy contentos de poder dar lanzamiento a la nueva prestación de hospitalización domiciliaria en el Hospital de Bulnes. Es una prestación que nosotros ya tuvimos en el 2024 y sabemos que es una estrategia que es muy sentida por la comunidad, es muy valorada y tiene un alto componente de humanización. Estamos contentos de poder aperturar, como decía la directora, de 10 cupos. Queremos llegar a un total de 15 cupos en la comuna de Bulnes y eso va a poder disponibilizar mayor cantidad de camas a la red. Esta prestación de hospitalización domiciliaria considera prestaciones desde lunes a domingo, desde las 8 de la mañana a 8 de la tarde. Es un equipo comprometido y que busca poder aumentar la complejidad de las atenciones de nuestro Hospital de Bulnes, que siempre está a la vanguardia y tratando de poder dar mejores prestaciones a la comunidad.
0: Por su parte, la directora subrogante del Servicio de Salud de Ñuble, Marianela Sandoval, destacó.
3: Estamos en el Hospital de Bulnes, conociendo esta nueva estrategia que implementó este establecimiento. Es la estrategia de hospitalización domiciliaria que viene a reforzar la atención en este periodo de alta demanda asistencial de invierno y que va a permitir descongestionar camas y poder acceder a alrededor de 10 cupos de personas que van a poder ser atendidas por un equipo médico, de enfermería, de TENS, en sus domicilios. Así que estamos muy contentos de que el hospital siga avanzando con nuevas estrategias que nos permiten una atención integral, sobre todo en esta época compleja del año.
0: Con este hito, el establecimiento de salud da un nuevo paso para fortalecer la capacidad de gestión, organización y respuesta frente a las necesidades de salud de la comunidad, impulsando así una estrategia que permite acercar la atención a los hogares y fortaleciendo la continuidad de los cuidados, sumándose a la implementación de la hospitalización domiciliaria en el Hospital Clínico Hermina Martín y en el Hospital San Carlos. Además, desde el Servicio de Salud de Ñuble, han recordado la importancia de consultar oportunamente y de realizar un uso adecuado de los dispositivos de salud.
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0: Y en su séptimo intento, la empresa Inser volvió a solicitar los permisos para concretar la instalación de un relleno sanitario en la comuna de Chillán Viejo. La iniciativa enfrenta el rechazo del alcalde y de los integrantes del Consejo Municipal, quienes advierten que la comuna no está dispuesta a recibir un nuevo proyecto de manejo de residuos. Las autoridades incluso han señalado que podrían convocar movilizaciones ciudadanas para impedir su aprobación. El alcalde de la comuna de Chillán Viejo, Jorge El Pozo, manifestó que la empresa Inser irá por séptima vez a pelear la forma de poder instalar un relleno sanitario en la comuna de Chillán Viejo. Esto dijo el alcalde junto al Consejo Municipal, no lo vamos a aceptar y daremos la pelea hasta el final. Y sin lugar a dudas, si hay que emprender algunas movilizaciones con la comunidad, lo vamos a hacer. Escuchemos al alcalde de Chillán Viejo, Jorge del Pozo.
4: Bueno, como es de conocimiento público, estas últimas semanas han sido muy angustiosas para la comuna de Chillán Viejo, después de enterarnos que por séptima vez la empresa Inser quiere promover la incorporación como actor que trabaja con la recepción y disposición final de la basura, del residuo domiciliario. Todas las anteriores han fracasado, pensamos que no volvían a la carga, pero las ansias de y me imagino que este negocio es muy productivo, hacen que vuelvan a la comuna a presentar en el Servicio de Evaluación Ambiental este proyecto que a todas luces es un proyecto que es fracasado, así se ha sido demostrado en las 6 ocasiones anteriores, que rechaza tajantemente la comunidad chillanvejana. Prueba de aquello es la concurrencia en cada una de las participaciones ciudadanas que han habido en la comuna, donde la ciudadanía, dirigentes y vecinos han dicho que no, con mucha contundencia, Chillán Viejo quiere terminar de ser hoy y siempre de más de 20 años la zona de sacrificio de la región y de varias regiones del país. Lamentamos profundamente que se siga intentando llevar estas externalidades negativas. No es suficiente con lo que hemos sufrido hasta este momento para algunos. Solo considerar el pasivo ambiental que hay en el sector de Yoyinco hasta este momento. Por tanto, nuestra administración lo hemos declarado con el voto favorable de todo el honorable Consejo Municipal. Rechazamos tajantemente la posibilidad de la incorporación de Inser como nuevo actor de relleno sanitario en la comuna. Queremos decirles no. Con mucha contundencia, como
0: pedirán apoyo a las autoridades.
4: Da cuenta de autoridades que no viven en la región de Ñuble, que no viven en Chillán Viejo, que no han sufrido lo que han sufrido nuestros vecinos por más de 20 años, autoridades indolentes, pero como yo no creo en eso, creo que son autoridades que vienen a aportar al país, pero también a defender el derecho a vivir bien de los vecinos de una localidad, de un sector, de una comuna como Chillán Viejo, que ha sido tan dañada por tantos años. Creo que vamos a tener el apoyo de ellos también. En eso confío y esperar no equivocarme.
0: De esta forma, el alcalde de la comuna de Chillán Viejo, Jorge del Pozo, espera que no se le dé permiso a la empresa Inser, que por séptima vez está buscando el poder abrir un nuevo relleno sanitario en la comuna chillanvejana.
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0: Y la planta Ideal Bimbo en la comuna de Chillán Viejo aumentará su capacidad de empleo. Esta es una importante señal de inversión y generación de empleo para nuestra región. Esta planta, en donde se han conocido lo que va a ser la nueva línea de producción, que considera una inversión cercana a los 25 millones de pesos, va a aumentar en un 40% la capacidad de empleo de la empresa.
5: Las autoridades de la región estuvieron visitando la planta Ideal, esto queda en Chillán Viejo. Famosísima Ideal, ¿quién no ha comido pancito Ideal, no? Queques, en fin. Todo esto para poder conocer el avance de una nueva línea de producción. Este es un proyecto que contempla recursos por 25 millones de dólares, que claro, acá sí se trata de inversión, ¿sí? Y que va a aumentar más o menos en un 40% la capacidad de empleo de la empresa. Durante la actividad, el delegado presidencial Diego Sepúlveda destacó claramente el impacto que esto ha tenido en la obra, incluso antes de su puesta en marcha.
6: Hoy estamos viendo una muy buena noticia para Ñuble, una ampliación de la planta ideal en Chillán Viejo con una inversión de 25 millones de dólares, la cual va a permitir aumentar en un 40% su capacidad de empleo. Además, durante esta etapa de construcción y ampliación han trabajado más de 1.000 personas, lo que refleja el impacto concreto que tiene la inversión privada cuando se desarrolla en la región de Ñuble. Esto va en la línea de lo que nos ha pedido el presidente Kast: estar presentes, apoyar la inversión y avanzar en más y mejores empleos para las familias de Ñuble.
5: Ahora, desde la empresa explicaron que el crecimiento lo que está buscando también es diversificar la oferta, ¿sí? Fortalecer además la distribución desde Chillán Viejo para todo el resto de la zona sur del país. Carlos Pérez,

0: social de acá de la zona, dijo que esto evidentemente era un aporte a las familias. Escuchemos lo que dijo Edmundo Novoa.
1: Acá estamos nosotros en este momento en una etapa de crecimiento, la incorporación de una nueva línea para producir más variedad de productos, poder distribuir a todo lo que es la zona y la región, incorporar nuevos empleos y generar mayor capacidad a nuestra empresa.
0: Bueno, con esta ampliación no solamente se van a generar estos puestos de trabajo que son directos, ojo, sino que también se fortalece la industria alimentaria local, eso es lo que se espera, ¿no? Así poder consolidar una cadena de valor entre productores de trigo de la zona, harineros de la zona y, por supuesto, los panificadores de la región.
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3: Con el propósito de fortalecer y ampliar la cobertura de los servicios veterinarios municipales gratuitos en sectores urbanos y rurales de la comuna de Chillán, se encuentra en la tarea de poder adquirir así una clínica veterinaria móvil completamente nueva y equipada. El proyecto busca así obtener un vehículo especialmente acondicionado para la realización de operativos veterinarios en terreno, permitiendo acercar las prestaciones de salud animal a distintas comunidades con dificultades de acceso y por razones económicas, geográficas o de conectividad. En este sentido, el alcalde Camilo Benavente sostuvo que la iniciativa reafirma el compromiso municipal con la tenencia responsable de mascotas, el bienestar animal y la protección de la salud pública comunal. La adquisición de una clínica veterinaria móvil permitirá descentralizar los servicios, acercando así la atención clínica y quirúrgica a sectores con menor conectividad y facilitando el acceso de familias con dificultades de movilidad o transporte. Para esto, se ha contemplado una unidad móvil con espacios interiores independientes, tales como una sala de atención básica para evaluación clínica, atención primaria veterinaria y preparación o recuperación pre- y postquirúrgica, con superficies de atención, lavamanos clínico, almacenamiento de insumos médicos, sistema de iluminación y mobiliario especializado. Junto a ello, el pabellón quirúrgico acondicionado con superficies lavables y de fácil sanitización, iluminación clínica de alta intensidad, mesa quirúrgica de acero inoxidable, equipo de esterilización de instrumentación y equipamiento de monitoreo básico para procedimientos quirúrgicos. Todo junto a un suministro eléctrico autónomo incorporado, más sistema de almacenamiento de agua limpia, manejo de aguas residuales, ventilación adecuada, aire acondicionado, caniles, gabinetes para insumos clínicos y farmacológicos, además de implementos necesarios para así garantizar una atención veterinaria segura y de calidad para los animales y sus propietarios.
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3: Y el 29% de las consultas de urgencia que registra la red asistencial en nuestra región corresponden a causas respiratorias, mientras que la positividad de virus respiratorios llega a un 40%. Profesionales de la salud han reforzado el llamado a mantener las medidas de autocuidado y completar los esquemas de vacunación. El rinovirus continúa siendo el virus respiratorio de mayor circulación en Ñuble.
4: El Servicio de Salud de Ñuble informó que las enfermedades respiratorias continúan generando una alta demanda en la red asistencial regional. De acuerdo con los datos de la semana epidemiológica 22, el 29% de las consultas de urgencia correspondieron a causas respiratorias, mientras que la positividad de virus alcanzó el 40%, confirmando una importante circulación viral en la región. Actualmente el rinovirus sigue siendo el virus de mayor presencia en Ñuble, seguido por la influenza y la parainfluenza, agentes que mantienen bajo vigilancia a la red asistencial debido a su impacto en grupos de riesgo como niños, adultos mayores, embarazadas y personas con enfermedades crónicas. La directora subrogante del Servicio de Salud de Ñuble, Marianela Sandoval, indicó que pese a la circulación viral registrada, la región aún no alcanza el pic observado en años anteriores y entregó detalles del comportamiento epidemiológico que presenta actualmente Ñuble.
5: Si bien existe una importante circulación de virus respiratorios, aún no se ha alcanzado el pic como lo presentado en años anteriores, por lo que este es un momento clave para reforzar la prevención. El llamado es a no relajar las medidas de autocuidado, consultar oportunamente ante signos de gravedad y, por sobre todo, mantener al día la vacunación, que continúa siendo una de las principales herramientas para evitar cuadros graves y hospitalizaciones. El rinovirus se mantiene como el virus de mayor circulación en la región, seguido por la influenza y parainfluenza, los que pueden generar cuadros respiratorios de distinta intensidad y afectar con mayor severidad a personas con factores de riesgo.
4: En materia de vacunación, la campaña contra la influenza

0: alcanza un avance de un 75,14% en la región. En tanto, la estrategia con Nirsevimab, destinada a proteger a lactantes frente al virus respiratorio sincicial, registra una cobertura del 98,87%, una de las más altas del proceso. El subdirector subrogante de gestión de los cuidados de enfermería del servicio, Nicolás Soto, indicó que la red asistencial mantiene un monitoreo permanente de la circulación viral y de la demanda en los distintos dispositivos de atención.
1: Nuestra red se encuentra monitoreando permanentemente la demanda asistencial y la circulación viral, especialmente en los servicios de urgencia y unidades críticas. Por eso es fundamental que la comunidad también contribuya usando adecuadamente la red. Frente a síntomas leves, se recomienda acudir a la atención primaria o utilizar canales de orientación, mientras que ante signos de gravedad se debe consultar en un servicio de urgencia. Contar con estas coberturas es muy relevante, pero aún necesitamos que las personas que forman parte de los grupos objetivos y que no se han vacunado se acerquen a los puntos habilitados. La vacuna contra la influenza no evita necesariamente el contagio, pero sí reduce el riesgo de enfermar gravemente, requerir hospitalización o presentar complicaciones.
0: Desde el servicio señalaron que continuarán evaluando semanalmente el comportamiento de los virus y la presión asistencial en hospitales, servicios de urgencia y atención primaria, considerando que la temporada invernal aún se encuentra en desarrollo y que las próximas semanas serán clave para determinar la evolución de los contagios en la región.
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3: Bueno, y vamos a Comuna, específicamente a Portezuelo. La información la tenemos con nuestro corresponsal Adolaiso Barso.
4: El Comité de Vivienda denominado Por una Vida Mejor se adjudicó 48 subsidios habitacionales para familias que viven en Portezuelo. La información fue entregada después de una reunión en la sede del agua potable, donde fueron ratificadas las familias por parte del Ministerio de Vivienda y Urbanismo. Los beneficiados son de diversos sectores rurales de la comuna que son propietarios de terrenos y que postularon con perseverancia en el proceso. Al respecto se refirió el alcalde Juan Carlos Ramírez de Portezuelo.
5: Porque 48 nuevas familias de nuestra comuna de Portezuelo van a poder lograr tener una vivienda digna, una vivienda que le va a dar una respuesta a las necesidades que ellos han tenido por mucho tiempo. Hemos entregado una gran noticia a estas 48 familias por los 48 nuevos subsidios habitacionales de ese 10 que Portezuelo, bajo nuestra administración, durante el año 2025 logramos postular y que gracias a las gestiones de nuestros funcionarios municipales, junto a la empresa también constructora, vamos a poder concretar este sueño de la vivienda a nuestras familias de Portezuelo. Tuvimos el encuentro junto a ellos, tuvimos también la oportunidad de mostrarles el compromiso que tenemos como administración para seguir trabajando en materia habitacional. Así es que muy contentos, felices por ellos y esperamos que prontamente podamos ya iniciar la primera piedra y hacer entrega de esta 48 nuevas viviendas para Portezuelo.
4: Los favorecidos corresponden al programa de habitabilidad rural DS10 que postularon el año pasado y fueron adjudicados en esta oportunidad en un proceso muy importante para los habitantes de la comuna. Desde el municipio se destacó el trabajo coordinado que logró este resultado anhelado por parte de las personas que ahora esperan que les construyan las 48 casas para independizarse, porque muchos de ellos estaban en casas de familiares o de allegados, siendo de alta vulnerabilidad. Adolaiso Barso, corresponsal.
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3: Y este 10 de junio de este año fue publicado en el Diario Oficial la resolución que aprueba el Plan de Acción Regional de Cambio Climático en Ñuble, hito que marca así su entrada en vigencia y el inicio formal de su implementación en el territorio regional. Este plan constituye el principal instrumento de gestión climática de la región y contempla 16 medidas estratégicas, 12 de adaptación, 2 de mitigación y 2 de integración, que están orientadas a fortalecer la capacidad adaptativa de las comunidades y ecosistemas frente a los impactos del cambio climático, así como también el poder reducir las emisiones de gases de efecto invernadero y aumentar su captura. La elaboración de este plan se desarrolló en el marco de la Ley Marco Cambio Climático y mediante un amplio proceso participativo que fue liderado por el Comité Regional de Cambio Climático de Ñuble, instancia presidida por el gobernador regional e integrada por representantes de organismos públicos, municipios, sectores privados, academia y la sociedad civil. El gobernador de Ñuble, quien es presidente de esta instancia, destacó la relevancia de este avance para la región. La publicación de este Plan de Acción Regional para el Cambio Climático de Ñuble en el Diario Oficial ha marcado un hito para la región y consolida un trabajo colaborativo que impulsábamos desde el gobierno regional junto a los municipios, los servicios públicos, la academia y el sector productivo y la sociedad civil. Ñuble, por su profunda identidad agrícola, rural y forestal, está enfrentando desafíos críticos ante crisis climáticas como la escasez hídrica, los incendios forestales y la necesidad urgente de adaptar nuestros sistemas productivos a un escenario cada vez más exigente. Por esto, este plan no solo es una obligación legal, sino que una herramienta estratégica para poder resguardar nuestro desarrollo y proteger a las comunidades, fortaleciendo la resiliencia de nuestros territorios. Este instrumento nos va a entregar una hoja de ruta concreta para avanzar en adaptación y mitigación, promoviendo una gestión sostenible de los recursos naturales y generando mejores condiciones para las futuras generaciones.
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6: 6 de la tarde, 29 minutos.
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3: Y con un total de 41 agrupaciones y clubes de adultos mayores del Carmen, recibieron el reciente lunes el Fondo Local del Adulto Mayor 2026, incentivo económico financiado con recursos municipales, y que este año llegó a los cerca de 20.500.000 pesos, distribuidos en montos iguales a 500.000 pesos para cada organización de personas mayores carmelina que postularon durante el proceso de la convocatoria. El hito de entrega simbólico se realizó en dependencia del Salón Municipal y contó con la presencia del alcalde Renán Cabeza, la concejala Paz Salazar, la directora de Desarrollo Comunitario Margarita Garrido y dirigentes de las 41 organizaciones beneficiadas. Nuestras personas mayores son una prioridad en esta administración. Hemos hecho entrega a nombre del Consejo Municipal y de la Administración de un aporte a través de un proyecto de un fondo local de la Municipalidad a todos los clubes de adultos mayores de nuestra comuna, 41 clubes que han recibido un aporte de 500.000 pesos para poder equipar sus sedes sociales, hacer algunas habilitaciones de espacios o comprar implementos para la realización de sus talleres. Esta administración está comprometida con las personas mayores y creemos que este esfuerzo que se está haciendo por la Municipalidad por más de 20 millones de pesos va a tener un excelente resultado, permitiendo organizarse, reunirse en un lugar adecuado y contar con las implementaciones necesarias para ejecutar talleres durante el año. Un esfuerzo del municipio del Carmen con las personas mayores lo expresó así el alcalde. Son distintas las iniciativas y distintas las organizaciones que le dan estos recursos, tal como se dieron cuenta los dirigentes carmeninos, principalmente dirigidas a equipamiento para sus respectivas sedes. En el caso de Delmin Sandoval, del Grupo Adulto Mayor Flor del Día de la Villa Esperanza, quienes usarán los dineros para la compra de vajilla e implementación de cocina. Mientras que Guillermina Núñez, del Grupo Más Vida de Santa Elvira, manifestó que utilizarán rejas de protección para ventanas y acceso a la sede. Todos nosotros agradecemos este tremendo apoyo que nos ha dado el municipio y el Honorable Consejo. De esta manera, solo lo que queremos ahora es poder rápidamente poner a disposición lo que vamos a comprar de todos nuestros socios del Club de Adulto Mayor.
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3: Y con una inversión cercana a los 295 millones de pesos, el gobierno regional de Ñuble y el municipio de Ñiquén firmaron el convenio que va a permitir recuperar el Estadio San Gregorio, proyecto que contempla camarines, baños accesibles, cierre perimetral, cancha con pasto natural y nuevas áreas de acceso, beneficiando a más de 5.000 personas de la comuna.
0: La recuperación del Estadio San Gregorio acá en la región de Ñuble comenzará a concretarse en la comuna de Ñiquén luego de la firma del convenio entre el gobierno regional y el municipio local para ejecutar un proyecto financiado a través del Fondo Regional de Iniciativa Local por cerca de 295 millones de pesos. La iniciativa permitirá intervenir y modernizar el principal recinto deportivo del sector, beneficiando a miles de vecinos y organizaciones deportivas. Las obras se desarrollarán en una superficie de 8.822 metros cuadrados e incluyen la construcción de camarines para equipos locales, visitantes y árbitros, baños accesibles y diferenciados por género, cierre perimetral completo, instalación de pasto natural en la cancha y nuevas puertas de acceso. El proyecto será ejecutado por etapas y busca recuperar un espacio que durante años permaneció sin uso. El gobernador regional Óscar Crisóstomo sostuvo que el proyecto permitirá recuperar uno de los recintos deportivos más emblemáticos de la entrada norte de Ñuble y restablecer la confianza de la comunidad en el desarrollo de obras públicas. Indicó que la iniciativa representa un esfuerzo conjunto entre las instituciones y también los vecinos.
7: Algo que era una ilusión se transformó finalmente en una frustración para la comuna, y siendo la puerta de entrada de nuestra región en el sector norte, era bastante impactante ver cómo uno ingresaba a la región de Ñuble, lo primero que se encontraba era con una cancha abandonada con acopio. Por lo tanto, son muchas las emociones que a uno le vienen, pero también la emoción de la esperanza, porque creemos que con este proyecto, que es un proyecto además que es como etapa, vamos a ir poco a poco no solamente restableciendo lo que es el estadio de la comuna, sino que también la confianza que tiene que existir entre las personas y las instituciones. Yo siento que es uno de los proyectos más simbólicos que vamos a tener en nuestra región de Ñuble, no por la envergadura de los recursos, sino que por la envergadura del quehacer de lo público con la ciudadanía. Esas cosas que nunca se deben perder y que aquí se quebraron, que era la confianza, el poder constituir finalmente acuerdos que se respetaran, hoy estamos convencidos que lo vamos a poder retomar. Y esto lo vamos a hacer trabajando en conjunto, tenemos un acuerdo con el alcalde de trabajar en conjunto, de sacar adelante obras que son simbólicas.
0: La inversión beneficiará a 5.000 personas de la comuna, entre ellas clubes de fútbol amateur, escuelas municipales, adultos mayores, personas con discapacidad y familias que utilizan el deporte como espacio de encuentro comunitario. El alcalde de Ñiquén, Mauricio Catoni, señaló que el municipio espera iniciar prontamente el proceso de licitación para avanzar en la ejecución de las obras y proyectó que el nuevo estadio pueda estar terminado durante el verano del próximo año.
8: Muy, muy contento, feliz de recibir hoy día acá al gobernador concretando un sueño que por más de 12 años ha sido un anhelo de toda nuestra comunidad de poder tener nuevamente nuestro estadio en San Gregorio. La verdad que esto hoy día para mí el cumplirle un sueño a nuestra comunidad, un espacio que, como decía el gobernador, hoy día es la cara de del ingreso a nuestra región, a nuestra comuna, ver un terreno que está lleno de escombros, y que esto hoy día se concreta en un convenio mandato que nos permite licitar y poder contratar los servicios de una empresa que nos haga este proyecto, es de verdad muy, muy motivador para seguir trabajando en beneficio de nuestra comunidad, en beneficio de nuestros vecinos que tienen tantas necesidades que han sido postergadas por más de una década. La verdad que recibimos bastante apoyo, no solamente el financiamiento, recibimos apoyo por parte de los equipos directivos, del gobernador.
0: Actualmente el fútbol amateur de Ñiquén reúne a 12 clubes y moviliza semanalmente a cientos de personas, entre jugadores, dirigentes y familias. La recuperación del recinto permitirá que las competencias vuelvan a disputarse en San Gregorio tras más de una década sin contar con una infraestructura propia para el desarrollo de la actividad deportiva.
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3: Y el Servicio Local de Educación Pública Valle del Diquillín informó una inversión superior a los 700 millones de pesos destinada al mejoramiento de infraestructura escolar. Los recursos han permitido ejecutar obras de conservación, reparación y mantención de más de 215 establecimientos educacionales del territorio, beneficiando a miles de estudiantes de la zona. El director del SRED Valle del Diquillín, Claudio Guiñas, señaló que se han invertido más de 700 millones de pesos en el mejoramiento de 217 establecimientos del Valle del Diquillín. Esto en cuanto a mejorar sus techumbres, cambios de vidrios, baños, en fin. A eso se suma todo un proceso de sanitización que se ha estado desarrollando en cuanto a terminar con ratas y murciélagos. Para conocer la información, escuchemos a Claudio Guiñez, director del SLEP Valle del Diquillín.
9: Ya prácticamente en el mes que se inicia el invierno, tenemos una positiva evaluación de nuestra ejecución de la política de mantenimiento de nuestros establecimientos educacionales. Recordarles que hemos doblado los recursos disponibles para hacer mantenimiento a los establecimientos educacionales, que son las mejoras, los arreglos, mejorar ciertos techumbres, baños, cambiar puertas, vidrios, etc. Todo lo que tiene que ver más con los aspectos más operativos y de emergencia que ocurren en los establecimientos educacionales. Tenemos casi 700 millones de pesos disponibles como presupuesto para solamente para mantenimiento. Y en ese sentido quiero entregar un detalle de lo que hemos ido realizando. A la fecha hemos realizado 217 intervenciones en nuestros establecimientos educacionales. Recordad que son 131 establecimientos educacionales en todo el territorio, entre jardines infantiles y salas cunas, escuelas básicas y liceos. 217 intervenciones en reparaciones de techumbres, mejoramiento de servicios higiénicos, cambios de puertas y ventanas, trabajo de pinturas y otras mantenciones generales. Estas son las más frecuentes, las más comunes. El detalle de avance del trabajo, tenemos de esos 217 intervenciones, 176 intervenciones ya terminadas con una inversión de 227 millones de pesos.
3: Sobre el proceso de sanitización que se está desarrollando en estos establecimientos educacionales para combatir ratas y murciélagos.
9: La inversión que hemos hecho en el control de plagas y sanitizaciones en otros establecimientos educacionales, en el 100% de los establecimientos educacionales. Hemos invertido en torno a los 30 millones de pesos para este efecto, en control de plagas, fundamentalmente de roedores y murciélagos. A todos los establecimientos, ya muchos de ellos, les hemos hecho esta operación de plagas, de control de plagas, en el mes de febrero, marzo, abril y mayo. Es decir, todos los meses, porque hay mayor presencia de roedores, ¿cierto?, en el sector en el que están inscritos nuestros establecimientos educacionales. Así es que también eso creo que lo hemos manejado bastante bien con nuestros equipos de infraestructura que se han desplegado en el territorio, levantando toda esta información. Y también asociado a eso, hemos trabajado con las comunidades escolares en torno al uso y manejo correcto de la basura, ¿cierto? Los desechos, para evitar también mayor presencia de roedores que en el invierno se acentúan, ¿cierto? La llegada de ellos a viviendas, a espacios, ¿cierto? Habitados por humanos, obviamente buscando alimento y abrigo. Así es que en ese sentido estamos trabajando bien esta parte en nuestros establecimientos educacionales.
3: Guiñez, director del SLEP Valle del Diquillín, señaló que a partir del 22 de junio y hasta el próximo 6 de julio debiera comenzar todo el proceso de vacaciones de invierno en los establecimientos que están hoy ligados a el SLEP Valle del Diquillín.
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3: Y un completo despliegue ha realizado por la ciudad la cuadrilla de poda del Departamento de Ornato Municipal de Chillán, quienes intervienen el arbolado urbano de alta complejidad en los sectores y han conseguido un 61% de avance en respuesta a solicitudes de poda de la comuna. El alcalde Camilo Benavente ha destacado así el trabajo de las cuadrillas que se desempeñan durante esta labor hasta agosto, periodo que permite el corte de especies uniformes sin generar daño en su crecimiento. Esta modalidad de trabajo territorial nos ha permitido intervenir árboles de acuerdo a un programa sectorial más elaborado de acuerdo a los tipos de suelo y veredas, en concordancia con la disponibilidad hídrica y resguardando siempre el crecimiento de las especies nativas. Las acciones de intervención del arbolado urbano se han llevado a cabo en forma sectorial, vinculando coordinaciones con las juntas de vecinos para intervenir con podas de despegue y las señaléticas, cámaras de seguridad, dando así mayor seguridad a los vecinos y vecinas. Los trabajos de poda municipal se han subdividido en trabajos sectoriales de poda en altura, eliminaciones y arborizaciones, abordando los cuadrantes de juntas de vecinos como Villa San Cristóbal, Parque Lantaño, San Alberto Hurtado, Santa María, Losier, Olímpica, Las Américas, El Roble, Brisas del Bicentenario, Los Dominicos 1 y 2, Alcalde Nava, Los Castaños, Población Arturo Prat, Kennedy, Villa El Nevado, San Pedro y Marta Brunet, entre otras.
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3: Y un nuevo jardín infantil podría concretarse en las inmediaciones del Cefán Ultraestación, luego de que el proyecto obtuviera la recomendación técnica favorable para el diseño de la futura obra. Desde la Junji han valorado el avance de esta iniciativa, que va a permitir ampliar la cobertura de educación parvularia y acercar este servicio a las familias del sector.
0: El municipio de Chillán busca impulsar la construcción de nuevo jardín infantil en el sector poniente de la ciudad. La iniciativa ya fue presentada por el alcalde Camilo Benavente al delegado presidencial Diego Sepúlveda y a la directora regional de Junji, Mafalda Díaz, y contempla la edificación de la sala cuna y jardín infantil Nicanor Parra, proyecto que ya cuenta con recomendación satisfactoria y requiere financiamiento para avanzar hacia su ejecución. La propuesta se emplazaría en las inmediaciones del CESFAM Ultraestación, en una zona que ha concentrado diversas inversiones públicas y equipamientos comunitarios. El proyecto dispone de terreno, perfil técnico desarrollado y un financiamiento de más de 76 millones de pesos para la etapa de diseño, además de mantener vigente su recomendación favorable, lo que refleja un alto grado de avance administrativo. La directora regional de Junji, Mafalda Díaz, indicó que la iniciativa considera una importante capacidad de atención para la primera infancia y detalló el alcance que tendría este futuro establecimiento en la comuna.
10: Para poder presentar el proyecto del nuevo jardín infantil Nicanor Parra, que estará emplazado en el sector Ultraestación al lado del CEFAM. Es un proyecto tremendo para los niños y las niñas de la región, que involucra tres niveles educativos en salas cunas y tres niveles en niveles medios. Por lo tanto, estaríamos hablando de un jardín infantil que albergaría más de 99 niños y niñas para la región. Nosotros tenemos que apostar, obviamente, para que los niños y las niñas se desarrollen de manera gratuita y de calidad, con una educación parvularia que le permita desarrollar tanto en el ámbito personal y social como en el ámbito de la formación con el medio. Por lo tanto, estamos muy contentos. Hoy día hemos venido a presentar este proyecto, que ya estamos en la etapa de diseño, pero necesitamos también ahí la fundamentación técnica y la fuerza para poder seguir avanzando con este jardín nuevo Nicanor Parra.
0: Sobre el proyecto, este contempla tres niveles de sala cuna y tres niveles medios, permitiendo atender a más de 99 niños, con el objetivo de ampliar la cobertura de educación parvularia en un sector que ha experimentado un sostenido crecimiento habitacional durante los últimos años. Respecto a la ubicación recogida, la directora señaló que el sector concentra diversas obras públicas y servicios comunitarios, lo que refuerza la pertinencia de instalar allí el nuevo establecimiento.
10: Apostamos por ese sector de la ciudad de Chillán porque es un polo que se está desarrollando, que está en pleno desarrollo, es una zona SIP de inversión pública, donde está el CEFAM, donde se está construyendo el cuerpo bombero, donde hay un centro del adulto mayor, y ahí estaría emplazado el jardín infantil. Además que con la nueva circunvalación, la gente de Parque Lantaño, digamos, pasaría muy cerca de ese jardín infantil. Por lo tanto, la idea es que podamos estar presentes como educación inicial y poder entregar en el fondo educación parvularia gratuita y de calidad a miles de niños y niñas que viven en ese sector.
0: La propuesta denominada Construcción Sala Cuna y Jardín Infantil Nicanor Parra es considerada un financiamiento estratégico para reducir brechas de acceso a educación inicial en el sector poniente de Chillán. Tras la reunión, el delegado presidencial comprometió gestiones para canalizar los antecedentes del proyecto ante las instancias nacionales correspondientes y evaluar los próximos pasos para concretar su financiamiento.
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3: Y con una inversión de 25 millones de pesos, la Municipalidad de San Carlos puso en marcha el programa orientado al mejoramiento de sedes comunitarias. Esta iniciativa busca fortalecer los espacios de encuentro de las organizaciones territoriales mediante obras de reparación, mantención y habilitación de infraestructura para el uso de sus vecinos. Y Plan Municipal de San Carlos para recuperarse vecinales entrega soluciones rápidas a las comunidades. La estrategia, que es impulsada por el alcalde Rubén Méndez y el Consejo Municipal, ya ha permitido invertir cerca de 25 millones de pesos en el mejoramiento de infraestructura comunitaria en distintos sectores urbanos y rurales de la comuna. Para conocer la información, pasemos a escuchar al alcalde de San Carlos, Rubén Méndez.
11: Tenemos este programa de rehabilitación de algunas sedes que ya estaban muy antiguas, que estaban un poco deterioradas. El municipio aporta un poco de capital y los vecinos hacen el trabajo. Y la verdad que da gusto ver que los recursos públicos se invierten bien, porque ustedes han usado muy bien ese dinero. La sede ha quedado muy bonita y contento también por sus vecinos, porque tienen ahora un lugar donde reunirse. Sí. Pues es una mancomunidad entre la municipalidad y los vecinos. Vamos a arreglar estas sedes durante este año, vamos a seguir el próximo. Así que este trabajo con los vecinos siempre nos nutre y nos da mucha energía.
3: El Rubén Ortiz.
12: Esto creo que es importante hacerlo, porque ¿cuántas sedes tenemos en nuestra comunidad o escuelas que ya están en estado de abandono que se podrían arreglar con un poquito de dinero y aporte de la comunidad? Yo creo que es importante, porque aquí la comunidad fue muy importante en esta gestión, que nosotros se le entregó los 4 millones y tanto y ellos pusieron toda la obra de mano. Así que creo maravillosamente bueno esto que se está haciendo, y podemos hacer muchas cosas más si la comunidad lo quiere y el Consejo Municipal también, con nuestro alcalde al frente.
3: El presidente de la Junta de Vecinos de Guaypemo, Luis Palma.
13: Para mí, hasta aquí, un orgullo siento, me siento feliz de mis vecinos que me han ayudado, de los logros que he conseguido de la parte del alcalde, de la parte del Consejo Municipal, de muchos funcionarios municipales que me ayudaron en este camino y de lo que he logrado. Muy contento y muy agradecido de mis vecinos, porque hasta aquí todos trabajamos juntos, ellos se sacrificaron, estábamos días enteros, los pegamos como 15 días trabajando, todos los días, de 8 de la mañana hasta las 6 de la tarde, las 5 de la tarde, y agradecido, como le digo, principalmente del alcalde, que él lo ofreció y se cumplió. Ahora queremos lo que él sembró, queremos que lo vea en la cosecha que está sacando ahora.
3: Este trabajo conjunto ha permitido implementar la cartera de proyectos de mayor envergadura que actualmente impulsa la municipalidad, entregando soluciones concretas a sectores que requieren intervenciones inmediatas para mantener operativas sus sedes vecinales y espacios de reunión.
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3: Y en el marco de los servicios preventivos y fiscalizaciones permanentes que realiza Carabineros para prevenir el delito de vigeato y fortalecer la seguridad en el sector rural, personal de la Patrulla de Investigación Táctica Rural de Ñuble detuvo a un sujeto que comercializaba un equino sin la documentación que acreditara su legítima propiedad. Este procedimiento se desarrolló en las inmediaciones del recinto de comercialización de ganado en Bulnes, en donde el equipo especializado efectuaba controles focalizados de animales y comerciantes. Durante las inspecciones, los funcionarios detectaron que el ejemplar equino no mantenía la documentación exigida para su comercialización, por lo que realizaron una revisión más exhaustiva de los antecedentes. Para verificar así la identidad del animal, Carabinero utilizó un lector de microchip, tecnología que permite incluso acceder al dispositivo de identificación individual oficial, sistema que desde agosto es obligatorio para todos los equinos del país y que constituye una herramienta clave para combatir el avigeato y fortalecer así la trazabilidad animal. Al escanear el dispositivo, el personal policial pudo obtener un código único que es contrastando en línea con la base de datos del Servicio Agrícola y Ganadero SAC, permitiendo verificar la identidad del propietario registrado, detectando eventuales encargos por robo y corroborar de quién comercializa el ejemplar, que sea efectivamente su dueño. El jefe de la Patrulla de Investigación Táctica Rural de Ñuble, su oficial Mauricio Méndez, explicó que este procedimiento ha sido un resultado de los controles permanentes que realizamos en ferias ganaderas y sectores rurales para prevenir delitos que afectan directamente a los agricultores y crianceros. En esta ocasión, gracias al uso del lector del microchip, se pudo verificar la identidad del equino y establecer que la persona que lo comercializaba no mantenía la documentación correspondiente. Esta herramienta tecnológica nos ha permitido acceder a forma inmediata a la información registrada en el sistema del SAC, fortaleciendo la fiscalización y contribuyendo a la detección oportuna de los posibles casos de avigeato.
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3: Cielos nublados a esta hora en la ciudad de Chillán, 9 grados la temperatura ambiente, condiciones que nos van a acompañar durante el resto de la jornada. La temperatura irá bajando con el correr de las próximas horas. Para este día jueves 11 de junio de este año 2026, mínima de 3, máxima de 11, durante todo el día tendremos cielos absolutamente nublados. Ya, pues, y les recordamos que la calidad del aire para hoy día es de regular. Esto se mantiene hasta las 6 de la madrugada de este día jueves, así que por lo tanto solamente pueden salir humo visible en el encendido de su estufa a combustión a leña. Ya lo saben, para que tenga la precaución, use leña seca, que es lo más importante. Así que ahí está. Así estamos poniendo punto final a esta revisión de noticias aquí en su Radio La Discusión. Por haberte informado junto a nosotros, muchas gracias. Síguete acompañando de los que nos queda de programación durante esta jornada en el 94.7. Buenas tardes.

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1: Siete de la tarde, dos minutos.
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0: Bienvenidos y bienvenidas a este primer capítulo de este programa que se llama Sin Pasajes para el Mundial. Esta es la apuesta de TVU, que nos pueden estar siguiendo por el canal, por la plataforma de YouTube y también por Radio La Discusión de Chillán. También saludos a toda la gente de Ñuble. Vamos a estar hablando del Mundial, de fútbol, de lo que rodea a esta cita planetaria de la que todos estamos muy expectantes, que comienza mañana. Y me va a acompañar, no solo hoy, me va a acompañar durante toda la justa, mi colega y amigo Tito Barril.
1: Hola Pablo, ¿cómo estás? Un gusto saludarte. Muchas gracias por la invitación a ser parte de este programa. Y obviamente más importante que nosotros y los invitados es nuestro público, a quienes invitamos a ingresar a www.tvu.cl, escanear el código para estar participando por el sorteo de los balones oficiales del Mundial 2026.
0: Sí, esa pelota que todos queríamos tener cuando chicos, ¿eh? La pelota original, no cualquier pelota, la pelota original del Mundial 2026. Así que el público le hacemos el llamado para que se haga parte de este concurso, pero no vamos a estar solamente nosotros dos. Tenemos también invitados especiales para este primer día, para este primer programa. Cuéntame quién está con nosotros.
1: Bueno, nuestro primer invitado, periodista de Medio UDEC, Nelson Ojea. Nelson, bienvenido al panel de Sin Pasajes para el Mundial.
2: Vale, gracias. ¿Cómo están?
3: Buena bolera.
2: Y sí, trato de reivindicar el sueño que todos quisimos, pero ya no se cumplió.
1: Exactamente. Bueno, Nelson nos va a acompañar el día de hoy. Y al otro lado tenemos a Patricio Almendra, ex seleccionado chileno, una figura muy destacada del fútbol regional, con pasos por varios equipos de la zona. Patricio, ¿cómo estás?
4: Muchas gracias. Oye, muchas gracias por la invitación. La verdad que los felicito por la iniciativa. Un programa de la zona nuestro, que espero que tenga mucho éxito y que la gente lo acompañe, y sobre todo hoy en el inicio.
0: Oye, y ya estamos cerca del inicio del Mundial. Mañana tenemos la ceremonia inaugural a las 13:30 horas y luego el primer partido a las 15 horas. México, el local, dando cara ahí contra Sudáfrica, un partido inaugural que ya se había dado anteriormente en el 2010, pero ahora es todo distinto.
1: Así es, bueno, este primer partido enfrenta a México, Sudáfrica, como dijiste tú. Sudáfrica en esa oportunidad, hasta Mar González podría haber jugado por Sudáfrica en el 2010, así que vamos a estar todos expectantes en la apertura en el histórico Estadio Azteca de México, Pablo.
0: Sí, quiero que Nelson, a ver, ¿qué me diga? ¿Qué esperaba de ese partido de México con Sudáfrica?
2: No sé, quedan todo el partido, pero sí la previa, sí. El show musical que viene antes con Maná, con Shakira.
0: Sí,
2: yo creo que la goleada del rating va a estar por ahí.
0: Oye, para la gente que no sabe también, esto va a ser bien especial porque también hay un tema de show ahí que por algo se hace en Estados Unidos, en México. Va a estar Maná, J Balvin, y va a ser una triple inauguración artística, digamos, por cada país. Y luego después va a estar Michael Bublé, por ejemplo, en Canadá. Sí. Alanis Morissette. Así que sí, va a estar ahí bien especial.
4: Está bueno para ir, ¿eh?
2: Sí, está bastante bueno para ir. Pero ¿saben qué? Nosotros que estamos acá en la región del Biobío, no sé qué tanto podríamos enviar, entendiendo que hemos tenido grandes shows de apertura en la tarde de Lila, en la tarde de Navalina, Luis Dimas, en la cancha del Estadio del Morro. Sí, alguna de los tres también en la banda San Andrés, sí, en la tarde Lila, así que si me van a elegir entre Maná, Shakira, en México,
4: Estados Unidos. Está para pensarla.
2: Sí, yo me quedo con Luis Dimas en la cancha del Este del Morro. Lejos.
0: Y la banda San Andrés, que no falla patito, ¿eh?
4: Sí. Oye, a propósito de la banda San Andrés, ¿me permiten mandar un saludo? La verdad, un abrazo muy fuerte al Cato Senoseaín por su hermano que lamentablemente falleció, así que es una fiesta del fútbol, pero aprovecho a una persona muy querida ahí por la gente de Puerto Concepción, el que canta en la banda San Andrés y todo el tema musical ahí con ellos. Así que un abrazo para la familia.
0: Un abrazo grande para la familia.
1: Bueno, acá como decía Nelson al principio, todos quisimos ser futbolistas, todos quisimos ser seleccionados chilenos, soñamos con estar alguna vez defendiendo a nuestro país, pero el único que lo consiguió fue Patricio, nuestro invitado. Así que Patricio, cuéntanos primero cuál es tu principal recuerdo de haber vestido la camiseta de la selección nacional a principios de la década del 2000.
4: Lo primero que se me viene a la mente es que eran momentos muy difíciles, con proceso muy complicado, complejo. Fue similar a lo que se está viviendo ahora. La verdad que no es un misterio que tocamos fondo. Chile, ayer veía la cantidad de selecciones que no es que no se merezcan estar en el Mundial, pero yo creo que Chile sí o sí tenía que estar. lamentablemente, bueno, ya estamos encima y no se puede hacer mucho, pero en ese momento que me tocó a mí también fue algo similar. No querían venir los jugadores de Europa, ¿te acuerdas? Que había un conflicto ahí con la federación, con la NFP. Pero defender la camiseta de Chile siempre es un sueño desde niño, lo pude cumplir. Agradezco a los técnicos y al en este caso al Conce, que fue el equipo que yo estaba en ese minuto jugando
0: está
4: Libertadores.
0: El profe Jorge Garcés, ¿cierto?
4: Pedro estaba García. Pedro García y Jorge Garcés.
1: El presidente de la NFP creo que era Mario Mosquera en eso. Mira, él había estado por ahí.
4: Reinaldo Sánchez también.
1: Sí, sí. Fue un periodo bien, sí, fue bien complicado.
2: Y esa fue la época también que Garcés, si no me equivoco, fue el bitécnico. Santiago Wanderers y selección chilena al mismo tiempo. ¿Coincidió con tu participación en la Roja, no?
4: Wander salió campeón ese año.
1: En 2001.
4: Sí, el 2001. Sí, sí, sí. Y finaliza el campeonato. Garcés toma la selección. Recuerdo que jugamos tres partidos. Yo alcancé a estar en tres partidos. Y además del partido en Nou Camp que hicimos contra el equipo de Cataluña, de la selección, donde se despide Guardiola. Fue muy lindo ese partido.
0: Hay que estar en
4: Nos
0: el
4: tocó.
0: Nou Camp.
4: Sí, muy lindo, muy lindo.
1: Sí. Cualquiera puede ir, pero jugar es otra cosa.
2: Sí.
0: Sí. Hoy uno se pregunta, porque como dices tú, en ese momento tocamos fondo y de alguna forma salimos de ese fondo y volvimos a posicionar a Chile en buen lugar. ¿Cómo se sale del fondo que estamos ahora?
4: A ver, chuta,
1: es difícil, empezamos bravo.
4: Es compleja, pero mira, en ese momento no se veía la luz. ¿Acuerdas? O sea,
0: ¿sí?
4: Echa el casé hacia atrás y era muy similar ahora. La verdad que era todo cuestionamiento, era todo medio amateur. La verdad que estábamos bien mal. Pero con la llegada de Harold McNichol, porque eso también, muchos hablan de Bielsa, muchos hablan de lo que sucedió ahí, pero muy poco hablan de que fue Harold McNichol el que ingresa a la NFP con una visión a futuro. Se la juega por un técnico que yo creo que era el técnico preciso para el momento que estábamos, y tuvo la valentía de quizás gastarse muchos recursos, porque Bielsa no es barato, pero esos recursos dieron muchos frutos. Imagínate, hasta el día de hoy vivimos con la generación dorada, entonces.
2: Sí. El premio fue. Y también, Pato, ¿qué tanto mérito tenía previo Bielsa Negro Sorrentay? Porque también se hace mucho hincapié en que finalmente era el que da el primer paso, descubre a este grupo de jugadores distintos, más, sí, digamos, deportivamente extraordinario, y eso después lo remata finalmente Marcelo Bielsa en la eliminatoria.
4: Sí, mira, a ver, esto está para un asado, ¿ah?
1: Sí, ¿sí o no?
4: Sí. Ahí está.
2: Próximo capítulo, se prende el carbón.
4: Claro, ahí lo que pasa es que yo siento que, a ver, no sé si ustedes comparten conmigo, pero deben haber unos 10 Alexis Sánchez en Chile en este minuto.
1: No sabemos.
4: 10 Mauricio Isla, 10 Claudio Bravo, 10.
2: Pero no se sabe
4: porque sí, se pierden, porque en el camino pasan cosas, porque no tienen el apoyo, porque no hubo un técnico, quizás un profe de estos profes de barrio que los tomó y dijo, oye, yo confío en ti. La historia de Alexis es para hacer un video, pero para toda la vida, para los chicos de fútbol joven.
2: Se hizo una película.
4: Imagínate, sí. O sea, se hizo una película. Y es la verdad, o sea, yo recuerdo cuando Alexis debuta y uno de los primeros partidos nos toca enfrentarlo, con Conce, en Calama. Cuando el árbitro se me acerca a mí, a Lucho Guajardo, y nos dice, oye, no le peguen a ese cabro chico. Porque es chico, tiene 15 años.
2: Sí.
4: Y nosotros le queríamos pegar igual, y no lo pillábamos, y no lo encontrábamos, porque el tipo era muy bueno.
2: Era muy rápido también.
4: Era muy hábil, pero no te lo imaginas. O sea, tú lo veías, miraba, daba vuelta y querías verlo de nuevo y ya no estaba.
1: Ya no está, claro.
4: Entonces, esas cosas, deben haber muchos de esos, pero falta el tipo que venga y diga, este lo preparo, a este lo tomo, a este voy, salgo a las regiones, a las comunas donde nadie ve.
2: Sé que hablando igual, a propósito de la conexión con el Conce, alguna vez, Edson Riquelme me contó, tomando un café, que él llega a la selección justamente donde se inicia el grupo de Gonzalo Jara, Matías Fernández, etcétera, porque el Negro Sorrentay literalmente hizo una gira país y lo vio jugando acá en Concepción y lo fue citando Sí. A la selección.
4: Es el trabajo. Sí. El trabajo que se... Y ojo, yo, bueno, a diferencia de mucha gente que hoy día, la verdad que las redes sociales da para mucho.
2: No,
4: demasiado.
2: Somos todos buenos.
4: El Nico Córdoba ha hecho un trabajo, créeme, que desde hace mucho tiempo que no se hace. ¿Ya? Entonces... Claro.
0: ¿Le han dado duro? Sí.
4: No, le han dado duro.
2: Arturo Vidal.
4: Las intervenciones a veces... claro, Nico... Yo viví con él en Colo-Colo los años 90. Cuando Colo-Colo me compra Huachipato, Nico era más chiquitito, era dos categorías menos que yo. Pero vivíamos cerca ahí en el Monumental, en la pensión. Lo conozco mucho. Él se crió en Europa. Él hizo su carrera mayormente en Italia. Casi toda. Entonces... Él está criado futbolísticamente de otra manera.
2: Otro foco.
4: Otro fútbol. Acá él habló en un momento de las famosas métricas. Sí, oye,
0: sí. Y fue material.
4: Fue material para todo. Pero resulta que hoy día va a Europa y todo se basa en las métricas. Entonces, claro, los contextos son distintos, ¿ya? Y se entiende. Pero el trabajo que ha hecho Nico con su cuerpo técnico en todo el país ha sido muy bueno. Han venido a hacer microciclos a las regiones, cosa que no se hacía. Uh-huh. No se hacía. Entonces eso es válido.
3: Sí, por supuesto. Tú ahora que estás en otra faceta trabajando con las divisiones menores de Deportes Concepción, me hablabas recién de Alexis Sánchez. ¿Por qué no sale otro Alexis Sánchez? Quizás en las series menores se está coartando mucho la libertad individual de ese talento de potrero, de barrio que traen los jugadores. ¿Cómo lo ves tú? Mira, ¿está muy mecanizado todo?
4: Pasa mucho que hoy día los técnicos, sobre todo los que están saliendo últimamente, son técnicos jóvenes que vienen con una... llamémosle así. Vienen con una estructura en su cabeza de todo...
0: Inamovible.
4: Llamémosle así.
0: Inamovible.
4: O sea, claro.
0: Inamovible.
4: Y todo es al libro. O sea, la página 86 dice...
2: Pégala así.
4: Que el niño no puede hacer una rabona porque se está burlando el rival. Mentira. El chico, mientras más rabona haga, mientras más chilena haga, mientras más cosas cree... imagínate a Alexis encasillarlo. En su momento. Claro. Era imposible que llegara a ser Alexis. Sí. Y ahí estuvo el mérito de José Zulantay, que logró tomar este grupo de jugadores, hacerlo responsable dentro de su irresponsabilidad en la cancha, porque veíamos jugar en cuando fue el tema en Canadá, y los veíamos los chicos y jugaban. Yo tuve compañero y después me tocó dirigir a Matías Biangosi, que para mí era el mejor de todos. Bueno, sí. Hasta el día de hoy. Sí. Hasta el día de hoy tú lo ves jugar, es el mejor de todos. Pero claramente, bueno, decisiones y algunas cosas personales no lo uh-huh. permitieron. Pero era una delicia verlo jugar.
2: Sí.
4: Y Zulantay tuvo la capacidad.
0: Sí. Oye, eso que dice el Pato, ese tipo de jugadores que no me... Yo, a mí me entusiasma el Mundial porque creo que igual han salido algunos jugadores un poco ese tipo, no sé, Lamine Yamal, Luis Díaz... Creo que también tiene esa característica. Olise también, que me gusta, que en el mano a mano es encarador, va, es atrevido. Creo que han salido algunos jugadores un poco de esas características.
4: Pero

0: del Mundial 2014. Sí, sí. Increíble.
1: Por eso te pregunto, ¿marca o no la diferencia, o sea, que sea chico, mediano, alto?
2: ¿En qué marca diferencia? Seguramente en la táctica fija y jugadores que tú los pones en una posición y es muy difícil pasar el balón por ahí, porque no se mueven y la sacan o les cae en la cabeza. Cuando te encuentras con equipos que juegan directo, siempre va a tener más chance de ganar el que está de frente, y si es alto, imagínate los holandeses, los alemanes. Sí. Pero fíjate que no. A ver, Pedri y Gavi, mira lo que son.
3: Sí. Oye, Pato, ¿te cuento algo? Yo cuando chico estuve en Huachipato, en las series inferiores.
1: ¿Jugamos en algún equipo?
3: Yo igual, ¿no? Tenía cosas de Vidangosi, ¿eh? Era como ver así, como bien
2: pichanguera. Oye. Por favor.
3: ¿Sabes qué?
1: Y la pichanguera.
3: Y de repente el profe se acercó y me dijo que no tenía nada que hacer porque era muy chico.
2: Ya,
3: me mandó para la casa.
2: Entonces, no quiero hablar mal de los profes, pero un día.
3: Muchos años,
2: Mira, un día se me acercó, muy cortita esta anécdota. Estaba en Nonguén viendo un partido de cadete y se me acercó un profe que era de la UDConce en ese minuto. No te voy a dar nombre porque vas a ver que.
3: Yo también tengo el nombre.
2: Y me dice, ese chico, por ejemplo, conmigo no jugaría porque mira, no, muy chico, muy bajo. Y yo lo miro a él y yo fui compañero de él. Fui compañero en primera B en la UDConce del 99. Y yo lo miré y le dije, ¿sabéis qué? Conmigo jugaría y lo pondría capitán, porque si es tan malo como tú, cuando tú jugabas, Leo, no, yo conmigo se juega, Leo. Y justo el cabro chico pesca la pelota, empieza a encarar y se manda una jugada. Yo lo miro y él dijo, hoy no lo vi, dijo. Justo no miró la jugada. Pero ese es el tema. Hay algunos profes que sienten que la estatura los limita. Yo creo que no. Yo creo que aquí en Chile, sobre todo.
1: Oye, y acá en la zona hemos tenido varios jugadores buenos siendo bajos. El Cuchi Díaz, el Troncoso.
3: El Cuchi Díaz.
1: Estamos sacando. Cuchi era un jugador de que no lo podía agarrar.
2: Jonathan Sistema.
1: Sí.
2: El bueno.
3: El jinete.
2: El jinete.
0: Oscar Pereira.
2: Chico Pereira. Chico Pereira. Goleador de.
3: Vecino mío.
0: Sí.
3: Mira. De Candelaria. Sí.
0: No, y antes también. Obviamente había mucha más libertad para jugar. Yo me acuerdo cuando, bueno, yo soy hincha de Fernández Vial, fanático de Fernández Vial, pero eso no quiere decir que yo no aprecie las campañas de los equipos de la zona.
1: El Pato puso una cara.
3: Yo aquí remato
1: el Pato.
0: Me parece muy bien.
1: En el panel. ¿Tú eres hincha del Vial?
0: Yo, fanático de Fernández
1: Vial. Yo soy hincha fanático del Naval.
0: De Naval.
2: Oye, Naval.
1: Así que ahí rematamos
2: el recuerdo de Naval.
0: Con Fernández Vial no hubo.
2: Oye, si de Vial igual.
0: Sí, no, si hay una historia familiar ahí.
3: Sí,
0: jugó en
2: todo.
0: Sí, jugó en
2: su padre, jugó en Naval, jugó en Vial, jugó en el Conce.
0: Sí, yo me acuerdo de la Concepción de la última Copa Libertadores con Darwin Pérez. Qué jugadorazo que dirigió.
2: Oye, sí.
0: Jugadorazo.
2: Bueno, ese bajito también.
0: Es muy bajo también, pero extraordinario, lateral derecho. Eso no hace falta ahora, yo creo, viendo el partido el otro día de la selección, un Gíbaro Pérez. ¿Te acuerdas de Gíbaro? Sí, pues tú compartiste con él en ese.
2: Tremendo. Jugamos un partido con Vasco acá. Puro seleccionado brasilero y el Darwin nos decía, denme la pelota nomás, tíramela nomás.
0: Empezaron ganando Carlos Verdugo, si me acuerdo.
2: Y no nos cobraron un penal, podría haber sido el 2-0.
0: Y vino a jugar Romario, extraordinario recuerdo.
2: Y un niño paulista, Viola,
0: Euler,
2: Pedriño, Miranda.
3: Ese Euler era terrible.
2: Rapidísimo.
3: Terrible.
0: Y en la vuelta igual estuvieron cerca, perdieron 1-0.
2: Allá Cristian tuvo varias chances, ¿eh? Sí. El pelado tuvo chance de haber convertido, pero yo creo que hasta ahí estaba bien, si nosotros no. El equipo que teníamos era limitadísimo. Sí.
0: Otro día vamos a hablar de la pelea con San Lorenzo.
2: Ah, ese estuvo muy bueno ese.
3: Sí. Oye, vamos a continuar con la conversación que está bastante entretenida. Y vamos a ir con un dato mundialista que tenemos todos los días. Y el dato de hoy corresponde al portero de México, a Guillermo Ochoa, el Memo Ochoa. ¿Te gusta Memo Ochoa, no?
2: Arquerazo.
3: En los mundiales como que se agranda, ¿no?
2: Sí.
3: Se ha mandado unos partidos espectaculares, yo he visto. Bueno, este va a ser el sexto mundial del Memo Ochoa, al igual que Cristiano Ronaldo, que también va a jugar su mundial número 6. Y con esto baten el récord histórico, que es de 5 mundiales, que tiene Rafa Márquez, Gianluigi Buffon, Lothar Matthäus, el alemán extraordinario. Ahora, Memo Ochoa no sabemos si va a jugar, va como segundo arquero, pero la posibilidad de que juegue al menos un tiempito y batir el récord histórico en mundiales, 6 mundiales, no juega cualquiera, ¿eh?
0: Sí, me parece que en esa nómina también está el Cuate Calderón, el arquero mexicano que también creo que jugó 5 mundiales, pero con esto Memo Ochoa lo deja atrás, Memo Ochoa partido en Memo.

0: ¿te acuerdas contra Brasil en el Mundial 2014? Extraordinario Memo Ochoa, muy, muy buen arquero de México.
1: Sí, va a estar sabroso, va a estar sabroso sí, eso.
2: Ojalá, nosotros nos acordamos siempre por la Copa América y nos reímos un poco, pero Memo Ochoa es muy buen arquero. Muy, sí, muy, muy buen arquero.
1: ¿Por qué te ríes por la goleada? Si esto no llega a México.
3: Podrían haber pasado 6 mundiales.
2: Esa goleada como que uno la ve siempre en YouTube y la vuelve a ver, como que uno le gusta, oye, el relato, sí, de los mexicanos, ¿sí o no?
0: Cualquier día malo uno vuelve a ver ese partido.
1: La selección, si eso es lo que...
2: Aparte,
0: sí,
2: claro.
0: Sí. Edson Puch, extraordinario ese partido también. Otro bajito.
3: Sí.
0: Muy, muy bueno.
2: Sí. Oye, vamos con lo del periodista mexicano, ¿eh?
0: Sí, a ver. Tenemos una sorpresa ahí.
2: Sí, tenemos un audio de un periodista mexicano que es Arturo Páramo, periodista del Grupo Imagen, quien también nos habla de lo que es la previa del partido y también lo que está rodeando ahí a este México-Sudáfrica, lo que rodea al fútbol. Arturo Páramo, periodista del Grupo Imagen.
4: Seguro que ahorita estamos debatiendo, estamos polarizados, estamos cuestionando todo lo que está sucediendo. Mañana a la 1:00 p.m. que ruede el balón, a todos se nos va a olvidar por un rato, porque aquí la pasión por el fútbol en este país, igual que con ustedes, es verdaderamente desbordante. Y si la selección nacional tiene un buen resultado, que sería una victoria, el Paseo de la Reforma, que está aquí no muy lejos, se va a llenar de aficionados, va a haber una fiesta increíble, posiblemente se desborde y vamos a llegar a la noche en un periodo de éxtasis. Pero después, al siguiente día, las protestas van a seguir, estos cierres van a seguir, las manifestaciones van a seguir, porque hasta el momento no se ve ninguna posibilidad de avance en las negociaciones entre el gobierno de México y los manifestantes.
0: Perfecto, bueno... Lo que está pasando en México es bien complejo. Está la Coordinadora Nacional de Trabajadores de la Educación en huelga desde el 1 de junio. Ya hay un problema ahí muy similar al que pasó en Chile hace algunos años, sobre todo con el tema de las pensiones. El tema del reparto solidario que existía en México hasta el año, creo que el primer gobierno, o sea, el gobierno de Felipe Calderón en 2007, hay un problema ahí, se pasa a esta administradora de fondos de pensiones. Y actualmente este gremio de profesores muy, muy fuerte en México está luchando para que eso se revierta, lo cual obviamente es muy complejo, están buscando derogar la ley y hay muchas, muchas protestas en México en estos momentos. Ayer hubo protestas bien, bien fuertes y bueno, vamos a ver mañana cómo resulta, cómo se resuelve justamente este tema, que es el partido inaugural en Ciudad de México, en el Estadio Azteca. Es un sector que se puede bloquear bastante fácil en su acceso, entonces esperemos que eso no pase y que la pelota pueda rodar como corresponde. Están instaladas también ahí unas pantallas gigantes en los estadios, pero de todas maneras, obviamente, lo bello del Mundial es verlo en el estadio, Pablo.
2: Sí, ahora los mundiales también te dan esta cosa, un mundial que también ha sido cuestionado por algunos temas, sobre todo migratorios de Estados Unidos, lo que tuvo que ver con el árbitro somalí, por ejemplo, sí. que ya volvió a Somalia, sí. que fue
0: algo, qué locura eso.
2: Fue una locura realmente, el mejor árbitro de África, no es cualquier árbitro, premiado como el mejor árbitro de África y no pudo ingresar a Estados Unidos.
0: Sí, de hecho, claro, de hecho ya llegó, está de vuelta en su país, fue sometido a 11 horas de interrogatorio. Bueno, una locura, eso es lo que está pasando en Estados Unidos en estos momentos. Me imagino el tema cuando vaya a jugar Irán. Bueno, ojalá que todo resulte bien y que el ICE también se comporte bien con todos nuestros hermanos latinoamericanos que van a estar allá. Obviamente nadie se va de su país porque quiere, así que bueno, esperemos cómo va a terminar eso.
2: Sí, oye, ahora vamos a ver quiénes son nuestros candidatos, ¿eh? Nuestros candidatos también para ganar el Mundial. Y volvemos a repetirle a la gente, sin pasajes para el Mundial, para que nos sigan por TVU, por la plataforma de YouTube y también Radio La Discusión de Chillán. Y parto, ¿por dónde parto? A ver, partamos contigo, Pato. ¿Quién te gusta para ganar este Mundial 2026?
1: Mira, me gusta mucho cómo juega, me gustan mucho sus jugadores, me llena del paladar futbolístico España. Le tengo mucha fe, siento que llegan en un muy, muy buen momento, con jugadores importantes, Gavi, Pedri, Dani Olmo, Lamín, uh-huh. Está Rodri recuperado, tiene buenos arqueros, que lo demostraron en la Champions. Entonces, siento que hay una selección dura.
2: Tiene variantes.
1: Entonces, siento que en un torneo como este puede marcar diferencia. Ya lo ha hecho en la Eurocopa, ya lo hizo. Ha demostrado. Y están más maduros los jugadores también, los jóvenes. Oye, madurez, imagínate. Dios mío, señor.
2: 20 algo.
1: Pero bueno, ese es mi equipo, así que voy por España.
2: Buen equipo. Yo también lo tenía ahí en los míos. Pero Nelson, tú, ¿quién te gusta para campeón 2026?
3: No, Argentina, lejos. Es que me gusta mucho el fútbol argentino. Todo lo que rodea, no está mal dicho, no rodea, sino lo que compone el fútbol argentino, que va desde la entrega de los jugadores y la pasión desbordante de su hincha, la creatividad para generar canciones de
2: la forma de vivir.
3: Sí,
1: envidiable.
3: Es envidiable. Yo el año pasado, ¿te acuerdas que estuve viendo fútbol en Argentina? Yo fui al clásico con mi hermano, aprovecho para mandarle un saludo a Diego. Fuimos, se llama Diego encima. Allá en las calles, no, le fascinaba cuando se dan cuenta que se llamaba Diego. Fuimos al clásico de San Lorenzo con Huracán. Mira. Cuando te dicen que la bombonera late, porque se mueve y están los videos, los registros que la gente empieza a saltar y el estadio es esto, el nuevo gasómetro yo lo confirmo que también. Porque cuando salen los equipos a la cancha, San Lorenzo con Huracán, la barra empieza ole, ole, ole, ola. El que no salta es de Huracán. O sea, que eran 50.000 personas. Y yo empiezo a sentir los pies. Y yo mirando a mi hermano, le digo, sí. Y me afirma con la cabeza, sí, me dice, el estadio se está moviendo. Así que, por todas esas cosas, sí, Argentina. Es una cuestión meritoria también.
2: ¿Te gusta Argentina?
3: Sí, me gusta mucho.
2: Oye, yo quiero saber, ¿qué equipo le gusta a Tito Barril? Que siempre me sorprende, cuando yo le hago estas preguntas, siempre me sorprende. ¿Qué equipo es el candidato de Tito Barril?
0: Bueno, yo vengo con esta camiseta histórica de Argentina 86, del mejor jugador que ha pasado por la historia de los mundiales. Sin duda que es Diego Maradona, que me imagino que acá no tenemos puntos discordantes.
1: De acuerdo,
0: por supuesto, Diego Maradona, lo mejor que ha pasado por los mundiales. Pero mi candidato en esta ocasión es Curazao. No, Curazao no. No, yo creo, siempre quiero apoyar a algún país, obviamente sudamericano. Y aparte de Argentina, Colombia es uno de mis candidatos. Está bastante cerca de Curazao geográficamente, así que Colombia, yo creo que con uno de los jugadores que conversábamos delante que puede marcar grandes diferencias por su forma de actuar dentro de la cancha, que es Luis Díaz, le llevo mucha fe a Colombia.
2: Bueno, Luis Díaz. Mira. Me gusta mucho Luis Díaz.
1: Muy bueno, muy bueno.
2: Oye, ahora yo te voy a decir cuál es mi candidato. Ayer estuve haciendo la simulación, estas simulaciones virtuales que uno hace. Porque, es que claro, porque a veces uno dice, no, esta va a ser la final, y resulta que están por el mismo lado y no se da. Entonces tiene que ser real la cosa. Entonces empecé a hacer la simulación y me daba la final España-Portugal. Esa final me da.
3: España-Portugal.
2: Ya. Esa final me da. A mí, según mi lógica, entre comillas, el fútbol no es tan lógico tampoco. Y ahí, no sé si el corazón me la gana un poco, pero me gustaría que ganara Portugal. Sería el cierre de una carrera notable de Cristiano Ronaldo de partida, y además que siento que él ha tenido la mala suerte siempre hacia atrás de tener algunas generaciones tal vez no tan buenas, y esta generación creo que es perfecta para acompañarla, tal vez no en su prime, pero el resto de sus compañeros sí, para que este sea el Mundial de Portugal, así que ese es mi candidato. Bien. Portugal, lo digo ahora.
0: Sí, mira, bueno, tenemos visiones ahí, algunas compartidas, otras discordantes, pero sí sería una bonita final. 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
0: muy bien. 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
2: Sí, así que para que la gente participe y, insistimos, siga viendo el programa, vamos a acompañarlo durante toda la cita mundialera por TVU, la plataforma de YouTube, y también Radio La Discusión de Chillán. Eso. Ahora, ¿con qué vamos, Tito? Tenemos ahí otra
1: sorpresa. Yo tengo una pregunta.
0: Sí, tengo una pregunta.
1: Mira, en el análisis que hiciste tú, también lo hice yo anoche. ¿Ya?
3: Oye, estamos pelando los técnicos que hacen...
1: Empecé a simular. Y yo me pregunto hoy día, y les pregunto a usted, ¿por qué no Alemania? Ojo, también me lo pregunto yo, ¿por qué no Alemania? ¿Por qué no aparece en estas cuatro...?
2: A mí se me toma con Francia.
1: Ya, pero ¿por qué no Alemania? Si siempre, mira, están en la final de la... O sea, el Bayern Múnich, un equipo que juegan pero de memoria.
3: Sí.
1: Y tiene muchos alemanes dentro del equipo. Y hay otros alemanes que están repartidos, que son figuras en su equipo. Entonces, ¿por qué no Alemania?
2: A mí me falta un Klose.
0: El goleador histórico del Mundial.
2: Un Germiller, no sé, un Rudi Feller. Eso me falta.
1: Yo me hago esa pregunta.
2: Por eso no lo tengo.
1: Yo solamente me hago la pregunta de por qué no Alemania. Y me pregunto, Pato, ¿por qué no pensáis en Alemania?
2: Y cuando menos esperamos de Alemania,
1: imagínate.
2: Más nos sorprende Alemania.
0: Pierre Littbarki nos dice desde arriba, qué recuerdo del 82 al 90. Jugadorazo. Sí. Perfecto, bueno, ahora vamos con el equipo revelación. El equipo revelación, aquí yo creo que nuevamente vamos a tener opiniones discordantes. Empezamos contigo, Patricio.
1: Yo, Marruecos.
0: Marruecos, Pablo.
2: A mí me gusta Ecuador. ¿Sabes qué? Además estuve haciendo esta simulación y creo que en el grupo que le toca a Ecuador tendría que eliminar a Costa de Marfil para pasar. Que creo que no me parece descabellado. Ecuador, ¿cómo viene? Y luego en la siguiente etapa yo creo que se toparía con Croacia, Ghana, algo así. Y yo creo que también están preparados para pasar esa etapa. Y ahí se me muere Ecuador.
1: Ya, pero ahí, ahí a Croacia lo elimina.
2: Sí, sí, yo creo que Ecuador.
0: Es que
2: creo que un equipo que ha madurado, que tiene confianza, que tiene una buena generación, que ha hecho un trabajo bueno desde las bases, me gustaría que sucediera. Eso.
1: ¿A Nelson, te gustaría?
0: ¿Con quién más?
2: Además.
3: Sí. Uruguay, pero ¿sabes qué? Y lo reí, igual he escuchado un comentario de estas simulaciones. Y alguien decía en un canal deportivo que una simulación había dado que el campeón era Países Bajos.
0: Países Bajos.
2: Pero de IA, así como de IA.
3: Sí,
2: claro.
3: muy de director técnico de IA, sí. Yo creo que era el comentario, pero Uruguay, sí. Me lo juego por Uruguay.
0: Sí, bueno, y Uruguay,
3: Uruguay,
0: claro, yo igual estoy de acuerdo con Nelson. Uruguay me parece también, hay un tema sentimental ahí, queremos que le vaya bien a Bielsa, ha tenido algunos problemas con el equipo, pero de todas maneras vamos a estar hinchando por todos los países sudamericanos y en mi caso en especial por Uruguay.
2: Oye, ahora vamos con la pregunta 2. A ver, Pato, aquí, si te pongo, te complico. ¿Mejor jugador de este Mundial? ¿Quién será?
1: Chuta, debería ser Mbappé. Debería, pero... Ay... No sé.
2: ¿Hay harto donde elegir?
1: Yo creo que va a estar ahí. Mbappé, no sé si Lamine le va a alcanzar en este Mundial. Puede que en el próximo la rompa, pero en este, chuta, Mbappé creo que está primero. Sí.
2: Vamos, Nelson, ¿tú?
3: Mbappé.
2: ¿También sí, te gusta
3: también,
2: Mbappé?
3: También. Ahora, hay una ventaja ya de Mbappé sobre Lamine, es que ya a los 19 años, a la misma edad, ya Mbappé fue el mejor jugador de un Mundial. Y claro, ahora lo vi en un momento de mucha más madurez, era los 20 años más recorrido.
1: A mí me da la impresión que cuando Mbappé quiere jugar, deja la escoba.
2: Y es de Mundial.
1: Pero cuando él quiere.
3: Claro.
1: No sé si comparten.
3: Sí, lo que pasa es de Mundial. Yo de repente tengo impresión con ciertos futbolistas, hasta la división que sea acá local, que tú los quedas mirando y dices, este tipo está jugando el 70%.
1: ¿Cierto?
3: De hoy.
1: Sí.
3: Y cuando quiere, juega el 90 y se guardará para algún partido importante para jugar al 100.
1: No creo que guardarse. Yo creo que más que nada es mental. Es un tema de. Oye, el momento del partido.
2: Oye, sí, a ver que nos sorprenda a Tito, a ver a quién tiene como mejor jugador.
0: Yo voy por William Pacho. Por William Pacho. Después de 20 años que salió Cannavaro como mejor jugador del Mundial 2006, este va a ser el año de un defensa. William Pacho, mejor jugador del defensa de Ecuador.
2: Ya. Y mira, y ahora me la juego yo. ¿Este te va a gustar, Pablo?
1: No, es decir, el de Nueva Zelanda. Po.
2: No, el Team Payne. No, pero este te tiene que gustar. Vitiña.
1: Ya. Mira, dame. Te sí, felicito, ¿no? porque no pensé en Vitiña, güey. Ah, es que me pasa con él también.
2: No, me encanta Vitiña. Hace todo bien. Todo bien Vitiña.
1: Y bajito.
3: ¿Viste? ¿Viste? Si los jugadores bajos igual pueden. Los jugadores bajos sí, también pueden, ¿sí?
2: Oigan, chiquillos, se nos pasó volando el bloque.
1: Súper rápido.
2: Podríamos haber estado más rato, podríamos haber estado con unas carnecitas, como dijiste tú, Pato, pero ya se dará, ya se dará. Así que vamos a despedir al invitado, a Patricio Almendra, en esta ocasión. Y te agradecemos, Patricio, estuvo muy entretenida la conversación. A ver si te tenemos también de nuevo por aquí, tú eres de la casa.
1: Cuando quieran, muchachos, cuando quieran. Más adelante va a ser largo el Mundial, así
3: que... Sí, al cierre el Mundial.
1: Conversamos, al cierre, vemos lo que quieran. Pero muy, muy contento de compartir con ustedes y de hablar de fútbol, sí, muy lindo.
2: Eso es. Oye, ahora nos vamos a una pausa comercial. Vamos a venir con otro invitado, ojo, y vamos a venir con varias sorpresas en esto que es Simple.

0: 7:39.
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4: Ya, muchachos, hemos vuelto con más conversación, con más mundial, en esto que se llama Sin Pasajes para el Mundial. Y ahora nos acompaña otro invitado. Agregamos a alguien más a la mesa aquí a la conversación. Tiene una gana de hablar de fútbol. Cuéntame, Tito, ¿de quién se trata?
5: Bueno, aquí ya tocamos una fibra sensible para mí. Vamos a hablar del campeonato de interfacultades de la Universidad de Concepción, el campeonato universitario más grande de Chile. 73 años de historia, desde 1953 se juega. Y este día tenemos, bueno, a nuestro invitado, Agustín López Palma, lateral derecho de Ingeniería Civil Mecánica. Vamos a hablar de Ingeniería Civil Mecánica, un equipo guerrero toda la vida, un equipo diferente dentro de la ingeniería. Y aparte del tesorero de la rama de fútbol. Bienvenido, Agustín, al panel.
6: Muchas gracias por esta invitación.
4: Oye, hay mucha gente, lo de Conce, jugadores, gente de la liga que está mirando esto, ¿eh? Así que saludos también para todos los
6: que están mirando ahí. Sí, y perfecto. Como decía, muchas gracias por esta invitación a este primer capítulo del programa, ¿cierto?
4: Sí.
6: Uno está acá.
4: Primer gran invitado,
5: ¿eh? Sí, perfecto. Bueno, sí, no, vamos con todo, Agustín. Agustín, bueno, cuéntanos un poco del campeonato de interfacultades de este año. ¿En qué va? Tengo entendido que ya se van a empezar a jugar los playoffs. También está en marcha la Copa de. Cuéntanos todo lo que estime conveniente del campeonato y de tu equipo también.
6: Bueno, como sabemos, el interfacultades es uno de los más grandes a nivel sudamericano. Ahí ya me pierdo un poco, pero sé que a nivel nacional es de los torneos más grandes universitarios, con 32 equipos, dos divisiones. Y como dices tú, actualmente cerramos lo que era la fase de apertura, la fase de grupos, y estamos entrando directamente a la zona de playoff. La próxima semana entramos con los juegos ya de cuartos de final en adelante, en ambas categorías.
5: Perfecto, bueno, cuéntanos tú un poco, ¿desde cuándo juegas en Ingeniería Civil Mecánica y cuáles son las expectativas del equipo para este año? Yo como soy más viejito, me acuerdo de Ingeniería Civil Mecánica, no me acuerdo si el 2013 o 2014 salieron campeones de primera división. Fue muy, muy lindo ese momento, un equipo, como te decía, de mucha pierna fuerte. Sí. Bueno, primero, antes de eso, ¿con qué equipo se identificaría del Mundial Ingeniería Civil Mecánica?
6: Ah, mira. Uy, si nos vamos a lo que es historia, la garra charrúa ahí, Uruguay
5: nomás.
6: Me da pierna nomás y vamos a defender el resultado nomás de repente.
5: ¿Cuál es el clásico que tiene Ingeniería Civil Mecánica? Química, me imagino, ¿no?
6: Si nos vamos por departamento, la pelea del departamento siempre era mecánica contra el 10.
5: Contra el 10.
6: Sí, departamento de Ingeniería Eléctrica. Compartimos ahí el departamento. Pero así, ya entrando en lo que es el último tiempo, siempre hemos tenido una gran rivalidad con el conjunto de Civil.
5: De Civil.
6: Civil, sí, siempre hemos tenido ahí un duelo ahí.
5: Claro, esos son los civil. Los otros son con apellido, entonces siempre defienden que son civil, que andan construyendo caminos y puentes.
4: Oye, yo quiero hacer una pregunta igual, porque ya que él es lateral, ¿qué laterales del Mundial te gustan? Como más o menos dice, a este le veo cositas en el video, trato de hacerla.
6: ¿Ah? Si nos vamos por actualidad, hay dos laterales, uno por izquierda que es Nuno Méndez, que es muy buen lateral, y si manda derecha, Hakimi, que hay de Marruecos.
4: El mejor lateral derecho del mundo por paliza, ¿no?
6: Actualmente yo diría que sí.
5: Y el mejor lateral derecho o izquierdo del Interfacultades. Tírate un nombre ahí, Felipe Vidal, está expectante, esperando para hacer la nominación.
6: ¿Lateral derecho Interfacultades?
5: Sí.
6: Uy.
5: Alguno del DEF puede ser, ¿no?
6: Daor Buchina de Química.
5: De Química, muy sí, buen
6: muy,
5: lateral.
6: Muy buen lateral.
5: Sí, muy buen lateral. Bueno, y ahora cuéntanos un poco más de la historia de la Copa UDEC. La Copa UDEC, bueno, para las personas que nos siguen, la Copa UDEC se está jugando hace un par de años. Se denomina Sergio Viveros Canales, que es en homenaje al fundador de la rama, un trabajador.

0: de los años 50, que en el año 53 funda justamente la rama de fútbol de la Universidad de Concepción. En la jornada inaugural estuvo su familia, fue un momento muy, muy emotivo. ¿Cómo va la Copa UDEC, Agustín?
1: De momento vamos espectacular. Harta sorpresa ha tenido este año la Copa UDEC. Para los que no saben, la Copa UDEC es el torneo donde se juega todos contra todos, tanto de primera como segunda división. Se hace un bombo, se sortean. Es un todos contra todos.
2: Ah, como tipo Copa Chile. Así que incluye la A y la B.
1: Ya, perfecto. Y este año se nos ha dado varias sorpresas con los equipos de segunda división, que han ganado a varios equipos ya de primera. Por mencionarte, por ejemplo, esta misma semana, el día lunes, el conjunto de Ballena le ganó al conjunto de
0: Informática,
1: sí. 3-1, si no me equivoco.
0: Sí, 3-1. También pasaron un reglamentario y ganó, avanzó
1: Forestal contra Química.
0: Sí, hay hartas cosas ahí por ver. Bueno, y haciéndote las mismas preguntas que le hicimos a nuestro invitado al primer bloque, ¿cuál crees tú que va a ser el equipo campeón del Mundial?
2: Aquí
0: queda todo grabado, ¿va? Después vamos
1: me imagino. Si es por actualidad, o sea, yo veo fuerte siempre a Francia. Es un candidato de todos los mundiales siempre. Es que igual con la delantera que tiene Francia, defender y otro día, pero en ataque.
2: Te puede hacer dos delanteras si
1: quieres. Sí, fácil. Tres incluso diría yo.
0: Sí, jugó revelación.
1: Revelación, como dije antes, tengo dos. Que uno es Pedri, que juega muy bien, también es bajito, dentro de todo. Y Pedri, y el otro es Olise, que llega en un estado de gracia fundamental para este Mundial, diría yo.
2: Oye, sí. Dos jugadores que me encantan a mí, ¿eh? Me encanta ese estilo. Estamos ahí bien conectados ahí con el hombre en lo futbolístico, ¿eh?
0: Sí, acá yo estoy más emparejado, estamos con Nelson, con algunos, vamos por
2: ustedes Argentina. Ustedes son más rústicos, ¿cierto? Nosotros nos gusta el vuelto que valora, el encarador que va.
3: El espíritu sudaca. Sí. Después viene a pegarle la pelota.
0: Exacto. Oye, a propósito, mencionar que aparte de estos balones tenemos un concurso que es interno solamente para los equipos de la Interfacultad. Estamos al equipo que acierte la mayor cantidad de pronósticos del Mundial, vamos a estar regalando una indumentaria completa con 22 camisetas y 22 shorts. Tremendo premio. Dirección de Comunicaciones se puso con el premio. Sí. Con saludo también a los compañeros.
2: Buen premio.
1: Tienen que juntarle a todos los partidos de la primera llave.
0: De la primera fase, y después vamos a poner también la segunda fase con un cambio en el puntaje para que sea más llamativo de participar para todos.
1: Así
0: que
1: al final de la primera fase, invitado a participar. Todos los equipos.
2: Estamos tirando la casa por la ventana.
0: Nada de cosas chicas en esto. Bueno, esperamos que obviamente el transcurso de la Interfacultad siga su curso como lo ha hecho todos estos años. Un saludo a todos los chiquillos que nos están mirando del Interfacultad, que ahí tenemos una había siempre una pequeña rivalidad con la Copa Humanidades, pero somos todos, participamos todos dentro de lo mismo. Bueno, Agustín, cuéntanos un poco de la organización, de la orgánica de la rama de fútbol, cómo está compuesta este año, cuál es el plan de trabajo. Yo, que fui dirigente de la rama, sé que este año tienen un trabajo muy serio, está todo muy bien calendarizado y cada año se profesionaliza aún más.
1: Sí, es verdad. Uno lo ve de afuera cuando es jugador, delegado, lo ve como el trabajo directiva, lo ve como fácil, como que ya está todo hecho. Cuando en realidad es muy diferente la interna. Sí.
2: Tomar la bandera, claro.
1: Sí, claro. Dice, no, una reunión por aquí, reunión por allá, todo fácil. Pero no, ha sido un trabajo arduo, que con el grupo que estamos ahora tenemos una sinergia muy buena. Hemos poder sacar cosas adelante. Igual darle las felicitaciones también a Felipe Vidal, que igual sería una gran pega como presidente de la rama. Y bueno, durante este año estamos la novedad que tenemos, o sea, más que novedad, reafirmamos el torneo reserva. El torneo reserva es un campeonato para los jugadores que cuentan con menos minutos durante interfacultades, por así decirlo, como los suplentes. Entonces ya jugamos la primera edición el año pasado. Ahora vamos con la segunda edición, tenemos 20 equipos ya y de momento está saliendo todo como queríamos, se cumplen los plazos, los jugadores están felices porque están jugando más. También los fomentamos con este tema, las transmisiones igual que tenemos dentro de la rama, que le estamos dando más visibilidad a este campeonato de interfacultades.
0: Claro que sí, pues bueno, justamente nombraste las transmisiones, el equipo de transmisiones, el campeón defensor del primer torneo de reserva. Nelson, ¿qué te parece la historia del campeonato interfacultades, lo que has podido escuchar?
3: No, súper bien, pero me genera otro tipo de pregunta todo esto.
0: Pero por favor, dele.
3: ¿Dónde y cómo son los terceros tiempos?
0: Sobre todo ingeniería civil mecánica. O sea, sí, mecánica.
1: La ingeniería. tenemos aquí nuestro, sí,
0: van a misa después, ¿no? Van a misa después de los partidos. Sí, me imagino.
3: Misa ricotera.
1: Sí. No, pero terminan los partidos, cada uno se cambia y a clases, como corresponde.
0: Como corresponde. Sí, mañana se a clase. Eso, sí.
1: No hay tercer tiempo, nada, no.
0: Siempre era el reclamo de todas las compañeras de curso que a veces no había el tiempo de llegar duchado. Las profesoras sufrían mucho con el olor a camarín.
3: Oye, pero eso pasaste los regresos del colegio.
2: Oye, acá todos jugamos campeonatos universitarios, sí. Unos más malos que otros, bueno, sí. Ninguno, salvo acá el hombre que es mi izquierda, pero Nelson, ¿tú igual jugaste?
3: Yo jugué un par de, ¿sabes qué? Lo que jugué, un par de campeonatos universitarios, pero entre las escuelas de periodismo, pero donde más jugué campeonatos fue, no, en el barrio, el Andado a los Cerros de Talcahuano, Club Deportivo Población Las Canchas. Sí. El Trébol Verde, el mejor equipo, sí. La mejor institución de los Cerros de Esporte.
0: Cañabrava nos indican por acá también, ¿eh?
3: Cañabrava también, Cañabrava, en Nacional Blanco.
2: Oye, yo también dije que le iba a mandar un saludo a mi equipo, al Atlético Universitario de San Pedro, que vamos bien, chiquillos. Eso.
0: Oye, bueno, ahora vamos a preguntarle primero a Agustín, ¿cuál es su año de nacimiento, Agustín? Para ver si cambiamos lo que viene ahora, esta televisión en vivo, así que vamos a ver si cambiamos, depende de su año de nacimiento.
1: No, ese es del 2000.
0: Ah, no, entonces le podemos hacer pregunta al Mundial del 58, perfectamente.
1: Claro.
0: Ya, perfecto, bueno, vamos a empezar fácil.
3: Primer Mundial de Uruguay.
0: En la Copa del Mundo 2010 en Sudáfrica, ¿qué equipo fue el campeón?
1: España.
0: España, coincide.
1: Gol al 116, sí, de España. Iniesta.
0: ¿Coincide? Sí.
2: Con el Guaje Villa arriba. Sí. Sí.
0: Equipazo. Perfecto. Mira, está bien, pues. España, ¿estamos bien o no?
1: Claro, con opciones.
2: No, pero no necesito opciones. No, nada, no le dimos opciones.
0: Absolutamente nada.
3: Segundo nombre de seguridad.
2: Venía preparado. A ver, España, vamos, mira.
0: Sí, España. No, bien. Excelente. A ver, vamos. Sí, ¿te acuerdas? El equipo de memoria. A ver.
2: ¿Quién era el lateral izquierdo?
1: Capdevila.
0: Muy bien.
2: Era el más difícil.
0: Tremendo.
3: Si no me equivoco, tremendo. Ese partido... Chuta, no, te parece que... No, voy a hablar por el escenario. No, pasemos.
0: Dale, a ver. Ya, bueno. Primero, ¿qué selección tiene más títulos mundiales?
1: Brasil.
2: ¿Seguro?
0: Sí.
1: Sí, Brasil.
0: ¿Seguro? Oye, pero no necesita alternativa.
1: La pentacampeona Brasil.
0: Pentacampeón. Sí. A ver, ya, pero compliquémoslo un poco. Y después, con cuatro títulos, ¿qué equipos vienen?
1: Con cuatro títulos está Alemania.
0: Sí.
1: Alemania. Después con tres está...
0: No, pero te falta uno, Italia. Con cuatro. Italia con cuatro
1: después
0: títulos también.
1: Argentina. Y después creo que el resto...
0: Y Chile con uno, de pesca submarina. Julio Martínez lo recordaba siempre. Sí, oye, pero muy bien, muy
2: oye,
0: bien.
2: Oye, a propósito, Agustín, ¿alguna opción Brasil en este Mundial?
1: Que Brasil, según yo, no llega como una lista así, como que uno dice, oye, este Brasil es fuerte, sino llega como así discreto, por así decirlo, como que no tiene la magia de otro año. Como que te falta el jugador que
2: es
1: dice...
2: Es medio fome este Brasil, sí, ¿no?
3: No está el yoga bonito.
1: Perdió el yoga bonito.
2: Llamaron a Neymar.
1: No hay magia.
2: Llamaron a Neymar, sí,
0: Falta el tercer tiempo de Brasil.
1: Un poquito de noche. Sí.
0: Falta Romario Edmundo. Eso era bravo. Eso era mecánico.
2: Yo tampoco le veo mucha opción. Me encanta Brasil por historia, por todo, pero...
3: Esos archivos de Romario... carreteando con Maradona en el tremendo Festival de Río.
0: Tremendo.
3: Dicen que, carnaval. ¿Cuánto no durmieron en tres días?
0: No durmieron en tres días. Menos. Sí. No sé cómo lo habrán hecho, pero
3: antes no durmieron. Antes de esa hora fue ir a ganar un mundial.
2: Oye, a propósito que nuestro invitado anterior, Patricio Almendra, contó cuando vino Vasco da Gama. Esa vez, Vasco da Gama ganó acá 3-1.
0: 3-1.
2: 3-1. Hizo un gol Romario, uno de los 3.000 goles que dice Romario que lleva. Pero me acuerdo que una vez para el Diario Concepción, tuvimos que hacer una nota de los 1.000 goles de Romario, me acuerdo, y entrevisté a quien había marcado ese día a Romario, que era Jorge Torres. ¿Te acuerdas, Jorge Torres?
0: Sí, que se sacaba la camiseta, se le daba. Sí.
2: Y me dijo, lo marqué espectacular, me dijo. Tocó la pelota una vez. Y fue bueno. Así era Romario.
0: Como la historia que cuenta Ruggeri y Batistuta.
2: Así era Romario.
3: Esas apariciones especiales que tenían los futbolistas brasileños. Yo me acuerdo muy chico de haber visto el Cruzeiro Universidad de Concepción en Collao, en el estadio antiguo.
0: Claudio Maldonado.
3: Cruzeiro. Sí.
0: Alex, jugador.
3: Yo me quedé mirando muchas veces solamente a Rivaldo.
0: Rivaldo, exacto.
3: Y me acuerdo muy bien, Rivaldo en ese partido metió tres tacos. Y de esos tres tacos, dos terminaron siendo gol, habilitando compañeros. Era una cuestión impresionante. Sí. Lo que decía en este caso el entrevistado, lo voy a marcar al tipo, pero La toca una o dos veces y va a ser el gol o la jugada que va a determinar todo el partido.
2: Oye, Nelson, otra buena acá en Collaba. ¿Tú te acuerdas, o no sé si lo viste, un brasileño que era Alex, uno que juega de 10, un zurdito?
1: No creo que no.
0: No era. Y a Garrincha lo conocen.
2: Tampoco. Bueno, una vez.
0: Garrincha.
2: Mira. Una vez vino a jugar Cruzeiro por la Copa Libertadores. Y estaba Rivaldo y Alex. Dos más o menos.
0: Sí.
3: ¿El mismo partido entonces?
0: Sí.
2: Estaban entrenando tiros libres.
0: 2004, pues.
2: No te miento si patearon 10 cada uno y el peor pegó en el palo.
3: No, era muy bueno.
0: Oye, pero todavía nos queda una pregunta para que nuestro concursante se lleve los 5 millones. 5 millones, ¿son? No, 4 millones y medio. Mira.
3: Ah, sí, bueno, tan.
0: Esto yo creo que ya es parte de la historia del fútbol del mundo. ¿Quién fue el goleador del Mundial 2002?
1: Ronaldo.
0: Ronaldo.
1: Volviendo a una lesión de rodillas.
0: Con un corte pelo bueno.
1: Un buen corte pelo.
0: Sí. ¿Coincidimos acá? ¿Ronaldo?
2: Sí. De hecho, yo el otro día me estaba acordando porque hubo un solo partido donde no marcó en ese Mundial, que fue el de Inglaterra.
0: El de Inglaterra. Hizo gol Ronaldinho y...
2: Rivaldo,
0: sí, el 2-1.
2: Rivaldo.
0: Bueno, sí. Ah, mira, oye, perfecto, ¿eh? Un aplauso para nuestro...
2: ¡No! ¡Se pasó!
0: Se sabía todo.
3: ¿Un almanaque?
2: Dicen que juega la pelota y no es tan estudioso. Estudioso del fútbol.
0: Sí. La carrera se puede sacar en 10 años, no hay problema.
2: ¿O va bien el estudio igual?
1: Sí, va bien.
2: Hay que
1: equiparar todo.
2: Tal cual. Sí, hay que darle el mensaje igual a la gente. Pelota y los libros.
0: Sí, ¿eh? La pelota no se mancha. Los libros... Bueno, también vamos a tener más invitados de la Interfacultades. Vamos a sacar algunos de la galera también, algunos viejos elementos de la Interfacultades, unos ex alumnos o alumni, como se le dice ahora acá en la Universidad de Concepción.
2: ¿De dónde salió el alumni?
0: Fue una larga discusión. Mañana lo podemos desarrollar, necesitamos un par de horas para conversar eso. Bueno, y recordar también participar por estos balones de fútbol oficiales del Mundial 2026.
1: Está muy bonito.
0: Sí, escanear el código QR, entrar a tvu.cl. Es muy fácil ahí llenar el tema del formulario, ¿ya? Y vamos a estar con estos tremendos balones de fútbol oficiales traídos directamente desde Houston. No tanto, pero sí, los vamos a sortear y ojalá, bueno, que tengamos el mayor número de participantes posible, porque el premio estaba muy bueno, Pablo.
1: Sí, muy bonito.
2: Después te vamos a hacer dominar la pelota, ¿eh? Si se cae muy luego es porque la pelota está mala.
1: Sí.
0: Sí.
1: ¿Ah? Así que... No está bien calibrado.
0: Sí. Si domina mal, se le van restando las preguntas que contestó. Sí, así que vamos bien con eso. Algo más que quiera aportar Agustín. ¿Qué nos faltó con Agustín? El equipo revelación, creo que eso no te lo preguntamos.
1: No, ya me quitaron Curazao, me puede quedar por ahí un Haití. No, pero revelación, yo no sé si cuenta como revelación Inglaterra, porque igual es como de mundiales discretos, así, sí. No llegan tan lejos, y según yo igual podría considerarse una revelación, porque igual tiene un buen equipo.
0: Sí, oye, es complicado el tema de Inglaterra, Pablo. ¿Cómo ves tú Inglaterra?
2: No sé, yo, mira, ¿sabes qué? Cuando vi la nómina, los jugadores que quedaron afuera, pero es que en realidad tú dices los que quedaron afuera, pero después ves los que sí están y sigue siendo un equipazo. Sí,
1: es un equipazo.
2: Sigue siendo un equipazo. Tiene jugadores también que están en un nivel altísimo, que están jugando finales de torneos importantes. Yo, en mi simulación que hice ayer, no me acuerdo con quién lo eliminé. Creo que lo eliminé con Brasil, parece.
0: Oye, estamos,
2: por cariño, sí.
0: Estamos hablando de Inglaterra e inmediatamente el estudio se puso un poco más frío. Me avisan que uno, algo de arriba sí. Que subieron.
3: Ahora
0: aparte que hay
3: ahora
0: una polémica.
3: Cierro el polerón.
0: Sí, ahora hay una polémica también. No una polémica, pero un tema de primera vez Inglaterra va a tener un entrenador extranjero. Sí, lo mismo que está pasando con Brasil lo va a vivir Inglaterra. Nelson, ¿cómo ves tú Inglaterra para este Mundial?
3: No sé, yo creo que comparto simplemente con ustedes, siempre soy como el equipo discreto. Pero siempre te hace la pelea.
0: Sí.
3: Y si nos vamos al archivo, no sé, me recuerdo.
2: Las mejores generaciones que eran espectaculares siempre se quedaron en el camino.
3: Sí, eso ya también como partido emblemático en los mundiales, el Inglaterra-Argentina.
0: Exacto.
3: Esa Argentina que está compuesta por el Burrito Ortega, etcétera.
0: Sí.
3: Entonces,
0: un empate a dos ganó Argentina penal.
1: Por eso, a lo que vamos, que Inglaterra hace rato no llega como una etapa de decisiva dentro eso. De un mundial.
0: Sí,
2: no, en algún momento tiene que pasar.
1: Claro.
3: Sí.
0: Bueno, Sí, bueno, recordemos que Inglaterra solamente ha ganado un mundial que se jugó en su casa el año 66, de hecho incluso con un gol muy polémico, que sí. el gol fantasma no entró, en la pelota no entró, dio el bote en el pega del travesaño, da el bote en la línea, pero el árbitro cobró un gol. Bueno, yo con Inglaterra, parafraseando al profesor Marcelo Bielsa, siempre pasa algo. Esperemos que este sea, en realidad no en tanta simpatía por Inglaterra. Lo único que me acuerdo de Inglaterra es Peter Shilton botado, porque el caballero que tenía la camiseta argentina lo dejó totalmente desparramado en el suelo en el gol más lindo de la historia de los mundiales.
3: No hubo tenido una revancha política aparte, Sebastián.
0: Sí, el tema de la Malvinas,
3: la cara de Maradona y emocional, político.
2: Oye, Tito, gigante, Tito, oye, porque nos va quedando poco programa, porque esto pasa volando. Nos ponemos a hablar de fútbol y el tiempo pasa volando. Aprovechando que mañana tenemos el partido inaugural, que para que la gente no se olvide, el show primero de inauguración, la ceremonia, es a las 13:30 horas y el primer partido a las 15 horas, que es México contra Sudáfrica. Y quiero que ustedes me digan su pronóstico para el primer partido. Nelson.
4: México 1-0. Debutando siempre todos van a estar más nerviosos.
0: Sí. Tito. México 2-0. Gol, sí. Un gol de Fer de Maná y el no lo sé, pero gana México. México empieza ganando.
2: ¿Y por acá cómo andamos?
1: Uy, yo veo un partido más apretadito ahí. Un 2-1 para México.
2: Oye, yo sabes que estuve revisando porque los mexicanos, uno está un poco más familiarizado con ellos, algunos están en clubes más importantes. Estuve viendo los de Sudáfrica y la verdad es que tiene como 5 jugadores en Europa y los demás están en ligas como medias locales. No, yo creo. México 3-0. Local, México 3-0.
0: Perfecto, oye, vamos a cobrar esto, ¿ah? Vamos a empezar a anotar nuestros propios pronósticos y después, bueno, el que pierde se tendrá que poner con un asado, mínimo. Sí, ¿sí? Mínimo, ahí invitamos. Sí,
2: y para que la gente diga después, mira, esto habla de fútbol y no tiene idea, no le pegó a ninguno.
0: Exactamente, que es muy probable.
1: Mira, 5-0 el partido.
2: Tal cual.
4: Bueno, nosotros ya llevamos nuestro pergamino, andaba a los cerros talcahuano, algo se hizo.
2: Oye, sí. vamos a ir despidiendo ya el programa, despidiendo primero a los invitados y agradecerle a Agustín.
0: Un grande, Agustín.
1: Muchas gracias.
4: Sí. Era Agustín, estudioso, después vamos a almanaque, el fútbol.
0: Sí. Vamos a votar al final que le pasamos la respuesta. Pero...
1: Claro, no. Oye,
2: y con harto desplante televisivo, ¿vale?
0: Sí, muy bien.
2: Sí,
0: muy bien.
2: Sí.
4: ¿Tercer?
0: Sí, lo vamos a dejar de panelista.
2: Sí, sólido.
0: Creo que me están sacando. Sí, no importa, dejamos a Agustín.
2: Sí, bueno, y también te agradecemos primero el programa, Nelson, que te vamos a tener por acá más seguido. Te vas a tener por acá más seguido.
4: Tengo que volver, sí o sí. Se va a subir.
2: Sí, así que con eso aprovechamos de despedir este primer programa. Lo pasamos súper bien, chiquillos, sin pasajes al Mundial. Y nos reencontramos mañana nuevamente por TVU, por la plataforma de YouTube y por Radio La Discusión de Chillán. No se olvide, a las 12 horas todos los días siguiendo el Mundial. Sin pasajes para el Mundial.

0: En la región de Ñuble, una nueva hora.
1: 8:02 p.m.
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2: Muy buenas noches, damos inicio a un nuevo boletín informativo en Radio La Discusión y comenzamos revisando informaciones del ámbito local. La Patrulla de Investigación Táctica Rural de Carabineros en Ñuble detuvo a un sujeto que comercializaba un equino sin la documentación que acreditara su legítima propiedad. El procedimiento se desarrolló en las inmediaciones del recinto de comercialización de ganado en la comuna de Bulnes, donde el equipo especializado efectuaba controles focalizados a animales y comerciantes. Durante las inspecciones, los funcionarios detectaron que el ejemplar equino no mantenía la documentación exigida para su comercialización. El jefe de la Patrulla de Investigación Táctica Rural, suboficial Mauricio Méndez, explicó que este procedimiento es el resultado de los controles permanentes que realizamos en ferias ganaderas y sectores rurales para prevenir delitos que afectan directamente a nuestros agricultores y crianceros. Y en el ámbito nacional, la Cámara Chilena de la Construcción pidió modificar el Plan Regulador de Concepción, que limita la construcción en altura, asegurando que en 2 años no habrá nuevos proyectos inmobiliarios en la ciudad. Desde el municipio de Concepción, el alcalde Héctor Muñoz indicó que están disponibles para realizar modificaciones e incluir en el debate los límites máximos para la construcción en altura. En el año 2027 la idea es que ya tengamos un debate y para eso en el 2026 tendríamos que ya empezar a iniciar algunos procesos. Y con esta información ponemos fin a un nuevo boletín informativo en Radio La Discusión. Quédese en la sintonía de la 94.7 y nosotros nos encontramos en una hora más con nuevas informaciones.